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3: 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Así que yo voy a brindar al cielo, quiero decir al cielo del infierno, donde nos estará esperando el gordo Bardallí. Ese es un toro y el segundo toro. Lo peor que les puede pasar a los toreros es que un toro les haya cogido un poquito y estar en el hospital viendo triunfar a otro que se arrima a la barrera, coge el micro de la televisión y dice: nano, va por ustedes vosotros. ¿Por qué no se mueren los hijos de puta, carajo?

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0: Son las 8:30 de la mañana.
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0: Saludos y buenos días. De este miércoles 26 de agosto, la Asociación Hogar Compartido de Molina Segura ha anunciado el cierre de escuelas blancas. El ayuntamiento está estudiando la reubicación de los 14 usuarios. Lo comunicaban este martes por la tarde, Hogar Compartido, la Asociación Molinense, comunicaba al ayuntamiento su decisión de cesar la actividad de la residencia que gestiona el edificio en escuelas blancas. Lo primero que el ayuntamiento quería era expresar su reconocimiento, una labor que realizaban desde hace 2 décadas. Ahora el gobierno local se compromete a reubicar a los 14 residentes. Estará además pendiente de que el proceso, afirma en un comunicado de prensa, se realice con las máximas garantías y el menor impacto posible para usuarios y familias. El Partido Socialista de Molina de Segura anuncia y denuncia el estado del, en este caso, de diversos tramos, en concreto aludiendo a la ribera ante la proximidad del otoño y el periodo en el que históricamente aumenta el riesgo de episodios de lluvias intensas en la región. Por su parte, el gobierno local informa en una nota de prensa acerca de la puesta en marcha de un amplio dispositivo coordinado desde distintas concejalías, vía pública, servicios sociales, protección civil y seguridad ciudadana para minorar los posibles efectos ante posibles danas de cara al mes de septiembre, y anuncia una inversión de 100.000 euros. El gobierno, por otro lado, el gobierno de España mantendrá hasta final de año la situación de interés para prorrogar la seguridad nacional en Ceuta. Pedro Sánchez podrá prorrogar así la situación de cara a las circunstancias que precisamente rodean a Ceuta, siempre enfocado en la seguridad nacional. También podrá modificar su ámbito de actuación o levantarla en función de la evolución de la crisis migratoria. En la región, Francisco Lucas pide reunirse con Fernando López Miras para abordar la inmigración irregular en Murcia. El delegado del Gobierno recoge el guante del presidente regional tras su carta dirigida a Pedro Sánchez y muestra su disposición a avanzar hacia una respuesta que pide sea seria, coordinada y eficaz desde todas las administraciones. El consorcio supera los 2 millones de euros destinados en 2026 a reforzar equipamiento y medios de los bomberos. Ha impulsado adquisiciones, suministros y servicios para mejorar la seguridad de los profesionales y garantizar la operatividad de sus medios. Entre esas inversiones manifiesta precisamente la del el centro de Molina de Segura. Levantar la persiana cuesta 104 euros al día un pequeño negocio en la región de Murcia. UPTA cifra en más de 30.000 euros anuales el coste de mantener abierto un comercio sin asalariados y con un local alquilado en esta comunidad. Solo el 3,7% de los hogares murcianos logra una temperatura adecuada todo el año. El 57% de las viviendas en la región afirma no mantener un ambiente confortable de manera habitual en un contexto de veranos cada vez más extremos. Los vertidos y los temporales amenazan a los bosques de Posidonia del litoral murciano. Los científicos del IEO alertan de una posible plausible regresión de estos ecosistemas por el cambio climático, dicen. Reclaman medidas para reducir el impacto de la actividad humana. Las propinas pierden fuerza en España. El 77% de los clientes preferiría eliminarlas. Solo uno de cada cuatro españoles deja propina habitualmente y 6 de cada 10 rechazan que los establecimientos sugieran el importe en el ticket. Molina de Segura anuncia que tendrá un nuevo comisario de la policía local. El municipio ya tiene en marcha la maquinaria para reforzar esa estructura de mando de la plantilla policial. 16 aspirantes competirán para lograr esta plaza de funcionario de carrera del grupo A1 en un concurso oposición que convoca el consistorio de la localidad. La comida callejera china del cocinero molinense Yelin tiene su premio concedido por la Fundación Estrella de Levante en su última edición, logrando el primer premio. Precisamente ofrecía una entrevista a este medio relatando el origen de su negocio, Madre Tigre. Y el colectivo Trazo Bruto exhibirá la muestra Plantas para un Mundo Sostenible. Son casi 30 obras de carácter multidisciplinar. Desde ilustraciones digitales hasta cuadros de metro por metro podrán verse en la sala de exposiciones La Cárcel en el marco de la programación de fiestas patronales entre el 11 y el 28 de septiembre. Los valientes también continúan celebrando sus fiestas patronales. Este miércoles tendrá protagonismo el Día de los Niños, celebrando así diversas actividades para ellos, además del campeonato de fútbol, triduo en honor a la Virgen o el concurso de tapas, según nos comentaban desde la Comisión de Fiestas de los Valientes. Y así anunciamos también que tras este espacio informativo en Vivir Aquí, Vivir en Molina de Segura, charlaremos con el escritor molinense Paco López Mengual por su nueva obra titulada Come Lobos, los bandoleros son protagonistas. Todo ello lo comentaremos precisamente con su autor aquí en esta emisora. Pero antes nos vamos a repasar las portadas de la prensa regional. En La Verdad, en la portada se la lleva Carlos Alcaraz con Serena Williams, una pareja de ensueño, titula en Nueva York. Carlos Alcaraz volvió y lo hizo con la mítica Serena ganando en su primer partido. En esa imagen se ve a ambos jugadores que se felicitan en un punto del partido. La imagen de La Opinión es tanto distinta. Levantar la persiana titula de un pequeño negocio cuesta 104 euros cada día. UPTA cifra en más de 300.000 euros anuales el coste de mantener abierto en la región un comercio sin asalariados y con un local alquilado. El alquiler

0: Los porcentajes contrastan con los de las campañas de cobertura de otras enfermedades como el sarampión y la varicela, en las que se llega al 90%. También nos cuenta esta portada que más de 1.300 delincuentes con al menos 6 delitos en un año, la Fiscalía defiende endurecer las penas y que éstas no se puedan suspender para atajar el problema. Otras informaciones del día: Robles y Marlaska chocan con versiones distintas sobre el CNI en Ceuta y abren otra grieta en el gobierno. Defensa asegura que los servicios secretos alertaron de la invasión e Interior mantiene que no hubo avisos. Además, la Guardia Civil denuncia que la patrullera recibida es lenta para perseguir las narcolanchas. Otros titulares del día: el malecón se queda sin aparcamiento un mes por el montaje de los actos festivos. Y además, la inversión en obra pública sufre un recorte de 109 millones hasta julio. La Opinión también nos cuenta, aunque en su parte inferior, que Alcaraz triunfa en su primer partido tras 4 meses de baja. Además, nos habla de Rodrigo Sorogoyen, director de la película El Ser Querido, que se estrena hoy. Somos conscientes de que hemos asumido un riesgo con esta película. Es lo que destaca precisamente su portada de la entrevista que encontramos en su interior. Nos vamos al tejadillo de la verdad. Videojuegos Made in Murcia, Son of a Beat, de Llano de Brujas, irá a la mayor feria de Europa. Y además nos cuenta que Hamlet es la reina en San Javier, el festival concede 6 galardones a la obra del grupo de teatro La Plaza. Así cerramos el contenido de la verdad en La Opinión, también en su tejadillo. Ya para cerrar, la portada del día: la patrullera enviada corre la mitad que las pateras taxi. En materia de seguridad, en materia de movilidad, nos cuenta que arrancan los trabajos de asfaltado en Ronda Sur. Y finalmente nos informa esta portada de que la alcaldesa de Calasparra anuncia que no optará a la reelección en 2027. Portadas del día que nos llevan también a ojear el cielo, que se ha puesto un poco gris esta mañana.
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0: El tiempo en Molina de Segura a esta hora nos marca el termómetro de la EMET, 24 grados en el exterior de nuestros estudios. La previsión para hoy mantiene las máximas en torno a los 36 grados. Será una jornada de cielos con intervalos de nubes medias y altas, tendiendo a poco nuboso a partir de mediodía ya. No se descartan, eso sí, lluvias débiles o tormentas ocasionales por la mañana, especialmente en las sierras del interior. Habrá polvo en suspensión, pudiéndose producir depósitos de barro. Las temperaturas mínimas localmente en ascenso en el noroeste, con pocos cambios en el resto. Las máximas con pocos cambios en general. Vientos que serán flojos variables, tendiendo a moderados de componente sur ya por la tarde. De momento la temperatura nos marca eso, 24 grados a esta hora de la mañana, cuando faltan 19 minutos para las 9. La humedad, eso sí, es importante, en torno al 68%. Nos vamos a una pausa publicitaria y regresamos con la información.
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3: Conocíamos la noticia precisamente este martes. La asociación Hogar Compartido de Molina de Segura comunicaba al ayuntamiento su decisión de cesar la actividad de la residencia que gestiona en el edificio de Escuelas Blancas en la calle Adolfo Suárez. El ayuntamiento ha querido en primer lugar expresar su reconocimiento. Desde 2005 la asociación ha cuidado de personas del municipio en ese edificio con una labor que ha sido durante 20 años un ejemplo de compromiso social a la que el ayuntamiento debe gratitud. Un cierre así, decía el comunicado de prensa, nunca es una buena noticia y menos cuando afecta a personas mayores y a las profesionales que las han atendido cada día. Por ello, el gobierno local traslada tres compromisos. El primero, con las personas residentes. El ayuntamiento ha trasladado a la comunidad autónoma la necesidad de que las 14 personas que viven hoy en el centro sean reubicadas en un recurso adecuado y estará pendiente de que el proceso se realice con las máximas garantías y con el menor impacto posible sobre ellas y sus familias. Dice además que nadie se va a quedar sin atención. El segundo de los compromisos va con los trabajadores, las 14 profesionales del centro en concreto, afectadas por el proceso que la asociación ha anunciado y que han sostenido durante años un servicio esencial para el municipio. El consistorio hará un seguimiento de la situación y pondrá a su disposición recursos municipales de empleo y formación que puedan facilitar su recolocación. Y finalmente, el tercer compromiso por parte del gobierno local va con el edificio y con el barrio. Escuelas Blancas es un bien municipal que en ningún momento ha dejado de pertenecer a los molinenses, por ello la asociación disponía únicamente de una concesión de uso privativo. Eso permite dar una garantía tranquilizadora a los vecinos, dice el comunicado. El inmueble, incluida la ampliación ejecutada durante estos años, revierte al patrimonio municipal, libre de cargas y sin coste alguno para el ayuntamiento. La concesión no puede venderse ni traspasarse a terceros. El edificio no puede destinarse a ningún uso que no sea la atención a personas mayores. Escuelas Blancas seguirá siendo, como lo ha sido desde el primer día, un espacio al servicio de nuestros mayores, apunta el consistorio en esa información arrojada. Así, el equipo de gobierno dice que está analizando ya, junto a servicios municipales de patrimonio y en diálogo con la propia asociación, la mejor vía para ordenar el fin de la concesión y que el edificio recupere cuanto antes su plena disposición municipal. El ayuntamiento, según informa el comunicado, lleva desde 2023 trabajando en el cuidado y la puesta en valor del patrimonio de todos y que ese trabajo, además, afirma, hecho a tiempo y con rigor, es el que permite afrontar esta situación con serenidad y con certeza. Escuelas Blancas volverá a reabrir sus puertas para mayores en Molina. Bueno, pues esa es la información que, como decimos, arrojaba el consistorio en un comunicado este mismo martes.
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3: El Partido Socialista de Molina de Segura denuncia al Estado que presentan tramos en la ribera ante la proximidad del otoño y del periodo en el que históricamente aumenta el riesgo de episodios de lluvias intensas en la región de Murcia, según ha manifestado en una información enviada por nota de prensa. Por su parte, el gobierno local ha informado a través de esa vía acerca de la puesta en marcha de un amplio dispositivo coordinado desde las concejalías de Vía Pública, Servicios Municipales, Protección Civil y Seguridad Ciudadana, de modo que se aminoren los efectos de posibles danas durante el mes de septiembre, y además ha anunciado la inversión de 100.000 euros a este efecto. Desde la oposición aseguran que varias zonas muestran vegetación muy desarrollada junto al cauce, el arcén, el guardarraíl o llegando incluso a puntos hasta el borde de la carretera, lamentando que la situación exige prevención y coordinación entre administraciones y que no se espere a que se produzcan alertas meteorológicas. La portavoz del Grupo Socialista, Isabel Gadea, reclamaba al Gobierno Municipal de PP y Vox que determine de inmediato las actuaciones o intervenga antes del periodo de lluvias. La prevención, decía Gadea, no empieza cuando la EMET activa una alerta. Por ello, el Partido Socialista recuerda que Molina de Segura conoce perfectamente consecuencias vividas en episodios extraordinarios de lluvias, recordando aquella dana de septiembre de 2019, cuando se alcanzaron cerca de 380 milímetros de precipitación acumulada en el municipio, que fue sin duda uno de los registros más elevados, y aquel episodio provocó graves inundaciones y numerosos daños materiales en el sureste español. Por ello, reclaman los socialistas la prevención frente al otoño, y así lo manifestaba Isabel Gadea.
4: Estamos terminando agosto y Molina tiene que prepararse ya para el periodo de lluvias intensas. En septiembre del año 2019, nuestro municipio llegó a registrar más de 200 litros por metro cuadrado. Sabemos lo que puede ocurrir y precisamente por eso hay que prevenir. Exigimos al ayuntamiento que actúe y se haga cargo de la limpieza y el mantenimiento que determinen los técnicos. No podemos esperar a preocuparnos por las ramblas cuando empieza a llover. Así nos lo han pedido los vecinos de la Ribera y así lo estamos denunciando.
3: Pues precisamente la respuesta del gobierno local llegó también en forma de comunicados, poniendo que las medidas tomadas se engloban en dos contratos destinados a reforzar el mantenimiento preventivo del municipio y mejorar la capacidad de respuesta frente a episodios de dana, fuertes vientos, lluvias torrenciales o incendios. Según detallan, las actuaciones cuentan con un presupuesto conjunto de 100.000 euros, IVA incluido, y contratos que comprenden, por una parte, la conservación y mantenimiento del arbolado urbano, con un presupuesto de 80.000, y por otra, desbroce y limpieza de las cunetas de las carreteras y caminos municipales, en esta ocasión dotado con 20.000 euros. El alcalde de Molina de Segura informa o destaca que esos contratos permitirán actuar de forma preventiva, responder con rapidez ante situaciones de riesgo en la localidad. El mantenimiento del arbolado y la limpieza de las cunetas son fundamentales para proteger a las personas o mantener operativas las vías municipales, además de reducir daños que puedan provocar lluvias torrenciales o vientos destacados. Además, el primer edil exige al Gobierno central celeridad para avanzar en la puesta en marcha del plan de avenidas extraordinarias, remarcando que esta es una competencia del Ejecutivo de España y su implementación acabaría de una vez con las riadas en Molina de Segura. Finalmente, la nota concluye asegurando que las concejalías implicadas están adecuando equipos de rescate y motobombas por si fuera necesario su uso en los episodios de lluvia y con el objetivo de garantizar la seguridad de las personas, además de que los operativos de Sercomosa llevan a cabo una campaña de limpieza de invernales para asegurar su correcto funcionamiento ante fuertes episodios de lluvias si se dieran.
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3: Tener hasta finales de año la situación de interés para la seguridad nacional en Ceuta. Un real decreto por el que se declara situación de interés en ese punto, con ella un mando único de actuación bajo la autoridad del Ministerio de Política Territorial y Memoria Demográfica, Ángel Víctor Torres, para hacer frente así a la crisis migratoria suscitada por la afluencia de miles de inmigrantes. Se va a extender hasta el 31 de diciembre, aunque eso sí, el presidente del Gobierno podrá acordar su prórroga o la modificación de su alcance material o geográfico, así como también su finalización de manera anticipada. El borrador del Real Decreto que ha compartido el diario La Opinión. Se arroja este borrador que el ámbito al que se extenderán las medidas será el territorio de la ciudad de Ceuta, así como su frontera terrestre. Entre sus atribuciones, impulsar conjuntamente con las autoridades competentes las medidas necesarias para preservar los servicios esenciales de Ceuta, garantizar la integración de las dimensiones humanitaria, asistencial, fronteriza o de seguridad, también la administrativa o la de cooperación exterior, y por supuesto coordinar apoyos logísticos necesarios en centros o instalaciones situados en otros puntos del territorio nacional. No obstante, el Real Decreto señala que las directrices que imparta Torres no van a alterar la titularidad de las competencias de las autoridades que intervengan, ni tampoco las relaciones orgánicas o cadenas de mando legalmente establecidas. Añade el Consejo de Seguridad Nacional que ejercerá las funciones de dirección y coordinación en cuanto a la gestión de la situación de interés para la seguridad nacional, sin que ello perjudique las competencias de la autoridad funcional o del Consejo de Ministros.
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3: Mientras tanto, el delegado del Gobierno, Francisco Lucas, solicita una reunión al presidente de la región de Murcia, Fernando López Miras, para abordar de forma conjunta la situación de la inmigración irregular y avanzar hacia una respuesta que sea seria, coordinada y eficaz, ha dicho, desde todas las administraciones. Lucas considera que se trata de un asunto que trasciende las diferencias ideológicas y exige unidad, lealtad y responsabilidad. La región necesita, afirma, una respuesta política coordinada y eficaz ante un fenómeno que nos afecta a todos.
5: He solicitado una reunión al presidente de la región de Murcia, López Miras, para abordar la situación de la inmigración irregular en la región y avanzar hacia una respuesta seria, coordinada y eficaz desde todas las administraciones públicas. Se trata de un asunto sensible para toda la ciudadanía que trasciende la diferencia ideológica y que exige, por tanto, unidad, lealtad y responsabilidad. Si su ofrecimiento es sincero, si es un ofrecimiento de verdad, debemos mantener una reunión para intercambiar información, analizar y asumir nuestras respectivas competencias y poner todos los recursos estatales y regionales a servicio de la lucha contra las mafias que trafican con personas.
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3: El Consorcio Extinción de Incendios y Salvamento de la Región de Murcia ha destinado más de 2 millones de euros durante los primeros 7 meses de este 2026 en la adquisición, renovación y mantenimiento de equipamiento, vehículos, suministros y servicios esenciales para las intervenciones de los bomberos. Así lo ha afirmado el consejero de Emergencias, Marcos Ortuño, asegurando que el conjunto de actuaciones impulsadas hasta julio incluye contratos de mayor entidad, contratos menores tramitados durante este periodo y prórrogas también de contratos que están destinadas a garantizar el suministro de combustible o el mantenimiento de los neumáticos de la flota de vehículos. De esta forma, asegura, los 2 millones permitirán reforzar los medios materiales o servicios operativos del CEIS. Entre las principales actuaciones destaca el inicio del procedimiento de contratación de proyectos de los parques de bomberos de Caravaca, San Pedro y Los Alcázares, y también las reformas o rehabilitación de instalaciones de Molina de Segura y de Yecla y Lorca, entre otros. Un presupuesto movilizado por el CEIS en 2026 que asciende a casi 900.000 euros.
6: En lo que llevamos de año hemos destinado más de 2 millones de euros para reforzar el equipamiento y los medios de los bomberos. Hablamos de nuevos equipos de protección individual, hablamos de nuevos cascos, de nuevas botas, de mangueras, de cámaras de visión térmica y también de material especializado. Hemos adquirido 12 vehículos en el consorcio, 6 ya están en distintos parques de la región y otros 6 se van a incorporar en los próximos meses, pero hemos iniciado un nuevo expediente de contratación para adquirir otros 5 nuevos vehículos. También estamos agilizando todos los trámites administrativos para llevar a cabo obras en diferentes parques de bomberos de la región de Murcia y estamos ultimando la aprobación definitiva de los estatutos del consorcio que, entre otras cosas, va a permitir una mayor agilidad en todos los expedientes administrativos que llevamos en el consorcio. En definitiva, el compromiso del Gobierno del presidente López Miras para reforzar los servicios de emergencia es firme y es inequívoco. Y además lo demostramos con hechos, con compromisos y con inversiones concretas. Mientras otros hablan, nosotros hacemos, nosotros trabajamos y nosotros podemos mostrar resultados, como ese preacuerdo que se firmó hace apenas una semana.
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3: Contaminación difusa por vertidos o eventos climáticos extremos como los temporales podrían ser las principales amenazas de los bosques de Posidonia en el litoral murciano, según afirman científicos del Instituto Español de Oceanografía. La red de seguimiento que conforma el equipo que financia la comunidad autónoma monitoriza desde hace más de 20 años el estado de estos bosques vitales para el Mediterráneo en sus más de 11.000 hectáreas de superficie. El último informe de 2025 revela que el litoral murciano alberga todavía amplias extensiones bien conservadas, pero también problemas importantes por el impacto de la actividad humana sobre los cuales aún es posible actuar. Las áreas más vulnerables se localizan en la costa que hay de San Pedro, Cartagena, Mazarrón y Águilas. Allí también es mayor el foco de contaminación por vertidos industriales, también por aguas residuales o procedentes de granjas acuícolas. Es lo que explica Juan Manuel Ruiz, investigador y científico del IEO CSIC.
7: Donde se concentran vertidos de aguas residuales urbanas. Son zonas donde se concentran vertidos de aguas residuales urbanas, industriales y de la acuicultura. Ya de forma más localizada, destaca el impacto del fondeo de embarcaciones en algunas localidades, como por ejemplo en la Azoría y La Plana, o el impacto de los vertidos de aguas residuales como el de Calarreona.
3: En concreto, Calarreona y su entorno es donde el emisario vierte desde hace décadas aguas residuales de la Manga y de Cabo de Palos. Especialmente esa zona preocupa por los efectos en la cala y en su entorno, que son evidentes en un espacio que antaño albergaba una amplia biodiversidad. Así lo destaca también Juan Manuel Ruiz.
7: La situación en Calarreona es bastante preocupante e inaudita. En estos tiempos, la que al menos se incumplen tres directivas europeas, la de hábitat, la de marco del agua y la marco de estrategias marinas. La situación actual del emisario de Calarreona viene de muy lejos, como hemos advertido repetidamente en nuestros informes.
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3: Desde la Asociación de Consumidores y Usuarios de Red, Consumur, muestran preocupación ante el repunte que está experimentando la factura eléctrica en este mes de agosto, con incrementos estimados que superan el 22% en comparación con el mismo periodo del año anterior, según explican. Roberto Barceló es presidente de Consumur, quien pone de manifiesto que de los 50 euros de media que componían la tarifa regulada del mes de agosto del año anterior, en estos momentos la cantidad se encuentra aproximadamente en torno a los 61 euros y avisa de que si se mantiene este nivel de gasto, el coste podría experimentar una subida exponencial que llegue a los 70 euros a finales de año. La electricidad y el gas constituyen dos gastos básicos dentro del modelo de sociedad en el que vivimos, según argumenta Barceló, que defiende que su consumo no puede considerarse ni prescindible ni una cuestión opcional. El presidente de Consumur ha expresado públicamente ante la vuelta el 1 de junio al 21% en la electricidad y el gas que esta medida afectaría gravemente a las economías domésticas. La subida del IVA supone un paso atrás en cuanto a la reducción que se había conseguido y recuerda además que se ha normalizado el concepto de pobreza energética, por tanto significa que hemos asumido que tanto el gas como la electricidad son bienes imprescindibles con los cuales no se puede especular ni siquiera por parte del gobierno, que debería de tener una mayor sensibilidad. Aún así, el presidente de Consumur señala que las familias más delicadas económicamente no renuncian tanto a climatizar sus hogares por medio de la factura de la luz como sí por el coste que supone el acceso a estos elementos combativos para el calor. Desde la asociación consideran que el gobierno de España se ha precipitado en retirar la rebaja del IVA de la luz y del gas.
8: Se debería, de nuevo, volver a reconsiderar en dichas subidas, al igual que otros impuestos que están relacionados con la electricidad.
3: Barceló también pide más control y transparencia en la formación de los precios energéticos para proteger, como decíamos, esos hogares que son más vulnerables.
8: Si no, va a generar una situación bastante grave para un porcentaje de familias, sobre todo las que se encuentran en una situación económica mucho más débil.
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3: Las propinas de un bar o en un restaurante al pagar la cuenta, sin duda también otro de los temas que surge como debate en la sociedad de nuestro país, el 77% de los españoles preferiría eliminarla definitivamente, esas propinas, según arroja el último informe que ha elaborado la plataforma The Fork Lab. Tan solo uno de cada cuatro clientes deja dinero de forma habitual, un hábito de toda la vida que está en horas bajas, no solo por el uso masivo de la tarjeta, también porque la mayoría considera que el servicio ya va incluido precisamente en la cuenta. Pagar la cuenta o dejar unas monedas en la bandeja es un gesto que tal vez podría estar en peligro de extinción, según reconoce este estudio, en el que tan solo el 25% de los españoles manifiesta dejar propina. Además, 6 de cada 10 rechazan de forma frontal que los locales sugieran el importe del ticket. En la calle, la mayoría coincide en que el pago con tarjeta ha acabado con las monedas en el bolsillo, y también señalan que los sueldos son otro de los motivos, o el trato recibido a la hora de plantearse dejar o no esa pequeña propina. Una visión contrastada con la cultura de los turistas internacionales que visitan nuestro país. En países como el Reino Unido o Estados Unidos se deja entre el 15 y el 20% de la propina, y no es una opción, sino que es una norma social no escrita, una diferencia con los turistas que corroboran al otro lado de la barra. Quienes trabajan de cara al público sufren en primera persona esos motivos como la inflación o el encarecimiento de la vida que han terminado por recortar el bote.
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3: Molina de Segura se prepara para incorporar a un nuevo comisario a la policía local. El ayuntamiento ha puesto en marcha un proceso selectivo para cubrir esta plaza de funcionario de carrera perteneciente al Grupo A1, a la que finalmente van a optar 16 candidatos. El procedimiento, convocado mediante concurso oposición por turno libre, se inició en agosto del pasado año, cuando la Junta de Gobierno local aprobó las bases y publicó la convocatoria incluida en la oferta de empleo público del año. Tras finalizar el periodo de alegaciones y subsanación de errores, el consistorio ya ha hecho pública esta lista definitiva con los aspirantes que han sido admitidos y excluidos. En total, son 17 las solicitudes registradas, tan solo una ha sido descartada. Según la resolución de alcaldía publicada este lunes en el Boletín Oficial de la Región de Murcia, el motivo de la exclusión fue la presentación de documentación fuera del plazo establecido. La nueva plaza permitirá reforzar la estructura de mando de la policía local, en concreto su escala superior. El alcalde de Molina de Segura, José Ángel Alfonso, señala que el objetivo del gobierno municipal es seguir reforzando la seguridad en el municipio con más personal y más medios materiales. En este sentido, el ayuntamiento prevé también poner en funcionamiento próximamente dos nuevas comisarías, algo que ya habíamos comentado previamente. Una de ellas estará situada en la plaza de la región murciana, en pleno casco urbano. Se denominará Comisaría Distrito Centro de la Policía Local y contará con un subinspector al frente y una dotación de 18 agentes. La segunda instalación se va a encontrar en la urbanización Alto Real y ya está también en construcción. El proceso para seleccionar al nuevo comisario se va a desarrollar en tres etapas: concurso de méritos, fase de oposición y curso selectivo de formación. De acuerdo con las bases, la nota final será el resultado de sumar las puntuaciones obtenidas en las fases de concursos y oposición. En esos 16 candidatos admitidos deberán superar después también cuatro ejercicios eliminatorios. La primera prueba estará formada por un test de personalidad y una entrevista personal, y la segunda consistirá en desarrollar por escrito dos temas del programa que serán elegidos a través de un sorteo. El tercer ejercicio será un examen escrito basado en dos supuestos prácticos, y finalmente los aspirantes deberán elaborar y defender una memoria técnica individual de un máximo de 40 páginas. El último documento, además, deberá incluir una propuesta de organización interna para un ayuntamiento de más de 75.000 habitantes, precisamente aplicado al municipio de Molina de Segura.
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3: La comida callejera china del cocinero molinense Ye Lin tiene su premio concedido por la Fundación Estrella de Levante en la última edición, donde se coronó con el primer premio. En una entrevista ofrecida a este medio, Ye relataba el origen de su negocio Madre Tigre. Nuestro compañero Juan Luis Vivas estuvo hablando con él.
9: El cocinero molinense Ye Lin, propietario del restaurante Madre Tigre de Murcia, se ha proclamado ganador del 23º concurso de cocineros jóvenes de la región de Murcia organizado por la Asociación de Jefes de Cocina de la Región de Murcia, GECOMUR. Acompañado por su sumiller, socio y amigo David Zapata, Lin conquistó al jurado con dos elaboraciones que combinaron productos tradicionales de la gastronomía murciana con técnicas y sabores de la cocina asiática. El primer premio, logrado por Lin, está dotado con 2.000 euros y una beca de formación valorada en 3.000 euros, concedida por la Fundación Estrella de Levante. En esta edición, el reto consistía en elaborar un plato con pulpo y otro con ensalada murciana, reinterpretando ambos desde una perspectiva creativa. En una entrevista a Radio Compañía, Lin ha detallado las claves de sus dos elaboraciones y también ofrece algunos detalles acerca del restaurante que regenta en la capital murciana. Escuchamos este largo testimonio explicando exactamente los dos platos que había preparado.
10: Nosotros teníamos como reto, bueno, como nosotros y todos los demás concursantes, tenemos que reinterpretar la ensalada murciana y el asado de pulpo.
9: Sí.
10: La ensalada de pulpo a la murciana. Entonces nosotros hicimos un clásico de la ensalada murciana, reinterpretamos con esos sabores clásicos, sin modificaciones, pero cambiando todas las texturas. Hicimos tres shumai, que eso es un dumpling típico de Asia, de China. Nosotros hicimos de arroz glutinoso. Para la masa cogimos lo que es el caldo del tomate en conserva, hicimos paté de atún, aceituna de cuquillo, la alcaparra, la cebolla como relleno. Para los tomates hicimos una crema asada en ceniza sobre la base. El huevo lo hicimos una emulsión de yema de huevo y unos geles del propio caldo de la alcaparra y de la aceituna. Y un crujiente de cebolla para dar mucho más textura. Y para la asada de pulpo hicimos la asada de pulpo a la cerveza.
9: ¿Sí?
10: Con pimentón. Envasamos al vacío, como la prueba era tan solo una hora y 50, nosotros lo envasamos al vacío para que se cocinara mucho mejor. Cerveza, Estrella Levante, pimentón de la Vera, un poquito de patata, como me han enseñado a mí siempre en casa, y nada. Y luego hicimos con ese relleno, con esa patata hicimos una parmentier con un poquito de miso, de pasta de miso y aceite de sésamo. Y luego rellenado con ese pulpo, hicimos un rollito suflado y con los jugos hicimos una demi-glace. Y lo acompañamos con una mayonesa de cítrico, de bolsa de cerveza.
9: Con este reconocimiento, Jialin suma un nuevo hito a la trayectoria de Madre Tigre, un restaurante especializado en comida callejera china que abrió sus puertas hace apenas año y medio en Murcia. El establecimiento ha destacado por su propuesta de fusión entre la cocina asiática y la tradición murciana, con creaciones como el mochi de paparajote o sus dumplings de cerdo ibérico desarrollados tras un largo proceso de investigación. De hecho, este plato, de alguna forma, es el germen, el origen del restaurante que decidieron montar hace año y medio en la capital murciana.
10: Nace un poco por el plato que hicimos, el de dumpling de cerdo. Yo creo que, sobre todo con 18 años, cuando estábamos trabajando juntos y probábamos la comida de familia, que se dice, la comida que se le da a los trabajadores en el restaurante, cuando come el personal antes del servicio, nosotros comíamos lo que preparaba mi madre. Y al final decíamos, es que estos sabores y estos productos nos encanta, hemos crecido con estos sabores, ¿por qué no hacer algo de este estilo? Entonces ahí ya cada uno dijimos, mira, pues yo me voy a formar en cocina, tú te vas a formar en sala, independientemente de lo que pase el día de mañana, pues pasará. Y seguimos formándonos.
3: El colectivo Trazo Bruto va a exhibir la muestra Plantas para un mundo sostenible con casi 30 obras de carácter multidisciplinar. Desde ilustraciones digitales hasta cuadros de un metro por un metro podrán verse en la sala de exposiciones La Cárcel de Molina en el marco de la programación de fiestas patronales 2026. Se podrá visitar del 11 al 28 de septiembre, tal y como nos han explicado dos de los integrantes de este colectivo. Un colectivo desde el que resaltan las obras que se van a mostrar formaban parte de las obras seleccionadas en un concurso que idearon fruto de su trabajo con la Sociedad Española de Biología de Plantas. Así lo han destacado Alfonso Marín y Majo Lozano, una iniciativa que era financiada por la Fundación Séneca, cuyos participantes eran todos murcianos o residentes en la región de Murcia. De hecho, según nos comentaban, dos de los seis integrantes de este colectivo, que llevan en activo desde hace un par de años, su creación surgía con la idea de ayudar a creadores precisamente de esta zona a mostrar así su trabajo al mundo, y esta exposición es un buen ejemplo de ello.
11: Esta exposición nace de un concurso. Nosotros trabajamos junto a la Sociedad Española de Biología de Plantas para hacerles un folleto. Uh-huh. Y a raíz de esa primera colaboración, dentro del marco de un congreso que hubo el año pasado, abrimos una convocatoria de concurso.
3: Uh-huh.
11: Y esta es la exposición de ese concurso. Esto, al final son la gente que seleccionada.
12: Sí, además estuvo financiada por la Fundación Séneca, porque dimos tres premios, un primer premio y dos a CESID.
11: Uh-huh.
12: Pues los participantes eran todos murcianos, ese era el requisito que teníamos.
3: Ah, mira.
11: Sí, eran murcianos o residentes aquí, ¿no?
12: Murcianos o residentes, sí. Uh-huh. Y pues la verdad es que se presentó bastante gente.
11: Sí, la verdad que fue muy bien, y es lo que te comentábamos, que al final nuestra presencia allí es un poco de donde viene la idea de trazo al final, que es ayudar a gente emergente o a creadores pequeñitos o que no han dado el paso, que no han querido darlo, porque simplemente quieren crear y enseñar a mostrarse un poco al mundo.
3: Uh-huh.
11: Y esta exposición es un buen ejemplo. Al igual que cuando hemos hecho exposiciones de fanzines, esta exposición es las obras seleccionadas de ese concurso en la cárcel de Molina.
3: Bueno, entonces, ¿cuántas obras hay seleccionadas?
12: Pues me parece que hay unas 28
11: o así. Uh-huh.
12: Además hay, te puedes encontrar desde ilustraciones digitales hasta cuadros de 1 metro por 1 metro.
3: ¿En serio?
11: Sí, sí. Multidisciplinar.
3: Sí. Ah, qué bueno.
11: De hecho, también hay cosas muy interesantes. Estuve expuesta durante el congreso.
3: Sí.
11: Pero hay desde fotografía hasta una obra que era una especie de era como tejida, era enorme, eran 2 metros de obra. Sí, sí, sí. Muy chulo, la verdad.
12: No veas para colgar eso.
3: Claro. Para definir trazo bruto, ambos artistas nos comentaban que se trata de un estudio creativo de profesionales de la región de Murcia especializado en ilustración, diseño gráfico y gestión de proyectos culturales. Si bien fue la publicación autogestionada del fanzine Seguro la que materializó el proyecto, rememoran ambos jóvenes. Desde su creación se han centrado en el desarrollo de iniciativas que integran creación artística, diseño, mediación cultural, como remarcaban, una tarea que ejecutan en equipo actualmente formado por 6 profesionales en este sector de perfiles complementarios.
12: Trazo Bruto realmente no nace como Trazo Bruto, nace como fanzine Seguro, que para el que no lo sepa es un fanzine que hicimos nosotros hace un par de añitos y que trataba el tema del río Segura. Juntamos a 24 artistas murcianos, ilustradores.
3: 24, ¿eh?
12: Sí.
11: Sí, sí.
12: Y pues dimos un golpe en la mesa diciendo, mirad todo el talento emergente que hay en Murcia y lo poco que se está aprovechando.
11: Claro, fue un poco en respuesta a que al final la comunidad dentro de Murcia se siente muy cerrada en torno a gente de, a lo mejor, otras generaciones, que se mantiene mucho en esos círculos y no dan tanto paso a la gente joven que está creando en la región. Y entonces dijimos, pues hay que
12: moverse.
11: Si no nos meten, pues nos metemos nosotros.
12: Claro, es que después de ese fanzine, nosotros hicimos una mesa redonda también en la biblioteca, estuvimos dando varias charlas, hicimos varios como eventos culturales, y entonces dijimos, aquí hay algo más, o sea, no solo un fanzine y no solo autoedición, sino que hay como un ganchito de ser un grupo creativo.
11: Claro, fue un poco el pistoletazo de salida para decir, fanzine Seguro se nos queda un poquito corto, vamos a intentar hacer algo, un proyecto un poco más grande que lo que es Trazo Bruto. Y a raíz de ese primer fanzine, pues ahora tenemos, me parece que son 5 fanzines grandes y 3 pequeños. Y bueno, y suma y sigue. Al final era una manera de echar para adelante y dijimos, pues vamos por este camino, que hay eso, lo que ha dicho Majo, una vía libre ahí.
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3: Y hablando de fiestas, nos despedimos, pero recordando que Los Valientes celebra sus días grandes precisamente esta semana en honor a su patrona, la Virgen de las Mercedes. Continúan además este miércoles con el Día del Niño. Celebrarán su día especial con actividades pensadas en los más pequeños, además de un campeonato de fútbol, el Triduo en honor a la Virgen y un concurso de tapas. Ángelas es una de las integrantes de la comisión de fiestas.
13: Pues el miércoles lo que es protagonista es el Día del Niño.
3: Ahí está.
13: Ya que montamos una colchoneta de agua, una colchoneta sin agua, le ponemos puestos de palomitas y de algodón de azúcar gratis, y la verdad que los niños allí se lo pasan muy bien, porque es una actividad que se hace también normalmente. El Día del Niño empieza a las 6 de la tarde. Pues tenemos un torneo de fútbol, que también tenemos categorías para que también jueguen los más pequeños y los más mayores.
3: El miércoles también, bueno, pues tenéis el triduo en honor a la Virgen, sobre las 8 de la tarde y a las 9 y media.
13: Vamos a hacer un concurso de tapas y vamos a darle un premio a las 3 tapas que más nos gusten. Cada persona se inscribe, trae una tapa, la probamos y pues la puntuamos.
3: Aquí lo dejamos. Feliz jornada.
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0: Pues esta mañana nos ponemos el sombrero y las botas, cogemos nuestro caballo y nos vamos hasta la Sierra de la Pila, por ejemplo, se nos ocurre. Y lo hacemos con la nueva obra de Paco López Mengual, que nos ha regalado este verano un título denominado Come Lobos. Así llega esta nueva novela de aventuras al estilo del western hispano, en la que no faltan pues bandoleros, lugares como la Sierra de la Pila, que pueden ser un escenario perfectamente western, y también pues figuras como la de la Guardia Civil o la Reina Isabel II. Eso sí, habrá alusiones precisamente temporales, sucesos como la inauguración del futuro Teatro Romea. Todo ello contado, narrado desde un punto de vista muy particular, los ojos de un viajero como Hans Christian Andersen, sí, efectivamente, el escritor de cuentos. Bueno, un cóctel de aventuras del que queremos saber más con su autor, por ello esta mañana nos visita Paco López Mengual. Muy buenos días.
1: Muy buenos días.
0: Bueno, oye, menuda historia, hemos dado así algunas pinceladas, pero yo no sé cuánto tiempo llevas creando esta obra y hasta que ha visto la luz la cantidad de ideas que se te han podido pasar.
1: Sí, bueno, siempre que saco un libro la gente me dice cuánto tiempo has tardado en escribirlo, desde cuándo tienes esta idea. La idea que aparece en Come Lobo, la nueva novela de la que hoy vamos a hablar, yo creo que comienza a fraguarse en mi mente desde niño. Yo me recuerdo con 7, 8 años sentado delante de la televisión de mi casa y en el suelo viendo la mítica serie Curro Jiménez.
0: Vaya.
1: Curro Jiménez es una serie muy vista por los niños de mi edad. Ahora ya los críos ya no ven Curro Jiménez, nadie sabe lo que es un bandolero. Pero aquella serie yo creo que prendió en mí la afición por el bandolerismo, por saber más de este tipo de personajes. Así que siempre lo he llevado ahí dando vueltas y vueltas.
0: Claro, porque en esa época, aparte de Curro Jiménez, que era sin duda un referente del bandolerismo, también había mucho cine que aludía precisamente a los bandoleros, esas películas que se rodaban en Almería, en el desierto,
1: sí.
0: ¿No?
1: Sí, no era exactamente bandoleros, porque aquellas películas que se rodaban, el spaghetti western, ¿no?, que se llamaba, directores italianos como Sergio Leone, con actores norteamericanos, muchos de ellos, Clint Eastwood, no estaban basadas exactamente en el bandolerismo, sino que estaban como ambientadas en México. Nuestra Almería daba un poco esa imagen. Pero los españoles nunca hemos sabido aprovechar la materia prima que teníamos con el bandolerismo, porque el bandolerismo fue un poco nuestro western.
0: Ajá.
1: Son coetáneos el siglo XIX y nunca le hemos sacado provecho cultural. Se han hecho muy pocas películas, solamente la serie Curro Jiménez, alguna película que rodó, por ejemplo, Carlos Saura, Llanto por un bandido, sobre el Tempranillo, y poco más. Hay poca literatura también del bandolerismo, así que no hemos sabido sacarle el rendimiento que los norteamericanos, por ejemplo, han sabido sacarle a la conquista del oeste americano, ¿no?
0: Si es que nos quedamos siempre ahí como esperando que los demás hagan lo que tenemos que hacer nosotros, ¿no? A veces
1: sí, sí.
0: Da esa sensación.
1: Sí, porque se indaga un poco en el tema del bandolerismo, tiene muchos elementos comunes con el western. Por ejemplo, estaba, en vez del sheriff y su ayudante, estaba la Guardia Civil. En vez de los salones de bebidas, estaban las tabernas o las ventas de nuestra sierra. Existía la horca, existían los carteles de Se Busca, existían los cazarrecompensas. Era un mundo muy muy parecido y muy violento también, ¿eh?
0: Ajá. ¿De dónde surgen esas figuras de los bandoleros?
1: Pues el bandolerismo surge cuando España empieza a convertirse ya en un país muy atrasado respecto a nuestros vecinos europeos. Los malos gobiernos, los malos reyes, el cúmulo de guerras civiles, de asonadas, fueron retrasando nuestro país hasta el punto de convertirlo en un país pobre, ¿no? Cuando había sido unos siglos antes la capital del imperio, ¿no?
0: Bastante rico, sí.
1: Eso hace que mucha gente tenga que buscarse la vida y tenga que echarse al monte, como decían, y vivir un poco de la delincuencia, ¿no?
0: Literalmente al monte.
1: Al monte, sí. También quien cometía algún delito marchaba, se escondía en la sierra y allí no era buscado. Y de hecho nuestra Sierra de la Pila, que es donde está ambientada la novela Come Lobo, era un poco refugio de bandidos. La Sierra de la Pila dicen que era un poco territorio comanche en el siglo XIX. Quien cometía un delito en Murcia, robo, asesinato, estafa, si conseguía llegar a la Sierra de la Pila y era buscado por la justicia, allí podía vivir tranquilamente, porque la Guardia Civil, o el Ejército primero y después la Guardia Civil, no entraban a buscar a nadie. Así que estaba lleno de malhechores, ¿no? De gente con cuentas pendientes con la justicia.
0: O sea que realmente era un refugio, me imagino, porque tendrían pues agua, tendrían alimento, ¿no? Y ciertas
1: sí.
0: cosas
1: para Hay poder muchas sobrevivir. Cuevas y después pues estaba muy cerca de las grandes vías de comunicación, a pesar de estar apartado, muy cerca, pues date cuenta que es la vía natural entre Andalucía y el Levante, pasa por detrás de la Sierra de la Pila, ahí los bandidos daban el palo a los viajeros, también lo que hoy es la carretera de Madrid, la autovía, también pilla muy cerca, y después la Guardia Civil, cuando se crean en un cuerpo más ligero, que se crea precisamente para combatir a este tipo de personajes, pero el ejército era un cuerpo mucho más lento y les costaba trabajo combatir a estos personajes.
0: Estos malhechores. Bueno, entonces, claro, tú pensaste, bueno, me voy a basar en esta época, voy a redactar mis líneas sobre aquellos recuerdos y precisamente, bueno, tenemos por aquí a Curro Jiménez.
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3: Yo no dormiría con esa esperanza.
2: Sé que te gustaría hacerme daño y también sé la razón. Hay cosas que no se compran ni con todo el dinero de tu padre.
3: ¿No te referirás a alguna mujer?
0: Bueno, por ahí dejamos y aprovechamos para, si alguien quiere y tiene curiosidad estos días, pues que se vuelva a poner la serie de Curro.
1: Sí, Curro Jiménez es una serie, no un personaje que existió, no un personaje histórico.
0: Es ficticio, ¿no?
1: Es un personaje ficticio, está basado en un bandido, en un bandolero, que era el barquero de un pueblo de la serranía de Ronda, que después de tener un problema con la justicia, que le embargaron el barco, se echó al monte. Comelobos también es un personaje, un bandido ficticio, un bandolero ficticio, aunque también tiene muchas connotaciones y muchas pinceladas de bandidos que existieron en realidad. De hecho, hay una especie de Frankenstein con muchos bandoleros.
0: Una recomposición.
1: Sí.
0: Bueno, entonces, aparte de Curro, ¿a quién más se alude? ¿No? Como, digamos, ¿qué otro bandolero ha servido de inspiración para esta historia?
1: Bueno, yo soy muy aficionado, como te digo, al bandolerismo. De hecho, suelo hacer una ruta por el Parque Vicente Blanes, contando historias de bandoleros que estuvieron en la Pila. Y bueno, yo estoy fascinado, por ejemplo, con José María el Tempranillo, que es el gran bandolero que hubo. Pero aquí en Murcia, por ejemplo, hemos tenido a Jaime Alfonso el Barbudo, que precisamente estaba refugiado en la Sierra de la Pila. Ha sido el más legendario de los bandoleros que han habido por estas tierras. Él murió ajusticiado, lo ahorcaron el 5 de julio de 1824 en la plaza de Santo Domingo de Murcia, ¿no? Fue ejecutado, e incluso hicieron con él algo que se solía hacer con los bandoleros, que era, una vez muerto, descuartizaban su cadáver, le cortaban la cabeza, las manos y los pies, lo freían, todo eso, y esos restos de Jaime Alfonso el Barbudo los frieron en la plaza de Santo Domingo, y el juez ordenó colocarlo en lugares donde había cometido sus fechorías, para que la gente supiese qué le pasaba a quien se hacía bandolero y que sirviera de escarmiento, ¿no? Y por ejemplo, su cabeza fue colocada en la Plaza Mayor de Crevillente, que él era de Crevillente, una mano en Fortuna, la otra en Hellín, y así.
0: Y fritos, ¿no?
1: Y fue frito para que aguantara más sin pudrirse la carne.
0: Ah, era esa la razón.
1: Sí, ese era el motivo.
0: Para que aguantase más. Madre mía, qué curioso esto. ¿Otros malhechores de la zona así destacados?
1: Sí. Por ejemplo, estaba el Peliciego, otro de los grandes bandoleros. Él era de Jumilla, pero dio la casualidad que murió en Molina, murió asesinado también en Molina, por dos pastores que lo reconocieron y lo mataron para cobrar la recompensa. O sea, ofrecían recompensa.
0: Jugosa, ¿no?
1: Jugosa, sí. En aquel tiempo.
0: Entonces, claro, en ese momento no había internet ni nada, los carteles de ese
1: Eran busca. Carteles con el rostro, con las características. El Peliciego, por ejemplo, este que matan en Molina, dos pastores, también por la zona del Rellano. Era un hombre que tenía le llamaban el Peliciego porque era pelirrojo y tenía también un ojo un poco a la virulé. Y entonces, con la contracción de esas dos características físicas, que también la ofrecían en el cartel.
0: Ajá.
1: Lo reconocieron y
0: era más fácil, ¿no? Teniendo esas características era más fácil de reconocer. Y así murió.
1: De todas formas, mataron también a mucha gente pensando que eran bandidos, intentaron cobrar la recompensa y al final el cazarrecompensas terminaba en prisión por haber cometido un asesinato.
0: ¿Ah, sí?
1: ¿No? Sí, sí. O sea, era un tiempo, Murcia era un tiempo peligroso. De hecho, la novela comienza con Christian Andersen. Christian Andersen, uno de los viajeros románticos que visitó nuestro país en el 19, precisamente un poco fascinado por ese retraso que ya tenía España respecto a sus vecinos del norte, pues un país lleno de gente ociosa, dedicada a tocar la guitarra, a hacer palmas, los toros,
0: ole, ole.
1: Los gitanos, los bandoleros. Y entonces viene y en su libro, que escribió un libro, se llama Viaje por España, en 1862, él dice que el trayecto donde más miedo pasó fue desde Alicante hasta Murcia, porque vio cómo los bandoleros mataban gente, vio gente muerta y entró asustado a la ciudad de Murcia buscando protección porque llegó a temer por su propia vida, ¿no? Y ese es un poco el comienzo de la novela, porque en la novela le da voz a Christian Andersen, el que nos va a contar esa historia.
0: El contador, el narrador,
1: en,
0: ¿no?,
1: ese viaje que hizo a España. Él hizo ese viaje y escribió en ese libro, Viaje por España, pero esa es la parte verídica de la novela, pero el miedo que le tenían los bandidos va a tener un encontronazo cuando entra en la provincia de Murcia con un temido bandolero que es Comelobo, un personaje que tiene atemorizada a toda nuestra región, ¿no?
0: O sea que Cristian va a venir en ese viaje, va a contar su experiencia ficticia ya a partir, sí, de ese momento. ¿Hasta qué época duran los bandoleros en España?
1: Sí. Bueno, hay bandoleros casi. El último famoso bandolero fue Pasos Largos, en Ronda, y fue abatido por la Guardia Civil a mitad de la República, en 1934. O sea que hasta esa época hay conocimiento de bandoleros.
0: No hace ni un siglo de esto.
1: No. O sea que
0: más reciente de lo que pensamos.
1: Sí. Aquí en Murcia fue uno de los sitios donde más trabajo les costó a las autoridades meterlos en vereda. Y duró hasta finales del siglo XIX, principios del XX incluso. Uh-huh. Tenemos al Hilarito de nuestro pueblo, de Molina de Segura, que vivió en el siglo, principios del siglo XX.
0: Claro, ya bueno, sobrevivió al cambio de siglo.
1: De siglo.
0: En este sentido, yo estoy entendiendo que Murcia en concreto era una de las zonas más peligrosas, sí, de toda España.
1: Sí. Andalucía se ha llevado la mapa y la fama por el del bandolerismo, quizás por la figura ficticia de Curro Jiménez, ¿no? Esa mítica serie de televisión, una de las mejores series que ha hecho Televisión Española, y también por la figura de José María el Tempranillo, ¿no? Una figura espectacular de bandolero. Pero Murcia era, como nos dijo Christian Andersen, un territorio bastante peligroso y bastante infectado por los bandoleros, que estaban sobre todo en la Sierra de la Pila, muy cerca de donde estamos nosotros ahora mismo.
0: Esto es tremendo, ¿eh? Sí, ¿quién lo iba a imaginar? Bueno, y así encontramos esta obra que, desde luego, yo tengo aquí el libro delante, te ha quedado precioso, tengo que decir que esta edición ha quedado muy bonita y que es un libro pues para llevarse hacia la playa, si todavía, sí, estamos en época, ¿no?, de coger vacaciones, que alguno habrá todavía. Veo personajes por aquí como la reina Isabel II, sí, la inauguración del futuro Teatro Romea. ¿Qué podemos avanzar sin destripar la historia?
1: Sin destripar mucho. Bueno, Hans Christian Andersen era un gran aficionado a la literatura, al teatro. Él se hizo mundialmente famoso por sus cuentos. Cuando vino a España ya era muy conocido en toda Europa, era una figura literaria, pero no en España, donde no estaba traducido, en 1862. Ajá. Se le traduce un poco después. Él, quizás su cuento cumbre, es El traje del emperador, El traje nuevo del emperador, uno de los mejores cuentos que se han escrito nunca, pero ese cuento no es originariamente suyo. Él lo remoza, lo hace muy bonito, pero ese cuento ya estaba en El Conde Lucanor.
0: Ajá.
1: Estaba en un libro escrito por el infante don Juan Manuel. El infante don Juan Manuel ha sido el vecino más ilustre que hemos tenido en Molina. Él era el dueño del desaparecido castillo de Molina. Él pasaba temporada en su castillo de Molina, y por los años en los que está escrito esa joya literaria del medievo, que es El Conde de Lucanor, muchos de esos cuentos están escritos de Molina.
0: Qué curioso esto,
1: sí.
0: ¿Eh?
1: Y entonces él había leído el cuento del Conde Lucanor, lo había leído en alemán. Hans Christian Andersen se quedó prendado de este cuento a tal punto de que después lo hizo de nuevo y lo convirtió en un gran escritor. Y entonces en la novela él quiere visitar Molina, quiere visitar el lugar donde se escribió ese cuento que le ha dado tanta fama.
0: Uh-huh.
1: A la misma vez se está inaugurando el Teatro Romea, se están terminando la última obra. El Teatro Romea se inaugura el mismo día que se inaugura la estación del ferrocarril del Carmen.
0: ¿En serio?
1: Porque la reina viene en tren
0: la
1: inauguración del Teatro Romea, en su momento el mejor teatro de España y uno de los mejores de Europa cuando, uh-huh, cuando se construye. Pero él no va a estar en esa fecha en Murcia porque vino un mes antes, aunque le hubiese encantado ver actuar a Julián Romea, que ya actuó en ese, el murciano, en esa obra de inauguración del teatro, porque ya había oído hablar de él por toda Europa como su dotes de actor.
0: Ajá. Y eso, claro, eso es todo ello, forma parte de la historia de la novela.
1: Forma,
0: también.
1: Sí, porque, bueno, la reina no solamente viene en presencia, sino que va a financiar con oro, con mucho oro, parte de
0: la construcción, ¿no?
1: De la construcción. Y claro, a Comelobo, el bandolero, le llama mucho la atención el oro de la reina.
0: Por lo que sea.
1: Hasta ahí podemos contar.
0: Por lo que sea, le llama mucho la atención el oro de la reina. Bueno, nos falta la catedral, que seguro que esto da para una historia más larga,
1: sí.
0: ¿No? Porque...
1: Bueno, yo he querido hacer una novela de aventura. Mientras estaba escribiéndola tenía muy presente autores que a mí me gustaban mucho en mi juventud: Julio Verne, Stevenson. De hecho, bueno, creo que tiene mucho de Stevenson esta novela, y quería recuperar el placer de una novela de aventura, como tú has dicho, sentarte, ¿no?, y tener ahí un ritmo trepidante, que van ocurriendo cosas en un lugar insólito, porque sabes que las novelas de aventuras pues bien se ambientaban en desiertos, en selvas, en islas desiertas. Aquí, como no tenemos de eso, pero tenemos la Sierra de la Pila,
0: claro,
1: que es también un paraje paradisiaco, ¿no?
0: Reconocible también, claro que sí. Bueno, entonces ahí...
1: Y entonces un homenaje también a ese tipo de literatura, ¿no?, que hemos olvidado un poco.
0: Uh-huh.
1: Y bueno, quiero con ella captar un poco la atención del lector joven también, recuperar un poco a ese tipo de lector.
0: También más fácil cuando tienen escenarios que pueden reconocer, ¿no?
1: Sí, bueno,
0: precisamente.
1: Claro.
0: O sea que, ahí invitamos a que vayan a la Sierra de la Pila,
1: hombre,
0: de paso, y que se den una vuelta por allí, y ya, aparte, si estás tú por allí, le cuentas,
1: claro,
0: alguna historia más.
1: Y bueno, aparece Molina, por ejemplo, el barrio del Castillo, la zona que hoy ocupa la Casa de la Maita, el Molino de Olayo, por ejemplo, otro lugar reconocible. También en Murcia, pues la Plaza de Santo Domingo, el Teatro Romea, la Catedral...
0: Distintas zonas que vamos,
1: sí,
0: a reconocer. No solo
1: a mí me gusta mucho ambientar la historia en Murcia, ¿no?
0: Sí.
1: Creo que tenemos un escenario chulo, ya se está viendo en cine últimamente. Hay también un boom de películas, sobre todo con Sorda, ¿no?, nuestra bandera cinematográfica. Hay un montón de películas ambientadas en Murcia, y también de novelas que empiezan a estar ambientadas en Murcia.
0: Cortometrajes.
1: Creo que tenemos una región que es un buen escenario.
0: Sí, sí, series que están rodando, cortometrajes,
1: sí,
0: películas,
1: sí,
0: en fin, precisamente películas de western, que hay un director molinense,
1: sí,
0: muy
1: también
0: interesado también en ese género. O sea que bueno, que el western, el bandolerismo, todo eso es algo arraigado a nuestra tierra, que precisamente

0: Esta serie fotográfica lo que hace es recoger. Ahora mismo tengo cuatro fotografías porque están hechas con gran formato, cámara de placa, y por lo tanto es un proceso muy, muy lento. Y bueno, y hablo de leyendas murcianas. Me encantaría poder hablar con él porque todos mis proyectos, por no decir el 80% de mis proyectos, están inspirados en su trabajo. Quería buscar el momento idóneo para poder hablarle de este proyecto y la serie fotográfica. Mi primer proyecto en ficción fue Olegario y está inspirado en uno de los cuentos que él narra en su libro. Sí es cierto que me encantaría que él supiera de la serie y en algún momento poder compartírselo, porque creo que es una persona que ha levantado tanto a este pueblo y al territorio, iba a decir español, que también, porque sí, es muy folclore, murciano. Yo recuerdo que vino a mi instituto, al Táder, a presentar uno de los libros, creo que era Mapa de un crimen en ese momento, y yo me quedé fascinada porque pensé, este hombre no para ni un segundo y encima está hablando sobre su hogar. Sí, perdón, la mercería aquí en Molina, y más de una vez yo me paso por allí siempre que puedo, me he pasado para ver si puedo comprar algún libro o comprarlo para dedicárselo a alguien o... Bueno, pero paso desapercibido, no voy...
1: Anónimo.
0: Anónimo totalmente.
1: Pues acabaremos.
2: Madre mía.
3: Madre mía, estoy alucinando ahora mismo, de verdad, ¿eh? Es un subidón lo que me estás dando.
2: Ella se llama Eva Vanegas, es fotógrafa molinense, aunque ahora mismo pues reside en Madrid, según nos contaba, lleva unos años. Y bueno, es que claro, nos contó esto acerca de ti y nos quedamos enganchados con esta manera y esta pasión y sobre todo lo significativas que han sido tus obras, tus cuentos, como ella decía, para sus creaciones y sus colecciones.
3: Estoy emocionado ahora mismo, de verdad.
2: ¿Te has quedado?
3: Sí, me he quedado fuera de juego. Y más que, bueno, ha estado conmigo y no me ha dicho ni siquiera lo que estaba haciendo.
2: Sí, sí, sí. Queríamos incluirla en esta entrevista, pero no podía porque le pillábamos fuera de viaje estos días y por lo menos pues que quedara este testimonio. ¿Qué se siente al claro, porque los bandoleros te inspiraron a ti en este obras, pero tú también sirves de inspiración para nuevas generaciones.
3: No, la verdad es que alucino con estas cosas, ¿no? De ir a un instituto, a dar una charla, tener un encuentro con unos chavales que han leído tu libro y que después eso se les quede, de verdad que es muy fuerte, ¿no? Porque muchas veces los ve en el instituto, cada uno en lo suyo, pero les recala lo que está haciendo y la verdad es que estoy orgullosísimo y estoy deseando ver ese trabajo de Eva, ¿no?
2: Esa obra, sí, totalmente. Bueno, hace poco también te digo que en un instituto de Alguazas nos contaban que gracias a tu visita, esa historia sí la sabes.
3: Sí, es así muy reciente con el meteorito.
2: Con el meteorito, gracias a tu historia, bueno, pues les sirvió, ¿no?, de proyecto y ha enganchado a muchos chicos.
3: Por cierto, un inciso, porque he estado en Viena estos días de viaje y resulta que en el Museo de Historia Natural de Viena hay un trozo de nuestro meteorito, hay un trozo de Molina.
2: ¿En Viena?
3: En Viena. Sabes que, bueno, el Pedrusco Grande está en Madrid, en el Museo de Ciencias Naturales, pero hay pequeños fragmentos que están diseminados por todo el mundo. Hay en Chicago, hay en Washington, en Londres, en el Vaticano, y también un trozo está en Viena, ¿no?
2: Oye, no lo
3: sabía. Entonces es como encontrarte a alguien de tu pueblo allí en el museo.
2: Totalmente, 100%. Bueno, ya aprovechando que te tenemos por aquí, Paco, ¿cómo empieza el curso? ¿Va a haber visitas por el cementerio? Bueno, ¿va a haber rutas? A ver, cuéntanos.
3: Pues la verdad es que se presenta bastante apretado. sí, porque aparte de la presentación del libro, porque ahora en septiembre es cuando Come Lobo va a empezar va a echar a andar, tengo presentación en Ex Libri, que es un festival de literatura que se celebra en Murcia. A principios de octubre lo presentamos aquí en Molina. Y ya tengo también varias presentaciones, pero también continúo con los libros anteriores. Mi anterior libro, Tres cucharadas de lentejas, tengo varias presentaciones todavía pendientes. Tengo que ir a Cartagena, en Albacete, también me ha pedido que vaya a presentarlo. Y bueno, visita a institutos con otros libros que han empezado a leer y las rutas que suelo hacer. O sea,
2: que claro, esto es lo que
3: Murcia,
2: tiene.
3: Murcia, cementerio.
2: Ser tan productivo es lo que tiene, ¿no?
3: Sí, ahí está. Y como lo llevamos todo hacia adelante, pues.
2: Claro, entonces de momento lo más próximo es Ex Libris. Sí. Luego me imagino que alguna visitilla en la biblioteca también aquí.
3: Sí, se presentará en la Biblioteca Salvador García Aguilar. Tengo antes presentación, por ejemplo, a mediados de septiembre en Cartagena, de 3 cucharadas de lentejas. Tenemos la Feria del Libro de Murcia, porque también con mi labor de editor, sabes que soy socio de Dirano Bandera, uh-huh, la editorial que ha publicado Come Lobo y también

0: de la fea burguesía. Tenemos una amplia presencia en la Feria del Libro de Murcia, como editorial murciana, también después en la Feria del Libro de Molina, también estaremos.
1: ¿Qué será, finales de...?
0: Siempre finales de octubre,
1: ¿no?
0: Creo, sí.
1: O segunda edición...
0: Creo que a finales de octubre.
1: Ya de la Feria de Molina, sí. También. Bueno, hablando de esa editorial, ¿estáis publicando muchos libros?
0: Sí. De hecho, bueno, ahora vamos a dar un tirón fuerte, porque en septiembre, el día 1 de septiembre, lanzamos 9 títulos nuevos en Murcia, entre novela y poesía.
1: Son muchísimos.
0: Son bastantes, para una editorial de provincia, ¿no?, por así decirlo, y la verdad, bueno, ahora mismo estamos publicando a muchos murcianos. Hay un boom de la literatura murciana y eso hay que darle salida, ¿no? Entonces, bueno...
1: Puede ser que el eclipse vivido este mes de agosto haya hecho efervescencia otra vez en esta tierra.
0: Sí.
1: Del meteorito, ¿no? Tal vez.
0: La verdad es que está surgiendo muchos autores con muy buenas obras. Vamos, por ejemplo, una de las que presentamos a finales de septiembre, es también de un autor de Molina, Antonio Ruiz Munuera. Ajá. Otro de los autores del Meteorito, que están en el famoso, él vive en Los Conejos, y una novela negra muy interesante, ambientada en el Mar Menor, o sea, de nuevo Murcia.
1: Como escenario,
0: un thriller con la degradación del Mar Menor y las mafias que de alguna forma también actúan detrás de esa degradación.
1: Es un gusto escucharte, desde luego no se extraña que esas visitas a los institutos dejen su sello y dejen ese recuerdo, como ese pedacito de meteorito, ¿no?, que mencionabas que te habías encontrado tú también cuando estabas fuera de viaje. Así que nosotros más que agradecidos. ¿No se nos queda nada en el tintero, Paco?
0: Pues nada, hemos hablado de todo tipo de literatura, de aventuras, de ambiente ambientada con escenarios murcianos, del bandolerismo, de Curro Jiménez. Pues hemos hablado un poco de todo.
1: Lo más importante, ¿dónde se puede comprar esta obra?
0: Sí, pues ya está en librería, se pueden comprar en todas las librerías de la región, de España. Si no la tienen, enseguida te la consiguen. También se puede comprar en librería web, donde está, también en la Mercería Las Marujas, donde estoy, y se la dedico con mucho gusto a quien se acerque, y también en la web de la propia editorial, donde por 12 euros, que es el precio que tiene el libro, te lo envían a tu casa sin gasto de envío.
1: Ah, ¿sí?
0: Sí.
1: Oye, qué bien, qué maravilla. Bien. Bueno, pues nosotros, más que recomendar esta obra, insistimos en que es necesaria leerla. Yo la tengo aquí delante y ya te digo yo que estaba para mi mesita de noche. Para acompañarme a dormir, ¿no? A conciliar el sueño y hacerlo además pensando en esa ficción, pero también en la alusión que se hace a otra etapa que vivió esta tierra.
0: Sí, porque hay que recuperar un poco nuestra historia, ¿no? Los españoles en general, pero los murcianos somos muy abandonados. Aquí no hay nada, pero tenemos un gran pasado.
1: Así es. Paco López Mengual, ha sido un gusto. Te esperamos por aquí cuando quieras.
0: Nada, el gusto ha sido mío. Encantado de visitaros cuando queráis.
1: Nos veremos muy pronto, si ya viene por aquí Feria del Libro y demás, ¿no? Que hemos dicho. O sea, que lo he dicho. Muchas gracias y hasta pronto. Si ponemos el punto de cierre también en este Vivir aquí, vivir en Molina de Segura. Continuaremos con Músicas de las 10, comenzará ese magazine matinal para de nuevo ya a las 2 de la tarde recuperar el tiempo de información. Que tengan una feliz mañana.

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Buenos días. Bienvenidos a las mañanas de Radio Compañía. Radio Compañía al fresco. Hoy haciendo honor al nombre de este programa. Nos hemos levantado con fresquito, sí señor. 24 grados de temperatura en el exterior de nuestros estudios. ¿Cuánto subirá el mercurio en hora punta? Hasta los 34, 10 grados más. Lo que ocurre es que la previsión daba como cielos completamente despejados, En cambio, el cielo está gris, como si quisiera llover. En fin, paraguas plegable en el bolso, por si acaso, mujer prevenida vale por dos, y a disfrutar de la jornada. Que haga lo que tenga que hacer, siempre y cuando sea en nuestro mayor beneficio, en el beneficio de todos. ¿No les parece? Lo dicho, sean bienvenidos a las mañanas de Radio Compañía. Nos espera una mañana agradable, una mañana nutritiva. Y por supuesto con sus toquecitos de humor, ¿verdad? ¿Qué sería de nosotros si nos tomásemos la vida muy en serio, ¿no? Nos tomásemos cada cosa que ocurre de manera personal, Sodoma y Gomorra, no digo más. Bueno, tenemos como ejemplo las guerras, esas guerras de egos que tanto están perjudicando a la población de todo el mundo, Trump bueno, y el resto del mundo. Porque yo creo que este señor se levanta con ganas de revancha cada mañana. No piensa en la paz, piensa en agrandar su imperio, conquistar territorios, Sobre todo si tienen reservas de petróleo y otras riquezas, La manipulación es su día a día. Y aquí viene lo más bonito, La gente le vota. Sí, le vota. Pero claro, ¿qué gente le vota? Pues la que tiene el mismo grado de conciencia, la que piensa que el fin justifica los medios, la que se siente poderosa a su lado. Pasa como con la selección española cuando ganó el Mundial, ¿verdad? Que todos ganamos, ¿no? Pues cada golpe, con su efecto, yo creo que lo toman como victorias propias, ¿no? Y les parece que es un tipo listo, Que no le tiembla la mano a la hora de hacer. Sin pensar en el tipo de acciones, de decisiones que toman, Si benefician o no al conjunto de la sociedad, del mundo, A la propia humanidad. Y por ello siempre digo, lo realmente, realmente, bueno para mí, ha de ser bueno para el mundo. De lo contrario, ni siquiera es bueno para mí. Esto es ley. Lo repito. Lo realmente bueno para mí ha de ser bueno para el mundo. De lo contrario, ni siquiera es bueno para mí. ¿Por qué? Pues porque todos somos uno. Claro, ustedes dirán, poniendo ejemplos diarios, Oye, vamos a hacer un cambio de música que me apetece, Digo, ya que una es la que hace y deshace, ¿no? Ustedes dirán, poniendo ejemplos diarios, ¿no? Una oferta laboral, dos candidatos y escogen al otro. Oye, ¿dónde está la gracia, no? Hombre, eso es bueno para el otro, no es bueno para mí, ¿verdad? En apariencia. Pues yo no lo tendría tan claro. ¿Tú qué tipo de trabajo has pedido a la divinidad? ¿Te has pedido a ti mismo como parte de esa divinidad? Uno que te guste, ¿no? Que esté bien remunerado. Y donde tus compañeros sean personas con corazón, Nobles, buenas personas, ¿verdad? Que uno cae en un nido de víboras, Hasta el trabajo por vocación termina siendo tu condena. Bien, pues aquí viene la explicación. Ese trabajo no era para ti porque no cumplía con lo que has pedido. No era en tu mayor beneficio. Claro, y ustedes podrán decirme, lo que es bueno para uno, tú has dicho, ¿no? Que debería de ser bueno para todos. No, ricemos el rizo. Cada uno de nosotros está en un grado de conciencia. Ha de vivir un número de lecciones. Está en la que le toca. No al lugar a errores. Por lo que sea, ese señor tenía que entrar en ese espacio. No sabemos por cuánto tiempo. A lo mejor está en la lección de no aceptes aquello que te perjudica. Y aquel trabajo es una prueba para él. Se va a encontrar con una situación compleja donde el amor y respeto hacia sí mismo se va a poner en entredicho. Y tendrá que decidir con todos sus miedos si se marcha o aguanta el chaparrón. Que no es oro todo lo que reluce. Y aquello que parecía un regalo, ese trabajo que le dieron a otro, pues puede ser una manzana envenenada por alguna cuestión, Y a nosotros nos lo han explicado clarito.
ese no es tu sitio. Por tanto, confianza, paciencia y a seguir echando currículum, hasta que pite el adecuado. Y un apuntecito más, como pasa con las relaciones de todo tipo. Buscamos el trabajo estable a la par que las relaciones para toda la vida. ¿A que sí? Nos apegamos a todo. Cuando lo que hay que hacer es tomar conciencia de que todo lo que llega a nuestra vida trae un propósito, no el que nosotros le queremos dar, el designado, el que tiene. Oye, a veces la vida utiliza pretextos para que dos personas que han de encontrarse se encuentren. Un trabajo, por ejemplo. Una vez ha sucedido, uno de los dos cambia de trabajo o cada uno trabaja en un lugar distinto. En las relaciones, bien, pues hay personas vitamina que vienen a la vida de uno y son regalitos. Eso es que algo hemos hecho bien. Otras son auténticas pruebas de me quiero o no me quiero lo suficiente. Y uno está con ellas viviendo un calvario hasta que se quiera lo suficiente para marcharse. Otras veces estamos tan perdidos que la vida nos pone delante un guía o una guía, una conversación, esperando un tren, de las que llamamos casuales, ¿verdad? O el metro, ¿no? Encuentros fortuitos, ¿no? Son esas personas que decimos, solo la he visto una vez en mi vida, durante unos minutos, pero aquella conversación, oye, se me quedó grabada. Su vibración me hizo darme cuenta de cosas que yo no veía, ¿Ven qué divertido? Todo lo que viene conviene, parece casual, pero no lo es. Y en cuanto a las relaciones, cada una tiene su propósito. Viene a enseñarnos una parte de nosotros mismos. Claro, la pregunta es, ¿quién es la persona con mayúsculas, decimos, destinada a estar a nuestro lado, ¿no? Esa pareja que, en fin, que desde la completud, desde ese cóncavo y convexo, desde ese mismo puzzle vamos a encajar, ¿no? Y si puede ser de largo recorrido, ¿no? Para no tener que ir saltando de flor en flor, como Flip, ya saben, en la abeja maya. ¿No? Pues dice, oye, ¿cuál es la persona, la buena? Digo, pues todas ellas, por un ratito más o menos duradero. Todas fueron importantes. Nos mostraron una parte de nosotros que necesitamos ver. Algunas de ellas nos señalaron dónde teníamos la herida o una de las heridas. Heridas abiertas, herida de abandono, de rechazo, baja autoestima, para que las sanemos. ¿Comprenden ahora que la historia no va de culpables? Cada persona que se acerca a nosotros nos va a mostrar en su alquimia con nosotros partes importantes de nosotros mismos a sanar. Nos va a invitar a adquirir herramientas nuevas que hoy en día no tenemos. Nos va a poner en esa tesitura de o te haces cargo de esto que es tuyo o esta relación no puede seguir así, no puede avanzar. Y todo forma parte de un plan perfecto y maravilloso para que no nos, en fin, detengamos, distraigamos en los laureles. Claro, ¿qué ocurre? Cuando uno se mantiene en esa relación donde ya hay daño y uno no desea cambiar, pues si uno se mantiene en mitad de una fricción mucho tiempo, el deterioro de ambas partes será tan grande que la propia relación será imposible. Por tanto, las relaciones con los demás nos van a mostrar dónde estamos bien situados y dónde están nuestras inconsistencias. Trabajo a realizar. Es terreno bendecido por la divinidad. Y un consejito, aunque sé que no me lo han pedido. Solucionen las cosas antes de marcharse. Pongan broches finales, cerrando puertas desde la amabilidad. Amabilidad y respeto, y el amor hacia uno mismo y hacia el resto de partes implicadas. Porque si uno escurre el bulto, hace una huida hacia adelante, por tanto la lección no está aprendida, la próxima persona que uno atraiga será del mismo color. Y otra cosita importante, mantengan el victimismo a raya, reconózcanlo.
porque lo fácil es preguntarse, ¿por qué a mí, Dios mío, por qué a mí, no? Y la vida te lo explica clarito. Todo cóncavo tiene su convexo. Aunque parezcan antagónicos, se necesitan para la lección. Son piezas del mismo puzzle. Un abusador sometedor y su víctima. Parecen estar en polos opuestos, ¿verdad? Pero se atraen mutuamente de manera natural. ¿Para qué? Para que la víctima aprenda a respetarse, aprenda a poner límites beneficiosos y desde su amor propio se marche. Y el abusador aprenda a respetar a las personas. Cuando desaparece la simbiosis de maltratador y víctima, ¿cuándo? Bueno, pues en el momento en que la víctima deja de serlo, desaparece la pareja, la interacción. Ese abusador ya no tiene poder sobre esa persona que se sentía víctima. Ya no lo es. Ahora se ha empoderado, ha dicho hasta aquí, y ahí te quedas. Ambos están aprendiendo la lección que venían a aprender. Ayer lo hablábamos. Lo que uno no aprende desde la empatía con los demás, la vida se lo sirve en carnes propias. A ver si por esas, ¿verdad?, uno aprende. Más o menos se ha comprendido lo que acabo de explicar. Yo espero que sí, pero si ustedes se han quedado con alguna duda y yo puedo satisfacerla, encantada. Aquí estaría hasta la una del mediodía. En Radio Compañía El Frisco, reciban un cordial saludo. Mi nombre, María del Carmen Ramón. Bienvenidos. Mitad de semanita. Qué gusto. Y cómo se pasa el tiempo, ¿no? Bueno, los que están terminando sus vacaciones dicen, Virgencita, vamos a estirar los días, que sean para nosotros meses, porque hay que ver el tiempo cómo pasa, lo rápido que pasa. Oye, y justo cuando se están acabando las vacaciones, esto es así, esto en todos es igual. Ay, pues es cuando mejor me lo estaba pasando, tú. Cuando ya se está acabando lo bueno, ¿no? Decimos que no se acaba lo bueno. Recuerden ustedes, yo semanalmente tengo 2 días de vacaciones. No tengo un fin de semana, no. Yo las llamo vacaciones. Yo cada semana tengo 2 días de vacaciones. Oye, hay que ver cómo cambia el panorama, Decir, hasta el año que viene no voy a volver a tener vacaciones, ¿no? A decir, no, a mí semanalmente me dan 2 días de vacaciones. Ah, sí, oye, tan mejor que quieres, ¿no? ¿Cómo cambia la cosa, verdad? Todo es como uno se lo plantea. En fin, buenos días. Voy a por mi chocolatito caliente. Con vuestro permiso.

decía nuestro amigo Antonio. Qué bueno. Lo que pasa es que no se puede reproducir en la radio, ¿eh? Bueno, voy a intentar decirlo finamente. Dice, por lo que veo, dice, a ver si va a resultar que aquí las meretrices son las monjas, es decir, es el propio Dios manifestándose en tu propio beneficio, ¿eh? Y a lo mejor el demonio pues se ha colado, ¿eh? El demonio se ha colado pues en esos rincones donde teóricamente no entraba porque había una cruz en el centro. A ver si las meretrices, ¿eh? O los hijos de Putin, ¿eh? Ya me entienden ustedes, yo es que estoy intentando ponerlo bonito, ¿no? A ver si los hijos de Putin van a resultar que son santos, oye, que trabajan a nuestro favor. Digo, es que lo dudabas, lo dudabas. Lo que no te mata te hace más fuerte, ¿verdad? Esto es así, tú lo has comprobado, ¿no? Lo que no te mata te hace más fuerte. Entonces todo juega a tu favor, absolutamente todo. Pero claro, uno tiene que ponerse a prueba continuamente. No, para eso está la vida, ¿eh? Para eso está la vida, ¿eh? Que te vas poniendo, pues, diariamente muchos exámenes, ¿no? Que te van indicando un poco si las lecciones que sabes, que conoce tu mente, si las tiene integrado tu cuerpo, tu alma, ¿no? Si las pones en práctica o no. Pero que me ha hecho una gracia. Dice, o sea, que los hijos de Putin, y decía las meretrices, las que suelen llamar señoras de moral dudosa, samaritanas del amor, diría José Luis Perales de manera poética, ¿no? Resulta que aquí las meretrices son, al final, las bendecidas. Vienen a echarnos una mano en la parte más dura. Digo, sí, señor. Sí, señor. ¿Ello indica que yo tenga que quedarme en el chapapote? No. ¿Cuánto tiempo más me quedaré en el chapapote? Hasta que yo sienta que merezco salir de ahí. Hasta que yo sienta que ese no es mi lugar. Quiera lo mejor para mí y entienda que ese chapapote no es lo mejor para mí. Ese es el momento en que saldré. Mientras tanto, seguiré estando en el chapapote. Y además, me haré preguntas del tipo, ¿pero qué hago aquí si es que me estoy maltratando? Directamente, inversamente, proporcional al amor que uno se tiene o no se tiene. Así de sencillito. Si estás en un espacio lleno de toxicidad, y no digo que la otra persona solamente sea la tóxica, que tu comportamiento también es tóxico, ¿eh? Y un comportamiento retroalimenta, una personalidad retroalimenta a la otra, ¿eh? Si sigues ahí, una es porque todavía tienes un grado de masoquismo importante y falta de amor hacia ti mismo, ¿eh? Y dos, porque no sientes merecer algo mejor. Te estás autocastigando. Sientes que mereces un castigo. Porque si no hubiera salido de allí ya. Vamos. Desde el año de la polca, ¿eh? Bueno, Pepe, buenos días. Nos decía, empiezo a entender cómo funciona la vida. Dice, pero a veces me cuesta ver los paraqués, ¿eh? A simple vista, dice, no coincide.

Hombre, a lo mejor hay que añadir a todo esto que uno puede portar muchas memorias en su interior de ancestros, ancestras que incluso no conoció. Pero él dijo, antes de encarnar, ¿no? Esta herida la cierro yo para el árbol genealógico, porque todos somos uno, ¿eh? Y lo que no pudieron solucionar ellos, pues vengo a solucionarlo yo en la parte con la que yo me comprometo. O dos, todo se paga en esta vida, ¿no? Las deudas kármicas son y están. Y a lo mejor fuimos muy trastos, ¿eh?, en la anterior, hace 300 años, y en esta somos un alma bendita. Claro, a priori tú no ves que te corresponda vivir algo así. Dices, oye, que esta lección yo ya la aprendí. Tú dices, yo no he sembrado esto. Claro, tu yo actual no, pero como deuda kármica la traías. Era necesario, por las leyes que rigen este y otros universos, ¿eh?, vivir estas experiencias. Sembraste dolor en los demás, ¿eh? Tú pasarás por experiencias del mismo color para aprender que eso no se hace y que no debes de hacerle al otro lo que no te gustaría que te hicieran a ti. Así de sencillito, no como castigo, no, como lección. Te educa la vida. Por tanto, la frase es, lo que viene conviene, la lección a aprender es lo que estamos viviendo, con dificultad en este momento. La disyuntiva que tenemos delante nos habla de la lección a aprender. Eso que llamamos problema, que solo es una oportunidad de crecimiento para trascender algo. Un eslabón más en nuestra sabiduría. Con esto yo entiendo que es suficiente, ¿eh? Más que saber la hoja de ruta que todos queremos saber, pero ¿cuáles son las lecciones que he venido a aprender? Digo, ¿qué te cuesta? Dice, pues esto, esto y esto. Digo, pues esas son tus lecciones, arrea. Confía en que todo lo que viene y en el orden que viene es lo que toca solucionar. Y otra pincelada más. Nunca podremos solucionar un problema desde el mismo grado de conciencia que fue creado. La vida te empuja a subir de escalón, un escalón más, para encontrar la solución. Por ejemplo, si yo me enfado a menudo contigo porque funciono de manera egoísta, no te tengo en cuenta, etcétera, etcétera, pues si sigo funcionando igual, podremos reconciliarnos un ratito, pero la cabra tira al monte, ¿Cómo se soluciona realmente lo que está ocurriendo? Subiendo de peldaño conciencial, mirando desde un grado de conciencia superior lo que está ocurriendo, dándonos cuenta que es nuestro comportamiento egoísta el que no posibilita la paz en esa relación. Al menos en un 50% en el nuestro. Y desde luego, cambiando. De lo contrario, será volver una y otra vez al mismo caldo de cultivo viciado y tóxico para la salud de ambos. Dice, segundas oportunidades nunca fueron buenas. Dice, hombre, depende. ¿Ha cambiado algo desde la vez anterior? Es decir, ¿ha cambiado algo? Porque, oye, a veces son defectos de carácter que uno los lima y dices, oye, pues nos llevamos mejor, ¿no? Otras veces, ¿verdad? Cuando los defectos de carácter se liman mutuamente, entonces va la pareja y se disuelve. Dice, mira, ahora que estábamos estupendamente, oye, ahora la pareja se disuelve. Digo, porque claro, tú no te uniste a esa persona para tener una relación de pareja 5D. No. Tú te uniste a esa persona para limar asperezas y una vez se ha terminado el trabajo, se ha solucionado, con amor os habéis despedido y cada mochuelo su olivo. En esta encarnación, lo vuestro no era tener una relación de pareja amable y con recorrido, sino estar un tiempo juntos para que cada uno vea sus propios defectos, limasen asperezas y cada uno se separase y continuase con su camino una vez aprendida la lección. Aquí el problema es el apego, que yo quiero que sea el para siempre, ¿no? Uno va buscando el para siempre, el trabajo del para siempre, la relación del para siempre, todo desde el para siempre, ¿verdad? Y el para siempre no, te dice Dios, oye, no te limites tanto. Que cada uno viene para el tiempo que viene. Y hay personas incluso que vienen para estar menos tiempo contigo, pero tú
Oye, ¿les has dado las llaves? Y aunque no hay una buena sintonía, hay cosas por solucionar, ¿eh? Entonces tú, pues, las tienes en tu vida más tiempo de la cuenta, ¿eh? Repito, el amor propio. El amor propio es muy importante, no el orgullo, no. La dignidad, el amor propio. Por amor, yo he dejado a otras personas. Por amor. Dice, o sea, que no las querías para ti. Digo, por eso mismo, ¿eh? Es decir, es que el para mí es muy sui generis. No hay que ser egoístas, ¿eh? Hay quien quiere tener a alguien a su vera y hacer lo que le venga en gana. Además, incluso le dice, oye, tú no dejes de mirarme, pero yo estoy con otro, ¿eh? Pero tú no dejes de mirarme, ¿no? O sea, fíjense ustedes hasta qué punto tenemos ese apego recalcitrante que nos da la vida mártir, ¿eh? No. Cuando uno siente que su camino ya va por otro lado, uno ha de despedirse por generosidad con el otro. No porque sea una mala persona. No porque no sea una persona digna, ¿eh?, de haber pasado por nuestra vida, sino porque uno siente que ya acabó su periplo. Ya acabó. Y le permites que quede libre para que vuelva a enamorarse, para que esté con quien desee estar, ¿verdad? Y tú al mismo tiempo para continuar tu camino y seguir aprendiendo, expandiéndote. Cuando no hay apego, todo es muy saludable. El problema es cuando te apegas a la zarza. Porque el que se apega hasta un cactus, ¿eh? Y ahí es donde yo recuerdo, ¿no? El globo, ¿eh?, que es pareja de un cactus, ¿eh?, que continuamente se está pinchando y está explotando el globo, ¿eh? Y claro, uno está pidiendo como globo al cactus, si me quieres, no me pincharás. Pero es el globo el que tiene que darse cuenta que el otro es un cactus, ¿eh? Ha venido a hacer el papel de cactus. Y si tú eres un globo y el otro es un cactus, no podéis estar juntos, ¿eh? Ya me gustaría a mí no estar, no sentir que no explotase mi globo. Digo, sí. Pero lo que es, ¿eh?, lo que es, tú eres un globo, él es un cactus, o esa persona es un cactus, ¿no? No podéis estar juntos. En esta encarnación no habéis venido a estar juntos. ¿Por qué no? Una persona sensible, ¿eh?, de gran corazón, y una persona fundamentalmente fría, egoísta, pues no pueden estar juntos. ¿Por qué? Pues porque ya sabemos quién saldría dañada, quién saldría ganando también, ¿eh? Digo, ganando en el aspecto de la persona fría se ve beneficiada del calor que le proporciona la otra persona, pero la persona que tiene el corazón calentito y que funciona en la vida a través de los afectos, oye, pues son heridas graves, ¿eh?, las que podría proporcionarle el frío, ¿eh?, el frío. El sin empatía, ¿eh?, el sin empatía, el me da igual lo que a ti te pase, ande yo caliente, ¿no? Entonces, oye, pues generalmente un frío y una persona cálida, a no ser que el frío no sea tan frío, congelase su corazón, pero en realidad dentro hay un corazón calentito, calentito y mullidito, ¿no? Y esta persona sea lo suficientemente potente a nivel emocional para descongelar ese corazón. Oye, y la vida los pone delante para que se produzca la alquimia, ¿no? Y a partir de ese momento, ambos dos son sensibles, empáticos, cuidan el uno del otro, además de cuidarse a sí mismos, trabajan la paz en la relación, el entendimiento, la comprensión, etcétera, etcétera. Entonces sí que funcionaría, pero si tenemos a un frío de carácter, ¿no?, y a una persona cálida, esto no va a funcionar en la vida. Te puede atraer para un ratito, ¿eh?, si es que te gusta el maltrato, todavía no te quieres lo suficiente, pero para mucho tiempo no, ¿eh?, no. O una persona que le encanta el silencio, ¿eh? No, es que yo vivo fundamentalmente en silencio. Si no tengo silencio, de verdad me explota la cabeza, ¿no? Oye, y viene un charlatán o atrae una persona que es muy charlatana o muy dicharachera o muy habladora. Digo, pues escucha, no es la mejor compañía, ¿eh? ¿Cuánto de importante es para ti el silencio para tu salud, no? Dice, pues mucho. Digo, pues... Y la persona que viene dice, pues no para de hablar. Pues a lo mejor no es la adecuada. Para el ratito que desees hablar, sí, pero no para tu vida.
porque para ti es de vital importancia el silencio. A no ser que esta persona habladora deba de aprender y aprenda a respetar el silencio de los demás. Pero generalmente el que viene muy hablador, ya te digo yo que le cuesta callar, ¿no? Entonces la vida nos da pistas claras de por dónde sí y por dónde no. ¿Dónde podemos estar un ratito y dónde podemos estar mucho más tiempo? Tenemos pistas claras, ¿eh? Y luego está la parte de la intuición, la parte de esa voz interior que te dice por este camino sí, por este no. Que hay que aprender ya a dejarnos guiar, dejarnos llevar por esa voz de la intuición.

Claro, dice nuestra amiga Maite, dice, confundimos atracción con amor. Digo, efectivamente, los polos opuestos se pueden atraer para un ratito, ¿no? Es aquello que uno no puede conseguir, aquello que le es exótico, ¿no? Por decirlo de alguna manera, para un ratito, pero para un ratito. Al final tú funcionas con lo afín. Y luego están los y las aventureras que dicen, no, yo es que este hombre lo veo frío, pero tiene que tener su corazoncito, voy a conocerlo. Y ese hombre se sigue comportando de manera fría, calculadora, Y la otra dice, no, pero tiene su corazoncito, yo es que veo que tiene potencial, ¿no? Y ahí es donde digo yo, escucha, no se pueden imaginar la de potenciales que yo veo, porque yo puedo ver el potencial, pero otra cosa es que quiera la persona desarrollarlo. Y existe un libre albedrío para decir lo desarrollo o no lo desarrollo, Tú ahí no puedes interferir. Por tanto, que te guste lo que ves, que esa persona te lo ponga fácil en el sentido de que podáis hablar, comunicaros, hablar el mismo idioma. Que no esté demasiado bloqueada, porque imagínense ustedes, de no, es esta persona, es buena gente, pero tiene bloqueado el corazón. Digo, pues, tiene bloqueado el corazón, tendrá bloqueado la empatía, será una persona que se rija por los miedos, y no por la alegría de vivir. Complicado, hasta que no decida trascender sus miedos. Si necesita ayuda, con ayuda terapéutica. Y si no, como sea. Pero una persona que tiene cerrado el corazón, es difícil que haga funcionar una relación. Es difícil, muy difícil. Al igual que una persona posesiva porque tiene mucho miedo a perder, es complicado que dé una buena vida a otra persona. Es complicado, Dice, no, pero si él no dice nada. Digo, no dice nada, pero lo dice de otras maneras, Yo ayer citaba lo del morro hasta la puerta, o uno se pone nervioso y finge que no le pasa nada y lo que muestra es indiferencia. Pero si tú conoces a esa persona, dices, le está pasando.

con la bola de cristal diciendo yo intuyo que lo que le está pasando porque lo conozco, no porque lo diga. No. O sea, yo no tengo por qué ejercer de vidente con mi pareja. No. Que lo conozca es una cosa y otra cosa es que esa persona no me haga la vida fácil diciéndome me pasa esto. Digo, pues vamos a solucionarlo, claro.

0: sí, por aquí hay más ejemplos. Dice, por ejemplo, una persona animalista, para que los animales, bueno, son su pasión, ¿no? Y luego tenemos, pues, un cazador, ¿no? Se encuentra con un cazador, o sea, alguien que preserva la vida animal, se encuentra con un cazador que se los carga, La cosa va de postas. A tiro limpio, ¿no? Dices tú, no, si es que es... A ver, es buena persona. Digo, yo no te estoy preguntando si es buena persona. Todos tenemos nuestras luces y nuestras sombras. Te estoy diciendo si lo que para ti es un defecto es llevadero o es tan grande, porque para ti lo que él hace es tan corrosivo, tan degradante, que no podrías estar con una persona así. De acuerdo a la importancia que tú le des a esa parte que no te gusta. Y un animalista, ¿verdad? Con una persona que va de caza varias veces al año, pues no pega ni con cola, Como poco fricción, Como poco fricción. Y ya levantamos un muro porque habrá de temas que no se puedan hablar, ¿verdad? Porque uno no se ponga de acuerdo y termine discutiendo, Y tampoco podemos estar discutiendo todos los días, Que también hay que elegir las batallas. Hay que elegir las batallas. Meternos en todas las salsas, no hay necesidad. Que luego se genera una sensación en la relación de... Ay, esto no va a ninguna parte, discutimos por todo, ¿no? Y no hay necesidad. Hay que elegir muy bien las batallas. Y detrás de una, otra, no todas al mismo tiempo, detrás de una, otra, Y en vez de decir durante todo el tiempo qué es lo que no te gusta a la otra persona, oye, cuéntale primero lo que sí te gusta, que son muchas más cosas, y cítale una en concreto, qué es la que no te gusta en ese momento para trabajarla, entre los dos. Pero primero cítale lo que te gusta, porque claro, si solamente hablamos de lo que no nos gusta, fundamentalmente de lo que no nos gusta, claro, generamos en el otro una sensación de, en realidad no te gustó. Si solamente me estás criticando, diciéndome lo que no te gusta, señalando mis fallos, tengo la sensación de que no te gusto para nada, Entonces, si no te gusto, ¿qué haces conmigo, no? Y ya empiezan los líos. Así que primero, dile 37 cosas que te gustan de él. 37, 40, 125. Y luego dice, mira, hay una cosa que yo entiendo que podríamos mejorar, pero porque me hace daño a mí. Y la otra persona va a estar mucho más abierta a decir, ¿qué te pasa? ¿Qué te pasa? Y ahí tú le explicas, ¿no? Y seguramente habrá una mejor voluntad de decir, oye, pues si te duele, haré todo lo posible porque no se vuelva a repetir, por supuesto. Yo quiero tu bienestar. ¿Ven ustedes? ¿Cómo cambia la cosa? Chica,
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0: tenemos a Elsa Farrús por aquí, que ha venido a contarnos algo importante. Nueva frecuencia en los próximos 3 días, revisión profunda, familiar e interna. Así que, ojito, porque viene a darnos tips interesantes para este tiempo. Y luego, se avecina un eclipse el día 28, ¿no? En fin, que estamos revueltos internamente, por supuesto. Estamos a las puertas de un eclipse, claro. Y de una luna llena, claro. Estas cositas pasan, ¿no? Saben ustedes, ¿no? ¿Quién mueve las mareas, ¿no? De la Tierra, el agua en la Tierra, la luna, ¿no? ¿Y cuánto de líquido hay dentro de cada uno de nosotros, ¿no? ¿No dicen que somos en un 70% o 75% líquido? Pues la luna nos mueve internamente, internamente. Bueno, vamos a ver lo que tiene que decirnos Elsa Farrús.
1: Hola a todos, buenos días. Aquí estamos en un nuevo reto, muy hermoso, pero muy profundo. Este día 26 al 28, los 2 días previos del eclipse, vamos a tener que aprender una nueva forma de usar el poder personal sin perder el corazón. ¿Y a qué me refiero con esto? Bueno, mayor sensibilidad, pero sobre todo vamos a ver los vínculos de pareja. Tanto si la tenemos como si no la tenemos, vamos a tomar mucha conciencia de dónde no le estamos dando ese lugar al otro o para recibir al otro. Vamos a tener que amplificar y revisar el cuidado que le otorgamos a la pareja. Perdón, tuve que cortar porque entraron en la habitación. Representa sobre todo el revisar la pertenencia. ¿Qué me está costando en mi vida personal pertenecer? A la familia de luz, a la familia personal, al trabajo, al empleo. Pertenecer, cueste lo que cueste, ya no nos va a valer. Y por ello es muy importante tener claramente ese principio, el primer pasito a nuestro libre albedrío, ¿de acuerdo? Y lo vamos a tener muy claro a nivel de justicia, de límites, de dinero, de capacidad de manifestación y de autocuidado nuevamente. Aprendo a relacionarme sin darle poder a lo que hablen de mí, a lo que crean de mí, a lo que yo creo que debe ser, a cómo creo que debo comportarme. Es muy importante porque va a ser muy movido. Vamos a ir a lo más profundo de nuestras últimas sombras, porque aunque no creáis, somos las últimas miradas, ¿de acuerdo? Es un equilibrio entre el amor, el alrededor, la fuerza personal y también la responsabilidad interna. No necesitamos pagar con nuestra vida, dejando de cumplir nuestra vida por el amor mal entendido. Ese desorden ha traído muchísimo dolor y por eso ahora nos están pidiendo que recuperemos esa responsabilidad en el amor, dando tanto como nos damos a nosotros. Es una fuerza que nace para esta nueva identidad y donde la ley de causa y efecto, es decir, lo que yo causo, va a dar cosechas de equilibrio en vez de ya lágrimas en silencio por la noche, cansancio, ira por fricción y agotamiento. Es un momento de que tenemos que ser muy responsables de lo que estamos construyendo, porque la libertad basa en la decisión, el foco y la construcción. Entonces no puedo esperar recibir algo que no he sembrado primero y no puedo negarme o enfadarme porque están abusando de mí cuando yo entregué un poder hace muchísimos años al otro para que me viera con buenos ojos. Así que estamos en sentir eso por un lado y por otro lado muy profundo está el cuerpo. El cuerpo va a hablar más. Sé que está hablando, pero va a hablar más, ¿de acuerdo? Este movimiento entre el 26, 27 y 28 de agosto es lo que nos va a enseñar de dónde viene el agotamiento profundo, esa desgana que le achacamos al planeta Tierra cuando realmente es nuestro. Los dolores a las personas que tienen problemas cervicales, migrañas, neuralgias, van a estar activos porque vamos a recablear todo el sistema nervioso del tronco del hipotálamo. Entonces puede que lo sintáis, intentar descansar, mantenernos a oscuras, e ir resolviendo con la niña interior el enojo o la negación de vivir en la tierra y el enojo de ser mujer, que son los principales causantes de estas energías bloqueantes en la parte de epilepsia, hipotálamo, cervicales, migrañas, etcétera. Vamos a tener sueños muy vividos, como si estuviéramos viajando vidas paralelas, donde tomamos decisiones o limpiamos decisiones. Nos vamos a sentir agobiados por los ruidos y sobreestimulados. Por eso es importante 2-3 días de reposo social, estar con quien realmente quiero estar y no estar donde no quiero estar. Después, ese fuerte deseo de retirarnos no es un elitismo o una separación, es necesidad de cansancio para que durmiendo nos puedan recablear. Y también vamos a sentir momentos de muchísima energía y muchas ganas de hacer cosas, y momentos de llantina y cansancio, porque estamos viviendo un duelo real. Estamos terminando y cambiando de reorganizarnos emocionalmente. No tenemos ni idea de lo que vendrá después, pero sí tenemos idea de lo que ya no puede seguir. Así que el sistema nervioso va a ser el protagonista máximo, porque somos seres energéticos y el sistema nervioso es quien transmite toda la energía al cuerpo humano, y por eso vamos también a ver a la gente como más chispeante o más reactiva. No tomemos nada personal, ¿de acuerdo? Es una recalibración energética y nuestro sistema nervioso necesita apoyo. Muchísima vitamina C, muchísima frutos rojos, muchísima hidratación, para que podamos hacer más a la vez una incorporación muy profunda de nosotros mismos. Hemos de tener en cuenta que estamos limpiando, activando y además regenerando. Y eso no, a veces no podemos hacerlo. Tenemos niños, trabajo, colegio, viajes. Entonces, dormir más, sí. Menos estímulos, sí. Más agua, sí. Alimentos lo más naturales posibles, sí. Tiempo al aire libre, magnífico. Y si no, tiempo en silencio en casa con una buena música o algo que me distraiga. Llorar, quien quiera, silencio, quien quiera, enraizarse, lo más importante. Porque esta activación es muy evidente, va a ser muy física, no es algo que venga por visualizaciones, regresiones o registros, sino que va a ser escuchar a la nueva tierra dentro de ti. Entonces va a haber más conciencia, vas a tomar más, ostras, esto nunca me lo había planteado, como más conciencia sobre ti mismo, pero sobre todo, ser soberano de tu abundancia. Tomar conciencia de a quién le regalas tu energía, porque la abundancia es la energía, la capacidad de comer, de dormir, de descansar. Y por ello estamos viviendo este nuevo portal interno estos 3 días, para que podamos recibir toda la conciencia desde los pensamientos y las tomas de realidad internos. Es una activación creada con la intención a que tú seas el guardián de tu inteligencia emocional y que tú puedas encontrarte bien en cualquier lugar y donde tú estés. Es muy importante tener en cuenta de no agotarnos en este proceso. Un beso muy grande a todos y feliz puertecita para el 28.

0: Oye, ¿y no estabas tú? ¿Ande estabas? ¿Ande parabas? Bueno, 10 y 57 minutos, Radio Compañía con ustedes. Y esta servidora, María del Carmen Ramón, pues un buen ratito. Yo no paro de mirar al día, digo, a ver si se espabila. Es que hablaban de cielos despejados, pero el pronóstico ha cambiado. Eso sí, la temperatura es mucho más llevadera, ¿eh? Aquí estamos todos de buen humor. Porque hubo un tiempo donde esperábamos como agua de mayo el verano, ¿no? Los días más largos, la manguita corta, el tirante y tal. Pero ya como se ha puesto la cosa, ¿eh? Esta inducción al clima, al cambio climático que tenemos, esta inducción... al cambio climático, lo vuelvo a repetir por si no se ha oído, pues claro, llega un momento que dices tú, mira que te asfixias, que te asfixias, ¿no? Y cuando viene este día así, apacible, amable, agradable, fresquete, dices tú, calla, que estoy que me salgo. Y además, si eres un signo de agua, estamos hablando de Cáncer, Escorpio o Piscis, a mí me pilla como Cáncer, pues eso, el eclipse de luna llena te pilla de lleno, te pilla de lleno y va a traquetearte, a moverte todo lo que tiene que moverte, pero concretamente emociones. Así que si tienes un bloqueo en el pecho, tamaño grande, planeta Tierra, pues eso va a estar, este eclipse va a estar metiéndose a fondo, ¿no? Rompiendo estructuras duras, rígidas, hasta que tomes conciencia de tus sentimientos. No te digo más, ahí te lo dejo.
1: Escorpio y Piscis, el eclipse de luna llena en Piscis te trae un mensaje importante que tenés que estar listo para escuchar. Deja de ignorar eso que ya sabes, eso que adentro tuyo ya se te reveló, que ya entendiste, que ya sentiste, pero te cuesta aceptarlo acá, en tu mente. Sos una persona sensible que percibe y que primero siente. Cuando aparece el pensamiento, dejas de sentir y perdés la posibilidad de conectar con esa sabiduría tan profunda que tenés. Si hay algo que se termina de desbordar en estos días, no lo veas como algo malo. Venís conteniendo mucho algo que ya sabés, que ya descubriste adentro tuyo. Y el eclipse lo que va a hacer es terminar de desbordar esa emoción, esa decisión o ese movimiento que tenés que hacer, que dejes de racionalizarlo tanto. Vos lo vas a ver como algo malo al principio, pero es algo bueno, porque necesitas drenar ese dolor, esa conversación, ese vínculo, esa decisión, para poder dar un pasito. Este es tu momento para que puedas destrabar eso que está trabado dentro tuyo hace tanto tiempo, que le des una nueva vuelta en tu vida. Contame si algo de esto te resuena.
0: Claro, y uno dice, oye, pues yo soy, imagínense ustedes, ¿no? Yo soy Escorpio, pero a mí no me ha afectado tanto como al otro. Digo, escucha, a cada uno le afecta de acuerdo al bloqueo que tiene, a lo bloqueado que está, a lo que expresa o no expresa sus emociones. Porque si uno es emocional, pero va de otra cosa, de más que duro, pues evidentemente ahí hay un bloqueo monumental, ¿no? Y esto viene para bien, viene a romper estructuras rígidas y a devolverle la salud a la persona, la salud mental, emocional y física. Porque el que se protege, protege su corazón y enfría ese mundo emocional y se dirige a los demás desde el mental sin empatía, pues esto le va a pasar factura, ¿eh? Le está pasando factura porque hay una parte de él mismo que no muestra, de esta persona que no muestra, Está bloqueando un espacio que en esa persona es salud. Y sobre todo si hablamos de un signo de agua donde su mayor potencial es el sentir, Digamos que los signos de agua tenemos como talento principal el mundo de las emociones, de los sentimientos, de la empatía, el poder vibrar al otro. Tenemos esa condición, pero si tú la bloqueas, pues estás bloqueando tu propia esencia, No te estás queriendo bien. Así que este eclipse viene a decirte, escucha, derriba los muros que levantaste hace no sé cuánto, y empieza a sentir o te vas a poner malito, Y lo malito que tú te sientas tiene que ver directamente proporcional con el bloqueo, con el grueso del muro y con lo alto del muro. ¿Me comprendes? Para no sentir.

Pero qué bonita es nuestra Sole Jiménez y nuestro Kanka, esa vieja melodía. Bueno, atención chicos, chicas, sobre todo chicas, La Agencia Española de Nutrición publica un informe sobre mujeres menopáusicas, Y hasta aquí dicen ustedes, ¿y cuál es la noticia? Bueno, con datos obtenidos en hombres. ¿Entienden ustedes algo? ¿O les suena también un poquito raro, diciendo, escucha, pero el trabajo, o sea, vamos a hablar de las mujeres, pero los datos obtenidos, en los datos que nos hemos fijado, son en los hombres? Pero los hombres tienen la menopausia, tienen la pitopausia, andropausia, pero no la menopausia, ¿no? Entonces, ¿no? Claro. Bueno, los datos sobre la ingesta de hierro o vitamina C del informe de AESAN, publicado en abril, se basan en estudios realizados solo en hombres y carecen de rigor científico, según denuncian varias investigadoras de AMIT. Y tras la denuncia, la agencia anuncia una rectificación. Pero manda, iba a soltar una palabra malsonante, lereles, O sea, que vas a hablar de mujeres y la muestra, es decir, los datos que has obtenido, solamente te has fijado en hombres, para que vean ustedes el grado de conciencia que hay en todas partes, Y en medicina, la medicina tampoco nos ha prestado especial atención, Teniendo en cuenta que hay características propias, Los síntomas de un infarto, lo hemos dicho en más de una ocasión, en hombres y en mujeres no son los mismos síntomas, no son los mismos. Hay algunos comunes, pero hay otros que se pueden identificar como, no sé, angustia, ¿no? Angustia, sensación de mareo, sensación de, podrían decir, usted tiene ansiedad, ¿no? Se puede confundir, ¿no? Los diagnósticos pueden ser muy extensos, muy amplios, si uno no los toma en consideración en conjunto con todo lo demás. Pues lo dicho, que clama al cielo. La Agencia Española de Nutrición publica un informe sobre mujeres menopáusicas con datos obtenidos en hombres. Dice, uy, que nos habíamos equivocado, perdonad, vamos a rectificarlo. Pero vamos, que si aquí las doctoras, las científicas, no hubieran señalado esto, oye, que nos lo hubiéramos tragado. Que nos lo hubiéramos tragado. Más vale que están al quite, Y yo que siempre fui. Oye, esta es otra de las violencias de género, Oye, en asuntos científicos, donde la vida está en juego, la salud está en juego, oye, cogemos como muestra a hombres. Porque podríamos haber tomado a hombres y a mujeres, imagínense ustedes. No, no, solo hombres. Para hablar de nutrición y menopausia. O sea, telita, telita. A propósito, el gobierno anuncia un plan con 18 millones de euros para investigar sobre la salud de las mujeres a este respecto. Digo, pues a ver si es verdad, a ver si es verdad, porque esa es otra, Imagínense ustedes, ¿no? Una mujer en menopausia va al médico, ¿no? Porque hasta que uno no llega a la menopausia, uno no sabe lo que rigen las hormonas, la testosterona, que también tenemos de eso, los estrógenos, la falta de estrógenos, la progesterona, que todo en el cuerpo funciona gracias a eso, todo. Entonces, cuando bajan los niveles de manera importante, afecta a todo el cuerpo, afecta a todo el cuerpo. Pero claro, no a todas las mujeres les afecta por igual. También esa bajada de estrógenos que se produce paulatinamente, o esto dicen, ¿no? Esto dicen, o uno no se da cuenta hasta cierto punto donde ya es muy evidente, ¿no? Claro, no les afecta a todas las mujeres igual. Pero es que esa bajada de estrógenos no es en todas las mujeres igual. No se quedan los estrógenos al mismo nivel y te bajan de 1000 a 100, ¿no? Y todas en menopausia, pues tienen 100, en vez de 1000. No, es que cada uno tiene sus fluctuaciones y cada cuerpo lo nota a su manera. Oye, y los hombres, especialmente los hombres, las señoras tenemos otra sensibilidad, pero los hombres tienden a no verlo, Te dicen, pero ¿para qué te voy a hacer una analítica si ya sé que de estrógenos estás baja, ¿no? Si estás en menopausia, pues tienes que tenerlos baja. Digo, ya, pero escúchame, iba a decir yo, Neandertal,
Neandertal, quieres prestar un poquito atención y aprender de tus pacientes. Aprende de esas mujeres que te hablan, que te cuentan, que te dicen. Y no te limites a leer un diccionario, un diccionario y decir, en esta época pasa esto y te tienes que joder y que fastidiar. Porque te ha tocado y estás en la época. Que no, que hay muchos avances, que hay muchas maneras de paliar las cosas, más y menos sanas. Entonces tú tienes que estar informado, tío. Claro. Y digo tío porque las señoras habitualmente tenemos otra perspectiva desde el hecho de ser mujeres y de muchas de esas doctoras haber pasado por ahí y saben perfectamente de lo que estamos hablando. Pero si los estudios se hacen sin nosotras y tomando en consideración solamente a los hombres, pues ya me dirán ustedes. Claro, vamos a seguir siendo maltratadas también por la medicina. O por lo menos no bien tratadas como merecemos, ¿no?

0: de Pedro y Luz Casal, Te sigo soñando.
1: Es esta la forma.
0: Qué buen tándem, ¿eh?
1: Tengo cariño.
0: No, seguimos hablando de... Porque una sí que habla de las mujeres, ¿eh? Claro, y de los hombres. Pero bueno, los hombres en este caso no se pueden quedar embarazados, ¿eh? Lo digo por los que se den por aludidos. Es que hablas mucho de la mujer. Yo, no, siempre estamos hablando de los hombres. Y de tanto en tanto, como es tan raro oír hablar de la salud de la mujer en profundidad, pues os llama la atención, que es distinto. Bueno, dolor crónico y embarazo, nos lo dice una doctora en redes.
2: El embarazo no te cura mágicamente el dolor crónico. O que si tienes dolor crónico y te quieres quedar embarazada, tampoco va a desaparecer por arte de magia. Me encuentro mucho en consulta a pacientes que ya tenemos reguladas, que tienen una cierta medicación, unos ciertos tratamientos que son incompatibles con el embarazo. Y son pacientes jóvenes que quieren ser madre. Muchas veces la única respuesta que tienen es: elige, ¿prefieres quedarte embarazada o prefieres no tener dolor? Y es muy injusto. Es muy injusto que le digas a una persona que la única forma de la que se puede quedar embarazada y ser madre es sufrir. Al final tendremos que sentarnos y ver si hay algún plan para que pueda sobrellevar los meses de embarazo. Al final son 9 meses, que tienen además unos cambios en la mecánica biológica, en las hormonas, en otros parámetros que pueden modificar ese dolor. Quizá podemos hacer un bloqueo puntual para que pueda pasar esos meses sin tanta medicación. Quizá, previo al embarazo, podemos planificar cómo tratar esto de forma definitiva. Quizá podemos hacer una adaptación de medicamentos para que, bueno, no se le va a quitar, pero tenga un 30% de la intensidad del dolor. La cosa es tomarse en serio esa decisión de la mujer. Al final parece ser que la maternidad siempre implica un sacrificio y que el dolor de la mujer siempre está en un segundo plano. Y creo que como profesionales deberíamos de darle una vuelta.
0: Es que a lo mejor, ¿verdad? Cuando hablamos del embarazo hay muchos hombres, oye, pues yo soy el padre, ¿eh? Digo que sí, pero ¿quién porta al bebé? ¿Quién está cuidándose? Uno se cuida toda la vida, pero durante esos 9 meses más hay un montón de cosas que no puedes hacer, un montón de medicamentos que no puedes tomar y bueno, te toca por ese bebé, por esa criatura que vas a alumbrar, cuidarte mucho, y pasar fatiguitas, y pasar fatiguitas, repito, de ciertos tratamientos, corticoides y tal, no están aconsejados en el embarazo, ¿no? Cuando hay un dolor profundo. Entonces, quiero decir, un poquito de por favor, ¿no? Al menos valoración, que estos hombres digan, pues sí, 9 meses sin tomar una cerveza, 9 meses, sabiendo lo que uno tiene que comer y lo que no tiene que comer, si a uno le duele 9 meses, digamos conllevándose de otra manera para no perjudicar al bebé, durmiendo mal o bien, intentando llevar una vida normal, pero con un peso extra en la tripa y en la vejiga de la orina. Es decir, a lo mejor no es tan fácil ni tan bucólico como lo pintan, pero el hecho de ser madre, de portar ese bebé, pues digamos que nos da toda esa fortaleza. Y si además ese papá consciente es consciente de todo esto que estoy mencionando y mira a su mujer con ojos de admiración diciendo: qué grande eres, es que eres lo más. Bueno, pues esto ya nos quita parte del dolor, tú. Parte de la inflamación nos la quita, las endorfinas nos las sube, en vez de decir: ¿Qué carácter tienes hoy? ¿O qué te pasa? ¿Que no para de dormir? Oye, qué dormilona estás. Dice: hombre, si te hubieras preocupado por investigar un poquito, que el cuerpo y los 3 primeros meses de embarazo, hasta que se adecua a ese embarazo, hasta que, como digo yo, construye la figura del bebé, principales funciones, luego ya viene el desarrollo, pues claro, aunque la mujer aparentemente esté sentada en una silla, pero todo su cuerpo internamente está creando una nueva vida. Tendrá que estar cansada si hormonalmente le está pasando un tren por dentro. Pues hay muchos hombres que esto no lo entienden, pero porque no utilizan la empatía, porque miran la situación desde el punto de vista mental, no empático, mental. Por eso, de ahí que sea tan importante la empatía. Ponerse en el lugar, dice: hombre, yo ya soy un hombre y no me puedo poner en el lugar de una mujer. Digo, hombre, pero puedes escucharla, prestar atención a lo que te cuenta e intentar un poquito, a lo mejor totalmente no, pero un poquito ponerse en su lugar, ¿no? Ponerte en su lugar. Y luego cuando la tripa es muy grande, que si uno no se puede dar la vuelta. En fin, que son todo restricciones. Es un cuidado que la mamá lleva para que ese bebé esté perfecto, ¿no? Y como dicen algunos, oye, que esto no es una enfermedad. Digo, no, pero es una creación de vida, ¿eh? Tampoco vayamos a decir, oye, yo estoy embarazada, pero yo funciono como si no pasara nada porque yo soy muy fuerte. Digo, pues si no te está pasando por dentro nada y hay una vida que está creciendo dentro de ti, Houston, tenemos un problema. Houston, tenemos un problema.

0: Bueno, ¿cómo estamos? ¿Cómo estamos? ¿Cómo llevamos la mañana? ¿Quién decía aquello de no tengo ganas de nada más que de morirme? ¿Era el dúo Sacapuntas? ¿No? Sí. Lo digo porque viene Víctor Prosa a darnos alguna pincelada y dice, si no tienes ganas de nada, dice, escucha esto. Digo, a ver, ¿qué me cuentas? A ver.
1: Si no tienes ganas de nada, escucha esto. Porque yo hace muchos años estaba igual. Yo tenía 25, 26 años y estaba tan jodido, somatizaba un montón de cosas, hacía sangre y no podía dormir en un año y medio, dos o tres. Me sentía inseguro, no me veía capaz de nada, no me interesaba nada porque me veía incapaz energéticamente de hacer nada. O sea, yo me veía como que ¿para qué vivo? O sea, no tenía esperanza de nada ya. Era como que me miraba a la ventana y decía, yo me tiro porque total, ¿para qué vivo? Si yo no valgo nada, si yo no vengo a hacer nada aquí, si yo no tengo capacidades, si yo no me atrevo a vivir, si yo no sé ni a dónde voy. Y la mente te va venciendo y te va destruyendo y te hace creer que realmente no vales nada, pero vales un montón. Vales tanto que este juego de la vida te lo recuerda todos los días, pero tú no lo ves, porque tu mente te pone un velo y te confirma una y otra vez que tú no sirves para nada y que lo mejor es que te tires en un rincón y te mueras poco a poco. Y mucha gente cae como yo caí. Y estuve con fármacos, también de psiquiátrico. Un tiempo, porque los tiré. Y me di cuenta de que aquí fallaba algo y tenía que cambiarlo. Y te quiero contar desde el corazón que lo puedes transformar. Todo eso lo puedes transformar. A mí me gustaría empezar a ayudarte. Tienes que buscar apoyos y ayuda, obviamente, profesional si la necesitas. Pero yo quiero apoyarte en lo que es mi experiencia. Yo sé cómo salir de ahí. Pero vamos a empezar con algo sencillo. Con subir un poco la autoestima. Con recordar que eres valioso. Con recordar que eres valiosa. Así que si me pones aquí abajo la palabra...
0: Ya, pero si yo me siento una con perdón, ¿cómo recordar, decir que, en fin, que soy valioso, ¿no? Imagínense ustedes. Es que, claro, esto es un juego muy peligroso, ¿no? Porque si yo baso mi autoestima en los demás, mi luz brilla poquito, vibro bajito, con lo cual los demás no me perciben. Los demás me perciben más cuanto más alta está mi vibración. Vibración de alegría, de bienestar, etc. Pero si estoy bajo mínimos, a lo mejor paso tan inadvertida que si yo baso mi autoestima en que los demás me vean y me den su valoración, lo voy a llevar fatal. Lo voy a llevar fatal si yo no sé que mi valoración es mía, y que en este momento estoy en mitad de una crisis, pero para reafirmar todo lo que valgo, lo que soy, etcétera. Si todo esto no lo tengo yo en mi mente, pues lo voy a pasar fatal. Ni voy a ser vista, voy a pensar que a los demás, que soy una carga para el mundo, que los demás no me ven, que no soy valiosa, pero porque los demás no me ven. Repito, mi vibración, o sea, yo puedo estar contigo en el piso 3, vibracionalmente, en el piso 3, y tú estar en el 7 y estamos sentados, uno en una mesa y otro en la de al lado, y no vernos. ¿Por qué? Porque yo estoy en una vibración superior. Esto es como el dial en la radio, ¿no? Cuando ustedes quieran escucharme a mí, conectar conmigo, tienen que sintonizarse en el 98.8. Si ustedes están en otra sintonía, no me escuchan a mí. En otra vibración, no me escuchan a mí,
2: El tiempo va pasando lentamente.
0: Por eso, si uno está que dice, ay, Dios mío, si es que no soy visible para la vida, parece que no ven mi dolor, yo estoy hecho polvo, pero no ven mi dolor. Pero porque los demás están en otra vibración superior. Y porque los demás, tu validación no tienen que dártela a los demás. Tienes que sacar fuerza de flaqueza y decir, no, yo valgo. Valgo porque yo soy el que soy. Soy un pedacito del Creador. Solo que se me ha olvidado. Tengo que refrescarlo en mi memoria. ¿Y cómo se sale del pozo? Pidiendo ayuda. Por tus propios medios a veces. Y otras veces necesitas pedir ayuda a alguien que esté fuera del pozo. Un terapeuta. Alguien que no esté deprimido o depresivo. Alguien que te pueda orientar y en quien tú puedas confiar de verdad, ¿no? Que te diga, venga, pues vamos a empezar a trabajar esto y vamos a empezar por aquí, Oye, que te mande ejercicios diarios, ¿no? Y tú, déjate guiar. Que poquito a poco de que te des cuenta y tú, uy, pues estaba en lo más profundo del pozo y ahora soy capaz de ver la luz del día. Poquito a poco, pero lo vas a conseguir. Pero si llevas 6 meses en una depresión profunda, no esperes a que, no sé, no esperes a que venga Dios y te saque de ahí, Dios mío, ayúdame, pues si estás escuchando este programa de radio, Dios te ha enviado ayuda. Si estás escuchando Radio Compañía a esta hora de la mañana, Dios te ha enviado ayuda. Si has dicho, Dios mío, ¿qué hago? ¿Cómo salgo de aquí? Y estás escuchando a la mujer de la radio decir, busca ayuda terapéutica. Sé que te puede costar un poquito. Decía, ay, tal. Bueno, pues di a tu círculo más cercano, oye, buscadme una psicóloga. Luego yo ya veré la química que hay entre las dos, ¿no? Psicóloga o psicólogo, Que voy, que no tengo fuerzas para ello, pero buscádmela. Oye, yo te aseguro que tienes día, hora y para adelante. Porque claro, uno llama al centro de salud diciendo, oye, mira, necesito que me des cita ahora, ¿no? Bueno, tu médico te envía, te deriva, ¿no? Pero claro, si tú estás que te mueres hoy y te dice, dentro de 5 meses a las 10 de la mañana, tú dices, ¿qué hago con mi vida? Los próximos 10 meses. Que sepas que las asociaciones de salud mental del municipio tienen sus psicólogos también para estos momentos y tú puedes acudir y que te vean antes. Y evidentemente, si uno tiene posibles económicos, pues uno se coge un psicólogo, un buen psicólogo, aunque sea de pago, de verdad que luego que uno lo va a amortizar. Que uno merece gastarse ese dinero en sí mismo, porque te parece que te gastas el dinero en el psicólogo. No, te gastas el dinero en ti mismo, en tu bienestar. Es que me cuesta soltar 40 o 50 papeles, ¿no? Es decir, cada sesión. Digo, escucha, que te lo estás gastando en ti, en tu bienestar, en tu bienestar. ¿Cuánto vale tu bienestar para ti? Una cosa es no tener dinero, si uno no tiene dinero, repito, que hay asociaciones que tienen psicólogos y que pueden tratarte mientras, ¿verdad?, la seguridad social se pone un poquito al día, Soluciones hay, pero si uno tiene dinero, oye, que se gaste el dinero y empiece a trabajar en esos pozos sin fondo, Claro. En esos vacíos vitales, en esa falta de nutrición que tiene, a lo mejor desde la niñez. Y no es dinero tirado. Por mucho que parezca, no es dinero tirado, es el mejor dinero invertido, te lo digo yo.

Claro que se aceptan peticiones musicales, cómo no, cómo no, cómo no. Buenos días, Laura. ¿Qué? ¿Cómo está ese cuerpo serrano? ¿Eh? ¿Cómo está? Dice, pues yo es que llevo noches pesadas, donde duermo regular y tengo unas revoluciones internas que no son normales. Claro que no son normales. Repito, todos estamos cambiando el ADN del cuerpo. Estamos derribando muros, recableando, reprogramando mentes, desde la más tierna infancia hasta el día de hoy. ¿Les parece poco? Esto es un parto. Esto es como un embarazo y un parto. Un nuevo nosotros. Nos estamos repariendo. ¿Y les parece que no, esto va a ser natural, en fin, sin síntomas? Que no, todo parto tiene sus síntomas, ¿eh? Importante saberlo, ¿eh? Para no alarmarnos, ¿eh? Para acompañarnos a nosotros mismos en el proceso, ¿eh? De ahí que el Zafarrús nos esté ayudando mucho cuando nos habla de síntomas, diciendo, ay, pues esto me pasa a mí, ¿eh? O sea, que no me pasa a mí solo, que también te pasa a ti. Sí, bueno, ¿eh? Mal de muchos, consuelo de todos, bueno. Pero bueno. Bueno, Whitney Houston.

0: bello de punta, ¿eh? El bello de punta, reconócelo. Si es que eres sensible, es tiernecito, ¿eh? Lo que pasa es que vas de duro. Oye, el vello de punta, te lo digo yo, que se le ha puesto, ¿eh? Se le ha puesto. El vello. ¿Que nos vamos de escaparates? Sí, señor. Por cierto, ha salido el sol, ¿eh? Ya se nos ha despejado en las brumas matinales y ya tenemos sol en la región de Murcia. Y temperaturas más amables que las de ayer, ¿eh? En fin. Como dicen por ahí, estamos mejor que queremos. Digo, no, podemos estar todavía mejor. Pero bueno, para hoy, ¿qué dice la previsión meteorológica? 26 de agosto, cielos con intervalos de nubes medias y altas, tendiendo a poco nuboso a partir del mediodía. No se descartan, dicen, lluvias débiles y tormentas ocasionales por la mañana en las sierras del interior, polvo en suspensión, pudiendo producirse depósitos de barro, temperaturas mínimas localmente en ascenso en el noroeste, con pocos cambios en el resto, y máximas con pocos cambios, vientos flojos variables, tendiendo a moderados de componente sur por la tarde. En Caravaca de la Cruz, máximas de 35 grados, ya decía yo, digo, uy, me pasa un poco, ¿no? Eso es, 35 grados de máxima, 19 de mínima. En Cartagena, 31 grados de máxima, 25 de mínima. Lorca, 34 de máxima, 22 de mínima. Murcia capital, 36 grados de máxima, nos cuentan en este momento, 23 de mínima, han subido un poco, un par de graditos. Y en Yecla, 33 grados de máxima, 21 grados de mínima. Este es el tiempo para hoy en la región de Murcia.
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0: no aprueba una relación te manda estas 7 señales. Estate atento porque todo esto puede incomodarte, pero también es información muy importante que puede salvarte y puede mejorar tu vida. Cuando una relación no es para ti, tu alma lo sabe antes que tu mente. Y sí, puedes llamarle Dios, intuición o biología, pero las señales están ahí. Primera señal, pierdes la paz constantemente. No es que sea un mal día, es un estado continuo y esto no es casualidad. La neurociencia ha demostrado que cuando estás en una relación insegura, tu sistema nervioso entra en alerta constante, activando ansiedad y estrés crónico. Segunda señal, te estás alejando de ti mismo. Ya sabes que yo me dedico a la riqueza consciente y todo lo que te enseño es para que vivas mejor, así que atento. Te estás alejando de ti mismo. Antes crecías, soñabas, te expandías y ahora te apagas. La psicología lo llama también pérdida de identidad relacional. Te adaptas tanto que dejas de ser tú. Tercera señal, vives más ansioso que amado. El amor sano regula el sistema nervioso, no lo altera. Estudios sobre apego muestran que las relaciones seguras reducen el cortisol. Las relaciones tóxicas disparan el cortisol. Cuarta señal de que no tienes que estar en esa relación y te manda señales Dios, el universo o tu cuerpo. Traicionas tus valores para que funcione. Y aquí hay algo clave. Cuando cruzas tus propios límites, tu autoestima se rompe. Quinta, las señales se repiten. Personas, situaciones, conversaciones, el mismo mensaje aparece una y otra vez. No es coincidencia, es falta de acción. Sexta, das todo y recibes muy poco, recibes migajas. Y esto genera lo que la psicología llama refuerzo intermitente, el mismo patrón que crea adicción emocional. Séptima, y esta es la más clara y la más importante, te da miedo soltar, pero sientes mucho alivio cuando lo imaginas. El miedo viene del apego, el alivio viene de la verdad. Y aquí tienes la realidad que nadie quiere aceptar. Dios o la vida no rompe relaciones por capricho, las rompe para devolverte a ti. Escribe aquí abajo, elijo relaciones que me den paz, no ansiedad. Si quieres saber más cosas...
1: Bueno, o sea que lo sabemos, sí, lo que yo decía, si uno sabe que aquello no funciona, ¿no? Dice, hoy yo no estoy preparada.

utilizan y la convierten en sexo a lo loco, ¿eh? Pero claro, se nos olvida una cosa. ¿Qué es el sexo, no? Hagámonos la pregunta, ¿no? ¿Es un encuentro entre dos cuerpos? No, entre dos almas, ¿eh? ¿A quién estamos permitiendo que entre en nuestro interior? Que invada nuestro campo áurico. Esa persona que no trae paz para nosotros. Esa persona con la que estamos en guerra, ¿no? Esa persona que nos miente, que nos engaña, ¿no? ¿A quién estamos permitiendo que entre en nuestra morada? En esa que cuidamos, limpiamos, ¿eh? Con mimo y esmero, ¿no? Es que esta parte se nos olvida. Nos parece que el sexo es solamente química física. Sí, es química física, pero tiene sus consecuencias. No es inocuo, no es inocuo. Cuando dos cuerpos se unen, también las dos mochilas de ambas partes se unen, ¿eh? Se mezcla su energía con la tuya. Dicen, si no me gusta, en realidad, es que estamos a la gresca continuamente. Si no lo paso bien, digo, entonces, ¿qué haces mezclando el dulce con el amargo, no? ¿Qué haces? Y pues ni yo mismo lo sé. Digo, pues eso, que necesitas ayuda. Que ni tú mismo te entiendes. O sea, haces cosas que son completamente incoherentes. Tú que buscas el raciocinio, no ves raciocinio ahí. Claro, a veces no lo hay, ¿eh? Porque si hay alguno de esos trabajitos, ¿eh?, que anudan bien las cosas, uno no encuentra la razón por la que está con el otro. Dice, pero no sé, es que me llama la atención tú, ¿eh? Me llama la atención el otro, ¿no? Dice, pero ¿qué te llama la atención, no? Porque cuando uno está a gusto con otra persona, uno piensa en estar con la otra persona y claro que le llama la atención, ¿no? Es ese refuerzo positivo de estoy tan a gusto que quiero volver a estar a gusto. Pero cuando uno no para de entrar y salir en rifirrafes, de ¿qué esperas? ¿A qué esperas, no? Dice, sí, a amarme un poco más, es que me quiero poco. Tengo una vena masoquista que no logro sanar, no he logrado sanar todavía. Digo, ah, bueno, pues será eso, ¿no? Tú mismo, ¿eh? Tú mismo.

tiene por qué ser fácil, ¿eh? Tomar la decisión, uno lo puede tener muy claro y aún así uno vivir su duelo, ¿eh? Ese espacio de separación. Es decir, una cosa y la otra no está reñida, ¿eh? No está reñida. Y haber tomado una buena decisión, la de marcharte. Oye, y tener un poquito de dolor en el pecho, es natural. No.

decía por aquí nuestro amigo Pepe, dice, fíjate tú lo que pienso, Mari Carmen, ¿no? Que la tristeza de dejar algo, evidentemente hay un proyecto, si no de vida, hay un proyecto, hay una parte de nosotros, una parte no recuperada.

0: recuperable, no recuperable, una parte de nuestra vida, ¿no? Con una persona, ¿no? Que de alguna manera asociamos a esa persona, ¿no? Y dejamos a esa persona y también hemos de trascender esa parte en la que nosotros hemos vivido, ¿no? Entonces es un poco, el duelo es con nosotros mismos, dice, no viene tanto de dejar a esa otra persona, que a lo mejor lo tenemos claro, sino de abandonar un sueño, que quisimos mantener y no pudimos. Y esto es de cada uno, ¿no? El duelo es para ese sueño que quisimos mantener y no pudimos. No tanto por la persona, no tanto por la persona. Digo, pues a lo mejor tienes razón. También.
1: Calmar mi llanto.
0: Y sobre todo, ¿no? Si invertiste mucho esfuerzo, ¿no? Es como diciendo, esto tiene que salir, ¿no? Y hay un momento en el que uno tiene que aprender a tirar la toalla diciendo, no más esfuerzos. Los esfuerzos inhumanos, la vida no nos está pidiendo eso. Te está pidiendo, date cuenta de dónde es y de dónde no es. Y a veces uno se va con el corazón maltrecho, porque incluso uno puede tener sentimientos, pero si uno no está bien allí, porque uno no está bien a bien, porque uno se siente mal, porque uno entiende que no hay lo suficiente en común como para que aquello se mantenga en buena salud, pues uno está obligado a irse, por amor hacia uno mismo y hacia la otra persona, porque de quedarnos, nos parece que el quedarnos es que sentimos más amor. No. A veces, cuando uno se marcha, incluso con sentimientos, es decir, uno está realizando ¿cómo expresarlo, ¿no? Un acto de amor. Un acto de amor con la otra persona porque uno no la quiere lo suficiente, ¿no? Si no la quieres lo suficiente a la otra persona. Y además piensas, ¿no? Que no es la persona con la que tú desearías tener ese proyecto llamado relación de pareja, pues un acto de amor es dejarla libre, claro. Un acto de amor contigo misma y con la otra persona. ¿Ven ustedes lo que es bueno para mí? Es bueno para la otra persona. Que a lo mejor la otra persona no quiere ser dejada, ¿no? Y dices, ay, porque mira lo que me has hecho, ¿no? Pero escúchame, es que no se trata ya de querer o no querer. Se trata de sentir o no sentir. ¿Tú sientes amor por esa persona? No, es que no siento amor. Hombre, a lo mejor nunca sentiste amor. A lo mejor fue todo química, Y cuando se ha perdido química, la efervescencia, se ha desbrevado, ¿no? La cerveza. Ahí es donde dices tú, se acabó, esto se acabó. Y claro, reconocer esto a veces supone fustigarte un poco y decir, escucha, ¿cómo es posible que no te hayas dado cuenta que era cuestión física y ahora la otra persona está súper ilusionada y tú le vas a dar la vida a mártir? Y además va a creer que eres una mala persona. Escucha, más vale que crea que eres una mala persona, y no la dañes más, a seguir estando en un sitio donde no te encuentras bien, del que sabes que tienes que salir y que pase más tiempo. Te lo digo yo, es un acto de amor salir de ahí. Porque tú ya tienes claro que ahí no es, si es que tú lo sabes, lo has sabido siempre. Lo has sabido siempre. Y pistas te ha dado la relación y la vida unas cuantas. Tú lo sabes. ¿Dónde está tu paz interior? ¿Y tu alegría de vivir? ¿Y tu sensación de plenitud en su compañía? ¿Dónde está? Y si uno está más preocupado de conservar su individualidad que de estar en pareja, pues ahí tampoco es. Tampoco es. Y otra cosita. Digo, para los preocupados de no perder su individualidad, estos que se pierden, que se apegan demasiado, que tú puedes aleccionarte a ti mismo, trabajarte, pero recuerda que la prueba será en pareja. Porque hasta que no entres en pareja, en una pareja que ames, te ame, que te dejes llevar, que veas un poquito cómo se mueve, hasta que no llegues ahí, la prueba de fuego no la vas a pasar, Digo, esa de no apegarte y simplemente disfrutar de la relación. La prueba de fuego es en la relación que te importa, no en la que no te importa. ¿Entiendes el matiz? Que a lo mejor dices tú, mira, yo voy a estar con esta mujer porque como sé de antemano que no me gusta tanto como para pillarme, ¿no? Entonces, escucha, yo estoy a buen recaudo, ¿no? No me apego, pero porque no me llama la atención lo suficiente. Si me llamara la atención lo suficiente, me apegaría. Ahí es donde uno tiene que gestionar el apego y aprender a hacer las cosas de una manera más sana. Ahí. Con quien te importa de verdad. No apoyándote en relaciones que dices tú, oye, no me importan lo suficiente, por tanto no me voy a pegar, ¿no? Ya tengo la excusa para no trabajar, ¿no? Como no me atraen lo suficiente, pues no me apego, ¿eh? No, no, con la que te apegas es con la que tienes que trabajar. Que es donde los afectos, el miedo a perder, el miedo al rechazo, el miedo a... Ahí aparecen, se ponen de manifiesto, ¿no? Ahí es donde hay que hablar, hay que abordar la cuestión de mil amores, hay que poner cariño, ¿eh? Para sanar en viejas heridas, para construir una relación sana, etcétera, etcétera.

y ojito con la frase, ¿eh? Yo soy como soy, ¿eh? O como dice la canción que vamos a escuchar a continuación, quiéreme tal como soy. Ojito con esa frase, porque lo primero que tienes que saber es quién eres de verdad, no en quién te has convertido por tanto miedo y tanta protección, sino quién eres de verdad. Y para que los demás te quieran como eres, tienes que mostrarte como realmente eres, ¿eh? Claro. Arma de doble filo. ¿Tú quieres que yo te conozca? Muéstrame realmente quién eres. No en quién te gustaría convertirte, en fin, no. No juguemos un papel, no nos disfracemos, porque esto tiene fecha de caducidad. Muéstrame quién eres de verdad, ¿eh? Y asume también los desperfectos, ¿eh?, que hay que arreglar en esa personalidad, ¿no? Claro. Y hoy, mira, yo conozco mis defectos, este, y ya estoy trabajando en ellos, ¿eh? Este es mi corazón, así siento, ¿no? Desde la bondad de corazón, ponerlo sobre la mesa. Desde la salud mental, ponerlo sobre la mesa. Con confianza. Oye, que el otro te responde de otra manera que no esperabas, o en fin. O tú le das las llaves de tu casa y te hace una escabechina, ¿no? Que solemos decir por aquí. Pues escucha, le retiras las llaves y ya está, no pasa nada. El problema es que no le retires las llaves a quien te hace una escabechina. Pero tú vuelves a coger las llaves y le dices, pues mira, hasta aquí hemos llegado, ¿eh? Y ya está. A otra cosa, mariposa. Antes de que el daño se haga más grande.

0: por cierto, se llamaba Sergio Facelli, ¿eh? Quiéreme tal como soy, te quiero cada día más, ¿y ahora qué? En fin, eran títulos que contenían ese álbum, ese vinilo, ¿eh? Porque era disco vinilo.
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Nos damos una vueltecita por las noticias de la jornada, ¿no? ¿No os parece? Sí, venga. Y medio centenar de inmigrantes llegan a la costa de Cartagena en el tercer desembarco en una semana. Fernando López Miras anuncia que el Consejo de Gobierno se reunirá este jueves en la ciudad portuaria precisamente para tratar la grave situación. Fallece Antonio Bódalo, alcalde de Murcia, entre 1983 y 1987 fue catedrático de Ingeniería Química de la UMU, donde también ocupó el cargo de vicerrector de Investigación y secretario general. Persecución a la carrera por las calles de San Javier para detener a un fugitivo, vamos, de película. El sospechoso, con antecedentes por tráfico de drogas, llevaba encima varias papelinas con cocaína y hachís. Por eso corría, Nos hablan del disuasorio del malecón de Murcia que despide un mes por la instalación del campamento medieval. Preparan un dispositivo de movilidad para facilitar unos desplazamientos condicionados por la desaparición del parking de La Molinera. La vacunación antigripal se topa con el rechazo expreso de los padres de casi 4.000 niños. O sea, no quieren que les pongan la vacuna de la gripe. ¿Desde cuándo un niño se ha puesto la vacuna de la gripe? Que nos ha dado la gripe. Nos ha dado todo, Y hemos generado anticuerpos y ya está. Y ahora nos quieren poner una vacuna para todo, ¿No será que nos quieren matar poquito a poco? Claro. ¿Por qué es necesario para pasar una gripe? ¿De verdad? Vacunas para todo. Y nos parece que eso es progreso, Meternos químicos al cuerpo es progreso. En fin, la cobertura de la campaña de inmunización de los colegios se situó en un 50% en la pasada temporada en la región, es decir, 4.000 niños, padres de niños, dijeron que no, que a mi hijo no lo tocas. Bueno, estaba recordando yo esto ya entre ustedes y esta servidora, ¿no? Estaba mi hija en secundaria, ¿no? Y tocaba una vacuna de refuerzo, de recuerdo, no recuerdo de qué era, ¿no? En este momento no la recuerdo, ¿no? Y me dice, mamá, ¿qué hago, no? Y le digo, dile a tu profesora, cariño, que aunque venga el rey Juan Carlos, y vengan por mar, tierra, aire o los que vengan, que no te pongan la vacuna. Claro, y como la hija que yo parí, pues ha salido guasona como la mamá, se lo dijo tal cual a la profe. Digo, escucha, ¿se lo has dicho? Dice, tal cual. Y entonces digo, ¿qué le ha hecho? Dice, mira, la profe no paraba de reírse, diciendo, dile a tu madre que no hace falta que venga el rey, que no te la vamos a poner. Claro, yo consideraba que no era necesaria, No era necesaria. Esa vacuna en particular no era necesaria. Bueno, pues ahora es que aparecen y venga vacunas, y venga a meter bichitos al cuerpo de las criaturas que están sanas como una manzana, Bueno. Y más noticias. Francisco Martín Ruiz, La Vela, asume gerencias de urgencias y emergencias del 061. Pues nuestra más sincera enhorabuena, ¿no? Y que le vaya bonito. La inversión en obra pública en la región se reduce en más de 100 millones de euros a mitad del año. Un ligero repunte de las licitaciones en el segundo trimestre suaviza el desplome hasta un tercio, aunque el sector constructor mantiene la voz de alarma. Tres vertidos de agua en 5 meses alarman a los vecinos de Calarreona. La empresa concesionaria desconoce el origen y el ayuntamiento dice que es consecuencia de las labores de limpieza y del uso de duchas. Arrestado tras atracar una gasolinera en Molina de Segura a punta de pistola, la investigación continúa abierta con el objetivo de identificar, localizar y detener a un segundo autor del robo. Un testigo permite detener a un joven que robó una cadena por tirón en una terraza de Lopagán. Bueno, qué bien, que se pille al caco, El nuevo examen a los manantiales del Segura tras la pérdida de caudal por la última gran sequía. La Confederación Hidrográfica del Segura analizará la situación de 70 nacimientos de agua en la cuenca y el nivel de algunos humedales para estudiar el impacto del último ciclo seco. Noticias de Alcaraz. Alcaraz y Serena debutan con triunfo en el dobles mixto, aunque quedan eliminados en su segundo partido. Bueno, Margarita Robles también, como saben, es protagonista. Tema de Ceuta. Robles se queda sola en su choque con Marlaska a cuenta de los avisos del Centro Nacional de Inteligencia sobre Ceuta.
El ministro Torres desmiente a su compañera de defensa y enmarca dentro de una reflexión propia sus afirmaciones sobre que el gobierno llegó tarde a la avalancha, como diciendo, lo siento, pero aquí no te voy a respaldar. Más Agricultura reduce a 2.600 hectáreas la superficie de cultivos dañados por la última granizada. Y la consejería defiende que el 70% de las explotaciones afectadas contaba con un seguro agrario para las pérdidas. Empiezan a levantar la estructura del pabellón de visitantes del anfiteatro de Cartagena. Los problemas de suministro obligan a aplazar el final de las obras 2 meses hasta mediados del próximo mes de noviembre. La reforma del mercado de abastos de Jumilla se encarece un 17% por vicios ocultos. El ayuntamiento aprueba un sobrecoste de 287.000 euros y debe acabar este año la obra para no perder una ayuda que cubre el 70% del proyecto. El nuevo reglamento de envases y residuos de la Unión Europea castigará a los exportadores de la región de Murcia. Las medidas no nos van a beneficiar, decían, nada de nada. La hostelería y los alojamientos, sin embargo, pues no temen a la entrada en vigor de esta legislación y dicen estar preparados desde hace años. Ya saben ustedes, fuera envases de plástico, papel, todo muy reutilizable y sostenible. Descubierto en Toledo un cromlech de 12 metros de diámetro. Formaba parte de un complejo megalítico de unos 6.000 años de antigüedad que fue punto de encuentro y de rituales. Envases de cambio de una butaca en una barca para ver una película sobre El Segura a su paso por Murcia. Un río de cine vuelve a la Feria de Murcia con la proyección de 3 conocidas cintas de carácter familiar y con valores ambientales. Arrestado por suplantar la identidad de un familiar para robarle casi 30.000 euros de su cuenta de banco en Jumilla. El hombre se encargaba del cuidado y acompañamiento de la víctima. Y 2 heridos al chocar 2 camiones en la autovía A91 a la altura de Lorca. La carretera ha tenido que ser cortada temporalmente al tráfico.

si queremos profundizar un poquito más en la crisis de Ceuta, Pedro Sánchez comparecerá el 3 de septiembre en el Congreso, más de un mes después del estallido de la crisis en Ceuta. El Masáiz regresa a la ciudad para supervisar los recursos de acogida. Como decíamos, Robles indigna al resto del gobierno al chocar con Marlaska, varios ministros cada vez más molestos con una responsable de defensa que va por libre, ella va por libre. Le pasa como a Ayuso, tú. El encargo del gobierno de Ayuso a la inmobiliaria que vendió el ático, entre 250 y 400 metros y una gran terraza. La Comunidad de Madrid valoró comprar una vivienda de 4 millones en el Paseo del Pintor Rosales antes de decantarse por el inmueble de Chamberí. No.

Dos menores encuentran los cadáveres de sus padres en el jacuzzi de una vivienda de Cullera en Valencia. Las muertes parecían violentas en un principio, pero ahora la principal hipótesis es que sean accidentales, según fuentes cercanas a la investigación. Bueno, Buñol celebra la tomatina con el lanzamiento de más de 150 toneladas de tomates. La fiesta tiñe de rojo la población valenciana. Se espera que acudan más de 22.000 personas. A tomatazo limpio, tú. Detenido en Dubái, Alejandro Hamlin, el empresario prófugo de los audios de Leire Díaz. La Audiencia Nacional había ordenado su arresto tras no presentarse a un juicio por fraude en el que la Fiscalía pide o pedía 89 años de cárcel para él. Más, Estados Unidos suspende las citas para solicitar visados en embajadas y consulados de todo el mundo. El Departamento de Estado, en plena ofensiva de la administración Trump contra la inmigración, enmarca la medida en una iniciativa de formación. Lo decíamos, Dolly Parton, la estrella que se negó a elegir un bando político, pero nunca se quedó callada. La reina del country evitó respaldar a republicanos o demócratas, pero dejó clara su postura sobre los derechos de las mujeres y las personas LGTBIQ+. La artista murió tras un breve cáncer, un cáncer repentino que se la llevó. Y Taylor Swift, Paul McCartney, Sabrina Carpenter y otros famosos lloran su muerte. Descanse en paz. Mueren 15 recién nacidos en un incendio de un hospital de Pakistán. El fuego se ha ocasionado por la explosión en el sistema de aire acondicionado, según medios locales. Una matanza en Haití deja 47 muertos, 22 ejecutados en una iglesia. En una iglesia, la ONU eleva a más de 3.000 las víctimas de la violencia en la isla en lo que va de 2026. Y Deloitte acuerda pagar 18,4 millones para zanjar una investigación sobre políticas de igualdad en Estados Unidos. La administración Trump impulsa una división para perseguir determinadas políticas de diversidad, equidad e inclusión. Noticias del mundo. La guerra de Irán dispara en 282.000 millones la factura en combustible para los países importadores. España es uno de los 10 países donde más incrementa el gasto. El jefe del Instagram dice en el juicio que no hay soluciones mágicas para proteger a los menores. Adam Mosseri es el primer alto ejecutivo de Meta en declarar en la causa por la demanda de 29 estados de Estados Unidos contra la compañía. La Iglesia de los Migrantes, el único refugio que encuentra una comunidad de Texas acechada por el IS. La pastora del lugar siente que Dios la llamó a fundar este espacio de fe para ayudar a familias de decenas de detenidos y deportados. Y Trump se apunta un tanto con el triunfo de su candidata en las primarias de Carolina del Sur. Darlene Graham ha derrotado al congresista Ralph Norman y será la candidata republicana al escaño en el Senado que ocupó su hermano Lindsey Graham, fallecido hace mes y medio. La subida del gas a nuevos máximos agrava la cuenta atrás para almacenar reservas para el invierno. El nivel de almacenamiento en la Unión Europea está en el 63%, el más bajo desde 2009, nos cuentan, mientras crece el temor a problemas de suministro por el bloqueo de Hormuz. Tormentas, fuego y sequía. El campo español intenta resistir tras 8 meses de asfixia climática. No, tras 8 meses de inducciones a asfixia climática. Con más de 1,2 millones de hectáreas dañadas en lo que va de año, las pérdidas obligan a los ganaderos a consumir ahora las reservas previstas para el invierno.

Comienza la huelga indefinida de los trabajadores de Airbus. Dice, pedimos lo que merecemos. Los empleados rechazaron el viernes pasado la última propuesta del fabricante de aeronaves y los sindicatos aseguran que quedan días por delante de negociaciones. Este martes los empleados de las plantas de la compañía de fabricación de aviones organizaban piquetes informativos desde las 5:30 de la madrugada. Y las manifestaciones han durado hasta casi el mediodía. En fin, estos son los titulares más importantes de la jornada. Aquí les dejo con todos ellos. Les dejo disfrutando de canciones inolvidables como esta. Grandes éxitos, sin duda. Grandes éxitos. Rabos de pasa para la memoria. Agüita caliente para descongelar el corazón.

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6: Que estoy preocupado porque mi hijo dice que cuando sea mayor quiere ser paracaidista. Dice que hijo, el que se deja todos los días la mochila en el colegio. Dice, sí, sí, sí.
7: ¿Qué a veces pasa eso? Ay, me encantaría ser paracaidista. Y tú diciendo, cucha, chaleco, salvavidas, mochila, el colegio todos los días. Todos los días tengo que ir yo a buscarla. Dedícate al bel canto. Que se quede en un sueño. No, no hace falta que lo cumplas, ¿no?

0: Ivette Sangalo. Y Alejandro Sanz en Sao Paulo. ¡Arriba, Sao Paulo! Oye, ni frío, ni calor, ni sí, ni no, ni todo lo contrario. Y uy, ¿y cómo se interpreta eso? Dice, pues tiene una manera de interpretarse, ¿eh? Ni sí, ni no, ni todo lo contrario, ahí no es. Ahí no es. Bueno, ¿recuerdan ustedes las chicas de oro? Es que yo me he encontrado por aquí una joya. Ay, esa Sofía, esa abuela, era lo más. Bueno, todas tenían su puntito. Blanche, Rose, en fin, tenían su puntito. Pero a mí, Sofía, la abuela, como me recordaba a la mía, a mi abuela, Águeda Carmen, pues yo la veía, digo, mira, es para comérsela, para comérsela.
1: Gracias a Dios, es el peor viaje que he hecho en mi vida.
2: Blanche, ¿cómo puedes decir eso?
3: Tiene motivos de sobra. Hemos perdido el equipaje, dormido en el vestíbulo de un hotel, nos han robado los bolsos.
4: Y en el concurso salimos trasquiladas.
2: Lo importante es que seguimos siendo amigas, nos reconciliamos en el avión.
3: No teníamos otra cosa que hacer. Eso o ver Diálogo de Carmelitas en versión original.
1: Voy a tratar de olvidarme de todo mientras me pongo en remojo con agua calentita.
2: Yo también.
1: Rose, solo tenemos una bañera.
2: Yo me pido la parte más honda.
1: ¡Rose!
3: Mamá, ¿aún sigues enfadada conmigo,
4: Dorothy, has permitido que la codicia te ciegue, cochino dinero. Le volviste la espalda al ser más querido. Has hecho algo terrible e imperdonable. Jamás lo olvidaré.
3: Mamá, ¿qué puedo hacer para compensar el daño que te he hecho?
4: Dame 100 pavos.
3: ¿Hace 50?
4: Ya vuelvo a quererte.

¡Ay, esa Sofía! ¡Esa Sofía! ¡Me tenía enamorada! ¡Me tenía enamorada! Bueno, es la misma actriz, no recuerdo cómo se llama esta actriz, que trabajaba con Sylvester Stallone, mi madre, la no sé qué, que él era investigador y policía, y la otra aparecía con la pistola. Esa era la chica de oro, ¿eh? ¡Menudas vacaciones, tú!

0: mismo hombre que ha sido influenciado por su madre y él se ha sentido amado por su madre, va a integrar su aspecto femenino y va a ser un hombre compasivo, protector de los demás, cuidador de los demás, va a ser un líder que cuida a la sociedad en su trabajo, en su empresa o en el cargo que se encuentre. ¿Por qué? Porque desarrolló con la compañía de su madre y el amor de su madre ese aspecto femenino de su ser.
1: Dice, ya estamos diciendo, hombre, algo bueno hicimos, ¿no? Porque ayer decía, oye, el hombre que no es querido, claro, es que muy importante, los papás no sabemos el poder que tenemos en nuestras manos. Tenemos pues un trocito de plastilina, ¿verdad? Un trocito de plastilina que hasta los 7 años tenemos la oportunidad de moldear, de sentar buenas bases. Es decir, la criatura lleva una esencia, pero nosotros tenemos que conocer esa esencia para potenciar sus talentos, para que esa autoestima esté mullidita, para que se sienta querido, respetado, querida, respetada, mimada. El niño de nuestros ojos, la niña de nuestros ojos, haga lo que haga, haga lo que haga. Y a partir de ahí, ¿verdad? Si uno se siente mimado, cuidado y querido, ¿por qué no va a mimar, a cuidar y a querer cuando su experiencia es tan enriquecedora? El problema está en cuanto uno no se ha sentido así y ha buscado mamá donde no había mamá. A lo mejor era una personalidad más masculina que femenina, ¿no? Y los papeles y los roles cambiados, estas cosas, ¿no? Es decir, ahí el que proveía, ya no sabemos quién era, ¿no? Cada uno hizo lo que pudo, ¿no? Vamos a dejarlo ahí. Pero claro, ¿qué pasa? Que ese niño sale al mundo, pues, poco con las alas hechas pulpo, ¿eh? Y con escasa confianza en sí mismo, y con miedo a no ser querido, y, en fin, buscando la valoración que no tuvo en casa, y ahí es donde vienen los problemas, ¿eh? De hecho, estas personas que buscan la valoración, que son muy egoicas, detrás del ego, ¿qué hay? Pues eso, un bloqueo enorme, ¿verdad? Una armadura oxidada enorme para no ver lo que hay debajo, ¿no? Que es un poco el plan de Blue. Lo que hay debajo es un plan de Blue, tú lo sabes. Y que sufre mucho. Más de lo que parece, más de lo que parece. Pero claro, ojo, que hay quien sufre mucho, pero es cuando se trata de él. Pero cuando se trata de el daño cometido a otra persona, uno no es tan sensible. Pues la vida nos va a mostrar, pues, dónde metemos la pata, ¿eh? Y cómo podemos modificar la cosa, ¿eh?

En fin, señoras y señores, un besito a Rosalía. ¿Por qué? Pues porque me ha apetecido mandarle un beso. Oye, somos amigas, ¿eh? ¿Por qué no le voy a mandar un beso? Claro. Oye, con los buenos ratitos que nos proporciona la radio.

La semana pasada acabé en urgencias del hospital acompañando a un familiar por un accidente en el patinete. Y mientras esperaba, entre el ruido, las prisas, el dolor, la incertidumbre, me di cuenta de algo que creo que todos deberíamos recordar. Cuando una persona entra en un hospital, no solamente lleva una lesión, lleva miedo, ha perdido el control. Y en ese estado, cada palabra tiene muchísimo impacto. Recuerdo que había un enfermero que, con toda la buena intención del mundo, antes de llevarlo a hacerle una radiografía, le dijo: mira, te aviso, te va a doler y mucho. Más tarde, al ver la lesión, añadió: uy, eso es una luxación como una casa, prepárate. Estoy convencida de que no quería hacerle daño, pero sus palabras no hicieron más que aumentar el miedo de una persona que ya estaba sufriendo mucho. Un rato después llegó el traumatólogo, Miguel, un chico joven, apasionado de su trabajo, pero sobre todo para nosotros en aquel momento, un ángel que transmitía mucha paz y serenidad. Se acercó con calma, le miró a los ojos y le dijo: mira, tienes una luxación de hombro, lo bueno es que no te ha roto nada. Ahora necesitamos tu colaboración. Vamos a ponerte medicación para que estés lo más cómodo posible y vas a ver cómo esto tiene solución. La lesión era exactamente la misma. Lo único que cambió fue la forma de comunicarla. Y eso cambió por completo cómo se sintió el paciente. Sé que nuestros sanitarios trabajan bajo una presión enorme, que viven situaciones súper difíciles cada día. Esto no es una crítica, es un reconocimiento a todos ellos. Porque un profesional sanitario no solo cuida con sus conocimientos, también cuida con sus palabras. Cuando una persona está asustada, vulnerable y siente que ha perdido el control, una comunicación serena, empática y clara puede convertirse en el primer tratamiento. Gracias a todos esos ángeles que hay en los hospitales, que cuidan de nosotros en los momentos más vulnerables. Pero por favor, no olvidéis nunca esto. Las palabras no cambian un diagnóstico, pero que sí que pueden cambiar por completo la manera en la que una persona lo vive.

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8: Si tienes un socio fiable y te mete 80.000 personas de la noche a la mañana en una población donde caben prácticamente lo mismo, 80.000 personas en un espacio, para los que vivimos en Madrid sabemos lo que es la Casa de Campo, más o menos Ceuta es como la Casa de Campo. O sea que si metes en un sitio donde viven 80.000, metes otros 70.000, pues de fiable poco. Y si esa reclamación geográfica del lugar la podríamos discutir. Lo que no hay es reclamación histórica ninguna. Ceuta y Melilla pertenecen a España desde mucho antes de que existiera Marruecos.
9: Desde que ha comenzado esta crisis.
8: Es claro, es una historia que ya viene de lejos y tal. ¿Cuál es el problema? Que Marruecos ha encontrado, lo dije el otro día y lo voy a repetir, Marruecos ha encontrado con un socio que jamás podía imaginar. Marruecos no podía imaginar nunca que iba a tener un socio tan potente, tan importante y tan influyente como Estados Unidos, y desde luego, después de hacer algo impensable como reconocer el Estado de Israel, encontrarse a alguien como Netanyahu también diciendo que sí, que estupendo, y sobre todo esta España del perro Sánchez, al que toda esta gente odia pero a muerte, y que le vendría muy bien que de pronto les quitaran Ceuta y Melilla, porque se lo merece un gobierno, sobre todo Pedro Sánchez.

esa distancia, ¿no? El culpable o la culpable de mi soledad, ¿no? Oye, depende, hasta la distancia puede ser estupenda, ¿eh? Cuando uno necesita que las relaciones sentimentales vayan más despacio, más poquito a poco. Cuando algo así se presenta es porque la evolución individual de las distintas personas lleva un ritmo a lo mejor que ha de ir un poco más despacio, ¿no? De lo habitual, para recorrer cada proceso y hacerlo de manera adecuada. Entonces la distancia favorece mucho esto, ¿eh? Oye, el estar en la distancia no implica que uno no mime la relación, no la quiera, no la cuide, ¿verdad? Uno no muestre la ilusión a través de todos los medios posibles a esa persona que está en la distancia, ¿eh? O sea, la desatención no es igual a distancia. La distancia no es igual a desatención. Es decir, en la distancia hay que aprender a mimar la relación y a que esa persona se sienta querida. Y tú, querida o querido también, claro. Hay que aprender a llevarlo. Pero fíjate tú que esas relaciones a distancia posibilitan en principio el disponer de tiempo personal para uno, ¿verdad? ¿Eh? Y mientras poco a poco, ¿verdad?, va cabalgando la situación y se va haciendo con ella. Es decir, que aquello que a priori parece, ¡ay, Dios mío, ¿por qué a mí? Si esto no me trae tranquilidad ninguna, ¿no? En la distancia, pues solamente me faltaba esto, ¿no? Pues a lo mejor es que tienes que aprender por el camino a hacer muchas cosas, esa confianza, a tener la confianza en otra persona. Imagínense ustedes, ¿qué mejor manera de aprender a confiar? Que confiando en alguien que no ves y que está a kilómetros de distancia, a 100, 200, 300, pues, y si está a 3.000 ya ni te cuento, ¿no? Pues eso, que como no la ves, no te queda otra que a través del amor aprender a confiar, ¿no? Y si te cuesta, pues es el primer proceso que tienes que aprender, a confiar de nuevo en el amor. Y esa relación y esa persona te brinda esa oportunidad, que el universo no da puntadas sin hilo, que aquello que a priori dices tú, mira, no es viento a favor. Te digo yo que son las necesidades del guión, y cuando las necesidades del guión pidan otra cosa, es decir, esta parte ya esté superada, algo acontecerá, algo sucederá, ¿verdad? Para que lo que era dificultad se vuelva más fácil, ¿eh? Pero aprender a confiar en cada paso en el camino, de nuevo, ¿eh? Así que hasta la distancia, oye, no tiene por qué alejar. Hombre, evidentemente aleja si uno no cuida la relación en la distancia, ¿eh? Pero si uno cuida al otro en la distancia, bueno, puede unir muchísimo. Oye, que te veas con unas ganas. Y que te veas con unas ganas, que para qué contarte, ¿eh? Que para qué contarte. Esas sorpresitas de oye, de aparecer en el lugar cuando la persona no se lo espera, o a la inversa, en fin, estas cositas que remueven mucho la ilusión, los depósitos de ilusión, ¿no? Y a lo mejor esto también es lo que necesitábamos, recuperar la ilusión, la emoción, ¿eh? Mientras también tenemos tiempo en nuestro día a día para llevar nuestras cosas y hacer lo que tenemos que hacer y guardar cierto equilibrio, ¿eh? Que nos permita no perdernos, ¿comprenden ustedes? Es que a lo mejor el universo sabe lo que hace, sabe cómo lo hace y cuándo lo hace y con quién lo hace y cuál es el beneficio para ambas partes, ¿eh? Que existe un Dios y un plan divino para todo.

0: Esa es otra lección. De donde no hay, no se puede sacar, chicos. De donde no hay, no se puede sacar. Peras al olmo no. Si no hay, no hay. Pero si hay, hay, ¿eh? Lo que no podemos hacer es negar lo que hay, ¿eh? Porque esto es contraproducente, ir contra natura, contra nosotros mismos, contra la verdad última, ¿no? Tenemos que aceptar lo que hay. Y lo que no hay también. Y lo que no hay también. Bueno, de nuevo a la calle, vámonos para la calle, que vienen a contarnos algo importante. ¿Tú eres de los que compras en una superficie comercial o tienda y pones las bolsas en el asiento trasero?
1: Para. Es totalmente ilegal que pongas las bolsas de la compra en el asiento trasero del coche.
2: Es el artículo 14 del Reglamento General de Circulación. No puedes transportar ninguna carga que pueda ser desplazada. Está advirtiendo de ello la DGT y si te pillan podrían multarte perfectamente. Debes llevarlas totalmente amarradas, si no, en el maletero.
0: Pues eso, en el maletero, porque das un frenazo y aquello salta por delante, en fin. Y para evitar todo esto, o las llevas amarradas o en el maletero, ¿eh? Oye, pequeños tips que nos ayudan a vivir mejor y a conservar el dinero en la billetera, ¿eh? Que nos lo gastemos porque queramos, no porque nos lo quiten por una multilla, ¿eh?

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10: Amigos, punto y final a este tiempo de radio. Un placer, gracias por todo, ¿eh? Por esa atención prestada, por esa compañía diaria, ¿eh? Por estos ratitos de conversación, por ese compartir, por esas peticiones, diciendo estoy aquí escuchándote, ¿eh? Eso da mucho gustito. Pues imagínense ustedes hablar para una sola, ¿no? Oye, que tampoco me importa, ¿eh? Que yo en casa hablo para mí sola, hablo yo conmigo misma, ¿eh? Pero hombre, no tendría tanta gracia como hablar con ustedes, ¿eh? Así que yo lo agradezco mucho. Mañana más, mismo sitio, misma hora, en Radio Compañía El Fresco, de 10 a 1. Hasta mañana.

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0: Son las 2 de la tarde.
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0: Saludos y buenas tardes. Es miércoles 26 de agosto. Detenido un individuo en Espinardo por un presunto atraco en una gasolinera de Molina de Segura. Los asaltantes consiguieron hacerse con el cajetín de la caja registradora, donde había un importe de 326 euros y 2 décimos de lotería, antes de abandonar rápidamente el lugar. De momento se ha detenido uno de esos individuos, aunque el otro todavía se encuentra en busca. Este es uno de los titulares destacados del día, pero repasamos otras informaciones que nos deja este miércoles. Una nueva patera con unas 50 personas ha llegado a Cala de los Dentoles, en Cartagena. El desembarco se producía esta misma mañana en el Parque Regional de Calblanque, entre Cala Reona y Calblanque. El sindicato de la policía denuncia el caos organizativo y la falta de atención a menores y embarazadas en la unidad CATE de Cartagena. El sindicato reclama entre 12 y 14 policías más y alerta de deficiencias en las instalaciones, además de la falta de medios para atender a los inmigrantes. Educación inicia la adjudicación de las últimas plazas de maestros interinos en Murcia. Comisiones Obreras critica el retraso del proceso a finales de agosto y AMPE pide cubrir las sustituciones antes del inicio del curso. Educación asegura que las plantillas estarán completas. COAC denuncia que frutas y hortalizas de territorios palestinos ocupados podrían venderse como israelíes en España. Esta organización agraria y la de consumidores CQ piden al gobierno investigar el etiquetado de productos y garantizar que los consumidores conozcan su verdadero origen. La Asociación Compartido de Molina de Segura anuncia el cierre de sus conocidas escuelas blancas. El ayuntamiento estudia la reubicación de los usuarios ante esta situación. Por su parte, el Partido Socialista Municipal exige explicaciones al gobierno local y reclama conocer, en este sentido, saber cuáles fueron las propuestas que estudiaron previamente para garantizar la posible continuidad del servicio y por qué no se ha llevado a cabo. Por su lado, Partido Socialista de Molina exige actuaciones contra posibles danas, a lo que el gobierno local anuncia la inversión de 100.000 euros, precisamente enfocados en evitar mayores riesgos si se produjeran esas lluvias torrenciales habituales en el mes de septiembre. El escritor molinense Paco López Mengual tiene nueva novela titulada Come Lobos. Afirma que le gusta mucho ambientar las historias en Murcia. Precisamente en esta nueva obra volvemos a conocer muchos de los rincones que ofrece el contenido de las distintas localizaciones que se pueden encontrar en este western hispano, con bandoleros y con escenarios propios de la época, como la Sierra de la Epila, además de otras localizaciones urbanas. Todo ello contado a través de los ojos del viajero Hans Christian Andersen. Además, volveremos a recuperar esa agenda de actividades que celebra Los Valientes estos días dentro de sus fiestas patronales. Este jueves tendrá lugar el campeonato de fútbol, la final en concreto de ese campeonato de fútbol. También habrá zumba. Además, vivirán momentos destacados dentro de esas fiestas, como la lectura del pregón, que han querido mantener en incógnita, esperando que sea una gran sorpresa. La sesión finalizará con una fiesta de la espuma. Y este jueves también clausura el ciclo Molina Suena Verano. La última cita ya llega organizada por las concejales de Cultura y Fiestas Locales con la actuación de Essential, The Music of ABBA. Se trata de la formación que ofrecerá un tributo de las conocidas canciones de los suecos. La cita será este jueves, decimos 27 de agosto, en la Plaza España, a las 10 de la noche con entrada gratuita.

0: 2 y 5 de la tarde, llegamos a esta hora pensando también en el termómetro y en la previsión del tiempo.
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0: Pues hasta ahora ya tenemos 33 grados, según nos marca el termómetro de la EMET, con una humedad que ronda el 36%. Será una jornada en la que las máximas podrían llegar a los 36 grados. Un día de cielos con intervalos de nubes medias altas, que tenderán a poco nubosos a partir del mediodía, como ya estamos comprobando. No se descarta alguna lluvia o tormenta débil ocasional en las sierras del interior, nada en el interior de la región de Murcia en ese sentido. Las temperaturas mínimas localmente en ascenso en el noroeste, pocos cambios en el resto, y las máximas también muy estables. Vientos flojos variables que tenderán a moderados de componente sur ya de cara a esta tarde. De cara al jueves volveremos a disfrutar de un cielo soleado en el que las temperaturas serán muy parecidas a las de este miércoles. Nos vamos a una pequeña pausa publicitaria para regresar con la información.
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0: La Policía Nacional ha detenido a uno de los dos hombres que presuntamente participaron en un atraco a una gasolinera de Molina de Segura cometido el pasado 17 de agosto. Durante el asalto, los autores amenazaron con un arma de fuego al empleado del establecimiento y se llevaron dinero en efectivo, además de varios décimos de lotería. Hechos que se produjeron alrededor de las 5 de la tarde, cuando dos individuos accedieron a la estación de servicio con el rostro parcialmente cubierto y utilizando guantes. Uno de ellos llevaba un arma de fuego con la que intimidaron al trabajador para obligarle a entregar la recaudación. Los asaltantes consiguieron hacerse con el cajetín de la caja registradora con un importe de 326 euros y dos décimos de lotería antes de abandonar de manera rápida el lugar. Tras recibir el aviso, agentes de la Brigada de Policía Judicial de la Comisaría Molinense iniciaron una investigación para esclarecer lo ocurrido y también proceder a la identificación de los responsables. Las primeras pesquisas permitieron poner nombre a uno de los sospechosos y organizar un dispositivo para su localización. Finalmente, el hombre fue arrestado en el barrio de Espinardo, en Murcia, a las 8 de la tarde, después de producirse el mismo día, ese mismo día, el robo. Durante la investigación, agentes localizaron también el vehículo que presuntamente había sido utilizado por los autores para huir tras el atraco. Además, en el registro de una finca situada en Molina de Segura, fueron intervenidas varias prendas de ropa que podrían guardar relación con las utilizadas durante el asalto. El detenido fue puesto posteriormente a disposición judicial como presunto autor de ese delito de robo con intimidación, quedando sometido a las medidas cautelares decretadas por la autoridad competente. La Policía Nacional mantiene abiertas diligencias para tratar de localizar al segundo sospechoso, cuya identificación y detención continúa siendo uno de los principales objetivos de la investigación. Los agentes trabajan igualmente para reconstruir todos los detalles del atraco y determinar el grado de participación de cada uno de los implicados en el asalto.
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0: Es el momento en el que unas 50 personas han desembarcado este miércoles de una lancha neumática en la cala de los Dentoles, conocida como Cala Dorada, entre Calarreón y Calblanque, en Cartagena. Un aviso del 112 recibido en torno a las 7:30 de la mañana, después de que un agente medioambiental alertara de la llegada de la embarcación al Parque Regional de Calblanque y del desembarco de estas personas. Hechos que se producen en plena temporada de verano, con un incremento de la llegada de embarcaciones con migrantes a las costas de la región de Murcia. La lancha neumática que ha alcanzado la costa en una zona del litoral cartagenero. El aviso permitió activar el dispositivo de atención tras la llegada de los migrantes a tierra. Por el momento, la información disponible sitúa en torno a alrededor de medio centenar el número de personas que han desembarcado en esta nueva llegada a la región. Por su parte, el Sindicato Unificado de Policía denuncia caos organizativo y falta de atención adecuada a menores embarazadas en el Centro de Atención a Extranjeros de Cartagena. En lo que va de año, han llegado al litoral de la región 114 pateras, incluida la de este miércoles, más de 2.000 migrantes se trata del doble del año pasado por estas fechas, según el sindicato. La llegada de lanchas rápidas de más velocidad y envergadura que las tradicionales pateras está desbordando este verano los servicios de custodia y atención a inmigrantes, según el sindicato. Su secretario general, Adrián Rodríguez, asegura que es imposible atender y custodiar a estas personas, realizar el trabajo administrativo y cubrir los servicios que precisa la comisaría de Cartagena. Estiman necesario solo para atender entre 12 y 14 efectivos más. Así lo ha comentado en una entrevista a Onda Regional de Murcia.
10: La principal reivindicación es el tema del personal, porque nos pueden dotar de muchos medios, de muchos coches, de muchos vehículos, de vehículos adaptados para hacer los traslados, de zonas para custodia de pertenencias, pero si no tenemos personal que gestione todo eso, estamos perdidos.
0: El Sindicato Unificado denuncia deficiencias estructurales en el Centro de Atención a Extranjeros inaugurado hace 3 años, ausencia de zonas de sombra y un sistema de videovigilancia con 14 cámaras averiadas entre ellas. Además, alertan de falta de atención adecuada a menores embarazadas o mujeres con bebés que pueden pasar hasta 72 horas en un espacio sin condiciones.
10: A ver, las instalaciones son las que son, están recogidas dentro de lo que son la normativa que regula estos centros de internamiento, pero luego la estancia, que son 72 horas, creemos que con determinadas personas, menores de edad, familias o mujeres en estado de gestación, o incluso como se nos ha dado la circunstancia, con bebés de muy corta edad, las ONGs deberían de ser más ágiles y la administración, porque no es el lugar para que pasen 72 horas.
0: Los problemas de falta de personal no son nuevos. Los sindicatos policiales llevan pidiendo refuerzos en verano desde hace años. Coinciden en que esta época en la que hay más vacaciones también aumenta el número de llegadas de pateras.
10: A todos se les ha pedido por activa y por pasiva que solicitasen incluir a Cartagena en la operación Paso del Estrecho, que se solicitasen atribuciones temporales de funciones, comisiones de servicio, cualquier fórmula, que sobre todo en las épocas que por necesidad también de descanso de la plantilla hay menos efectivos, se reforzase de alguna forma. Desconocemos por qué nunca se ha hecho.
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0: Comienzan los actos de adjudicación de las últimas plazas vacantes para el cuerpo de maestros interinos. Comisiones Obreras critica que se haya retrasado el proceso a finales de este mes de agosto y que de esta manera se generen dificultades para que los docentes puedan organizar su incorporación a los centros. Por su parte, AMPE pide a la Consejería que se cubran las plazas de sustitución antes de que comience el curso. Educación asegura que las aulas contarán con todo el personal docente nombrado antes del inicio de las clases. Desde Comisiones Obreras se advierte que el acto de adjudicación general, que se inicia este miércoles y finaliza el próximo 28 de agosto, parte con un volumen de plazas muy bajo. Esto se debe a que la gran mayoría de vacantes estructurales ya han sido absorbidas por los 1.500 opositores que han logrado la plaza de funcionario en la última convocatoria. Nuria Sánchez es responsable de acción sindical en la Federación de Enseñanza del Sindicato de la Región, quien considera que la última semana de agosto es demasiado tarde para que el personal docente pueda conciliar y estructurar su vida familiar.
11: Nos hubiese gustado que hubiesen sido a finales de julio o muy principios de agosto, para poder así la gente hacerse su planificación en dónde iba a estar a partir del 1 de septiembre. Ahora nos parece demasiado justo de tiempo.
0: Por su parte, el sindicato AMPEC reclama a la Consejería de Educación que adjudique las plazas de sustitución de última hora, bajas médicas, reducciones de jornada o excedencias antes de que los escolares vuelvan a las aulas. José Antonio Martínez Robles es el presidente.
12: Lo que sí ha pedido el sindicato AMPE al consejero de Educación es que antes del inicio de las clases lectivas, tanto en el cuerpo de maestros como en el cuerpo de secundaria, se produzca un acto de adjudicación para poder cubrir todas esas vacantes de sustitución, para que todos los alumnos tengan un profesor o un maestro de referencia en las aulas desde ese momento de inicio de las clases lectivas.
0: El consejero de Educación, Víctor Marín, recuerda que los actos de adjudicación se han venido celebrando de forma escalonada en los meses de julio y agosto, con cerca de 6.000 vacantes para funcionarios e interinos, la inmensa mayoría de ellas ya resueltas el mes pasado. Según la Administración, el objetivo de los procesos telemáticos de esta semana y la próxima es asegurar que todas las plantillas estén nombradas antes de que comience el curso.
13: Casi 6.000 vacantes adjudicadas durante el mes de julio y las restantes, a las que se sumarán también aquellas vacantes que procedan de ITES, que procedan de sustitución por enfermedad, serán adjudicadas tanto esta semana como la que viene antes del inicio de las clases.
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0: COAG y la Federación de Consumidores y Usuarios CECU piden que se investigue si en los supermercados españoles se están vendiendo frutas y hortalizas procedentes de territorios palestinos ocupados, etiquetados como israelíes, algo prohibido expresamente por la legislación española. La denuncia se apoya en los sindicatos recogidos por el informe Importando la ocupación, que ha elaborado el Centro de Litigación Global Hecho, tras 4 años de investigación. Es lo que se arroja en una reciente investigación periodística. El secretario general de COAG es Andrés Góngora, quien pide al gobierno de España que haga cumplir la ley.
14: Se ha podido comprobar, y hubo de hecho un informe a nivel internacional, cómo algunas de las empresas que venden a supermercados españoles y también en el resto de la Unión Europea, parte de su producción, incluso en algunos casos centros de manipulados, centros logísticos, los tienen fuera de Israel, en esa zona denominada ocupada, ¿no? Por lo tanto, lo que hemos pedido al gobierno español es que haga cumplir su propia ley, que impide o prohíbe literalmente que esto se pueda llevar a cabo, ¿no?
0: Así lo ha confirmado en una entrevista a Onda Regional, quien además subraya que se trata de, entre otros, productos de venta de cítricos en grandes empresas, no en pequeños supermercados.
14: Esto se empezó a detectar en base a una denuncia de una ONG que señalaba directamente a algunas empresas que trabajaban, sobre todo cítricos y patatas, parece ser los más importantes. También algún pimiento de varios colores, pero claro, sabemos que hay relación comercial con grandes supermercados, no son pequeños supermercados, son grandes, pero de ahí a poder determinar dónde exactamente se encuentra este producto es imposible.
0: Desde COAG recalcan la importancia de que esté bien etiquetado el origen de los productos para que el consumidor pueda elegir.
14: Llevamos bastante años intentando establecer precisamente esas alianzas con los consumidores, porque son fundamentales. Si queremos que el ciudadano de a pie, que la sociedad nos eche una mano, es precisamente optando por productos de origen español donde se nos puede ayudar. Si no hay garantías por parte del Ministerio de Consumo de que la identificación geográfica de los productos sea la correcta, se genera esa incertidumbre en los consumidores a la hora de comprar.
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0: Conocíamos la noticia precisamente este martes. La Asociación Hogar Compartido de Molina de Segura comunicaba al Ayuntamiento su decisión de cesar la actividad de la residencia que gestiona en el edificio de Escuelas Blancas en la calle Adolfo Suárez. El Ayuntamiento ha querido en primer lugar expresar su reconocimiento. Desde 2005 la Asociación ha cuidado de personas del municipio en ese edificio con una labor que ha sido durante 20 años un ejemplo de compromiso social a la que el Ayuntamiento debe gratitud. Un cierre así, decía el comunicado de prensa, nunca es una buena noticia, y menos cuando afecta a personas mayores y a las profesionales que las han atendido cada día. Por ello, el Gobierno local traslada tres compromisos. El primero, con las personas residentes. El Ayuntamiento ha trasladado a la comunidad autónoma la necesidad de que las 14 personas que viven hoy en el centro sean reubicadas en un recurso adecuado y estará pendiente de que el proceso se realice con las máximas garantías y con el menor impacto posible sobre ellas y sus familias. Dice además que nadie se va a quedar sin atención. El segundo de los compromisos va con los trabajadores, las 14 profesionales del centro en concreto, afectadas por el proceso que la asociación ha anunciado y que han sostenido durante años un servicio esencial para el municipio. El consistorio hará un seguimiento de la situación y pondrá a su disposición recursos municipales de empleo y formación que puedan facilitar su recolocación. Y finalmente, el tercer compromiso por parte del gobierno local va con el edificio y con el barrio. Escuelas Blancas es un bien municipal que en ningún momento ha dejado de pertenecer a los molinenses, por ello la asociación disponía únicamente de una concesión de uso privativo. Eso permite dar una garantía tranquilizadora a los vecinos, dice el comunicado. El inmueble, incluida la ampliación ejecutada durante estos años, revierte al patrimonio municipal, libre de cargas y sin coste alguno para el ayuntamiento. La concesión no puede venderse ni traspasarse a terceros. El edificio no puede destinarse a ningún uso que no sea la atención a personas mayores. Escuelas Blancas seguirá siendo, como lo ha sido desde el primer día, un espacio al servicio de nuestros mayores, apunta el consistorio en esa información arrojada. Así, el equipo de gobierno dice que está analizando ya, junto a servicios municipales de patrimonio y en diálogo con la propia asociación, la mejor vía para ordenar el fin de la concesión y que el edificio recupere cuanto antes su plena disposición municipal. El ayuntamiento, según informa el comunicado, lleva desde 2023 trabajando en el cuidado y la puesta en valor del patrimonio de todos, y que ese trabajo, además, afirma, hecho a tiempo y con rigor, es el que permite afrontar esta situación con serenidad y con certeza. Escuelas Blancas volverá a reabrir sus puertas para mayores en Molina.
15: Por su parte, el Partido Socialista de Molina de Segura denuncia que el Gobierno Municipal, PP y Vox, no haya ofrecido una alternativa que permita mantener en el municipio a las personas mayores que viven actualmente en Escuelas Blancas. Dicen en un comunicado que las familias han mostrado su preocupación ante la posibilidad de que los familiares tengan que abandonar el municipio y que no quieren perder su entorno, las relaciones o la forma de vida que han construido durante años. Es lo que sostiene la portavoz socialista Isabel Gadea.
16: Lo más grave es que PP y Vox han dejado solos a nuestros mayores. Conocían los problemas de Escuelas Blancas y no han buscado una solución para evitar este cierre. Ahora pretenden que aceptemos como normal que estas personas tengan que abandonar Molina, su municipio. Nosotros no lo vamos a aceptar. Antes de hablar de reubicarlos, habría que sentarse, buscar alternativas y pelear para que pudieran seguir aquí, cerca de sus familias y de su entorno. Gobernar también es cuidar, y sobre todo a nuestros mayores. Y en este caso, PP y Vox han llegado tarde y sin ningún tipo de solución.
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0: El Partido Socialista de Molina asegura denuncia al Estado que presentan tramos en la ribera ante la proximidad del otoño y del periodo en el que históricamente aumenta el riesgo de episodios de lluvias intensas en la región de Murcia, según ha manifestado en una información enviada por nota de prensa. Por su parte, el gobierno local ha informado a través de esa vía acerca de la puesta en marcha de un amplio dispositivo coordinado desde las concejalías de Vía Pública, Servicios Municipales, Protección Civil y Seguridad Ciudadana, de modo que se aminoren los efectos de posibles danas durante el mes de septiembre, y además ha anunciado la inversión de 100.000 euros a este efecto. Desde la oposición aseguran que varias zonas muestran vegetación muy desarrollada junto al cauce, el arcén, el guardarraíl o llegando incluso a puntos hasta el borde de la carretera, lamentando que la situación exige prevención y coordinación entre administraciones y que no se espere a que se produzcan alertas meteorológicas. La portavoz del Grupo Socialista, Isabel Gadea, reclama al Gobierno Municipal de PP y Vox que determine de inmediato las actuaciones o intervenga antes del periodo de lluvias. La prevención, decía Gadea, no empieza cuando la EMET activa una alerta. Por ello, el Partido Socialista recuerda que Molina de Segura conoce perfectamente consecuencias vividas en episodios extraordinarios de lluvias, recordando aquella dana de septiembre de 2019, cuando se alcanzaron cerca de 380 milímetros de precipitación acumulada en el municipio, que fue sin duda uno de los registros más elevados, y aquel episodio provocó graves inundaciones y numerosos daños materiales en el sureste español. Por ello, reclaman los socialistas la prevención frente al otoño, y así lo manifestaba Isabel Gadea.
16: Estamos terminando agosto y Molina tiene que prepararse ya para el periodo de lluvias intensas. En septiembre del año 2019, nuestro municipio llegó a registrar más de 200 litros por metro cuadrado. Sabemos lo que puede ocurrir y precisamente por eso hay que prevenir. Exigimos al ayuntamiento que actúe y se haga cargo de la limpieza y el mantenimiento que determinen los técnicos. No podemos esperar a preocuparnos por las ramblas cuando empieza a llover. Así nos lo han pedido los vecinos de la Ribera y así lo estamos denunciando.
0: Pues precisamente la respuesta del gobierno local llegó también en forma de comunicados, poniendo que las medidas tomadas se engloban en dos contratos destinados a reforzar el mantenimiento preventivo del municipio y mejorar la capacidad de respuesta frente a episodios de dana, fuertes vientos, lluvias torrenciales o incendios. Según detallan, las actuaciones cuentan con un presupuesto conjunto de 100.000 euros, IVA incluido, y contratos que comprenden, por una parte, la conservación y mantenimiento del arbolado urbano, con un presupuesto de 80.000, y por otra, desbroce y limpieza de las cunetas de las carreteras y caminos municipales, en esta ocasión dotado con 20.000 euros. El alcalde de Molina de Segura informa o destaca que esos contratos permitirán actuar de forma preventiva, responder con rapidez ante situaciones de riesgo en la localidad. El mantenimiento del arbolado y la limpieza de las cunetas son fundamentales para proteger a las personas o mantener operativas las vías municipales, además de reducir daños que puedan provocar lluvias torrenciales o vientos destacados. Además, el primer edil exige al Gobierno central celeridad para avanzar en la puesta en marcha del plan de avenidas extraordinarias, remarcando que esta es una competencia del Ejecutivo de España y su implementación acabaría de una vez con las riadas en Molina de Segura. Finalmente, la nota concluye asegurando que las concejalías implicadas están adecuando equipos de rescate y motobombas por si fuera necesario su uso en los episodios de lluvia y con el objetivo de garantizar la seguridad de las personas, además de que los operativos de Sercomosa llevan a cabo una campaña de limpieza de invernales para asegurar su correcto funcionamiento ante fuertes episodios de lluvias si se dieran.
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0: El escritor molinense Paco López Mengual acaba de publicar su novela titulada Come Lobo. Se trata de una novela de aventuras al estilo western hispano en la que no faltan bandoleros o escenarios propios de aquella época de pillería, como con localizaciones como la Sierra de la Pila. Todo ello contado a través de los ojos de un viajero romántico como es el escritor Hans Christian Andersen. Y es que, tal y como relata Paco López Mengual, el viajero existió y se corresponde además con la parte verídica que cuenta en la obra, aunque eso sí, luego el relato continúa basándose en la ficción. La idea de este libro, según comentaba el autor, comienza a fraguarse en su mente desde niño, y es que recuerda a Paco verse con 7 u 8 años frente al televisor disfrutando de la mítica serie Curro Jiménez, un germen que el escritor ha cultivado para volcar precisamente en un relato propio. Asegura que los españoles nunca hemos sabido aprovechar la materia prima que tenemos con el bandolerismo, el que fue nuestro western, al menos no tanto como los americanos con el coetáneo Spaghetti Western, que dejó multitud de rodajes, por ejemplo, en Almería. Elementos paralelos, pero distintos, decía. Ellos tenían la figura del sheriff y sus ayudantes, y nosotros la de la Guardia Civil. O en lugar de los salones, tenemos las tabernas o las ventas.
17: Yo me recuerdo con 7 u 8 años, sentado delante de la televisión de mi casa y en el suelo, viendo la mítica serie Curro Jiménez. Aquella serie yo creo que prendió en mí la afición por el bandolerismo, por saber más de este tipo de personajes. En aquellas películas que se rodaban, el Spaghetti Western, ¿no?, que se llamaba, directores italianos como Sergio Leone, con actores norteamericanos, no estaban basadas exactamente en el bandolerismo, sino que estaban como ambientadas en México. Nuestra Almería daba un poco esa imagen. Pero los españoles nunca hemos sabido aprovechar la materia prima que teníamos con el bandolerismo, porque el bandolerismo fue un poco nuestro western. Son coetáneos el siglo XIX y nunca le hemos sacado provecho cultural. Si indaga un poco en el tema del bandolerismo, tiene muchos elementos comunes con el western. En vez del sheriff y su ayudante estaba la Guardia Civil. En vez de los salones de bebidas estaban las tabernas o las ventas de nuestra sierra. Existía la horca, existían los carteles de Se Busca, existían los cazarrecompensas.
0: El bandolerismo que surge en España y que empieza a convertirse precisamente en el momento en el que nuestro país dio un giro y comenzó a encontrarse más atrasado con respecto a los vecinos europeos, según comentaba Paco en esa entrevista, una etapa que alcanzó su punto álgido en los siglos XVIII y XIX. Por aquel entonces, la Sierra de la Pila, recuerda, era un territorio comanche. Quien cometía un delito se refugiaba en este lugar y allí la Guardia Civil no entraba. Un punto estratégico también por ser la vía natural entre Andalucía y el Levante, donde los bandidos daban el palo a los viajeros. Paco basa su argumentario en esta época dando vida al ficticio bandolero Comelobos, un personaje que tiene connotaciones y pinceladas de bandidos que existieron en la realidad. La novela, como bien comentábamos, comienza con un protagonista, Hans Christian Andersen, el escritor danés que realmente viajó a nuestro país y acabó escribiendo Viaje por España, una travesía de la que confesó el trayecto donde más miedo pasó fue en el que hizo desde Alicante a Murcia, donde vio a muchos bandoleros que mataban a viajeros e incluso llegó a temer por su propia vida.
17: Pues el bandolerismo surge cuando España empieza a convertirse ya en un país muy atrasado respecto a nuestros vecinos europeos. Los malos gobiernos, los malos reyes, el cúmulo de guerras civiles, de asonadas, fueron retrasando nuestro país hasta el punto de convertirlo en un país pobre, ¿no? Cuando había sido unos siglos antes la capital del imperio, ¿no? Sí. Eso hace que mucha gente tenga que buscarse la vida y tenga que echarse al monte, como decían, y vivir un poco de la delincuencia, ¿no? También quien cometía algún delito marchaba, se escondía en la sierra y allí no era buscado. Y de hecho nuestra Sierra de la Pila, que es donde está ambientada la novela Come Lobo, era un poco refugio de bandidos. En la Sierra de la Pila dicen que era un poco territorio comanche en el siglo XIX, quien cometía un delito en Murcia, si conseguía llegar a la Sierra de la Pila y era buscado por la justicia, allí podía vivir tranquilamente porque la Guardia Civil o el Ejército primero y después la Guardia Civil no entraban a buscar a nadie. Comelobos también es un personaje, un bandido ficticio, un bandolero ficticio, aunque también tiene muchas connotaciones y muchas pinceladas de bandidos que existieron en realidad. Christian Andersen, uno de los viajeros románticos que visitó nuestro país en el 19, y en su libro, que escribió un libro, se llama Viaje por España, en 1862, Él dice que el trayecto donde más miedo pasó fue desde Alicante hasta Murcia, porque vio cómo los bandoleros mataban gente, vio gente muerta y entró asustado a la ciudad de Murcia buscando protección, porque llegó a temer por su propia vida, ¿no? Y ese es un poco el comienzo de la novela. El miedo que le tenían los bandidos va a tener un encontronazo cuando entra en la provincia de Murcia con un temido bandolero que es Comelobo.
0: Paco comenzará el curso con las presentaciones de este libro, también de su anterior obra, Tres cucharadas de lentejas, en diversas citas, entre ellas en Ex Libris, en Murcia, en esa feria que tendrá lugar a finales de septiembre, pero también en las próximas ferias del libro de Murcia o de Molina. Además, continuará con las visitas a institutos o las rutas que suele ofrecer en Murcia, el cementerio de Molina y otras ubicaciones.
17: Sí, porque aparte de la presentación del libro, porque ahora en septiembre es cuando Comelobo va a echar a andar, tengo presentación en Ex Libri, que es un festival de literatura que se celebra en Murcia, a principios de octubre lo presentamos aquí en Molina. Y ya tengo también varias presentaciones, pero también continúo con los libros anteriores. Mi anterior libro, Tres cucharadas de lentejas, tengo varias presentaciones todavía pendientes. Tengo que ir a Cartagena, en Albacete, también me ha pedido que vaya a presentarlo. Y bueno, visita a institutos con otros libros que han empezado a leer y las rutas que suelo hacer.
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0: Y aludimos ahora a las previsiones para este jueves. En Los Valientes continúa la celebración de fiestas y lo hacen con la final del campeonato de fútbol, pero también con una sesión de zumba como alternativa deportiva. Además, habrá un momento especialmente destacado en las fiestas patronales que celebran por la lectura precisamente del pregón de fiestas que han querido mantener en incógnita. Será una sorpresa, comentaban en una entrevista ofrecida a esta emisora. La sesión finalizará con una fiesta de la espuma por todo lo alto y música.
18: Pues seguimos con la final del fútbol, que a las 7, porque en un día no daba tiempo a hacer las dos categorías y pues teníamos que meter la semifinal y la final en otro día. Entonces decidí ponerlo el jueves y a la misma vez que el fútbol se hace la zumba en la plaza. Para la gente que no quiera el fútbol, pues zumba.
19: Pues luego tenemos el tributo de honor a la Virgen y después ya empezamos con el pregón, que es un día muy importante, el día del pregón.
20: Todavía sorpresa. Ya está la persona que va a hacer el pregón, ya está todo visto, pero vamos a dejarlo en sorpresa. Aparte de una sorpresa que tiene la propia comisión.
21: Vale.
20: Sí, aquí va todo con sorpresa. Sí. Hay que ir para disfrutarlo y verlo.
21: Pregonero.
20: Un pregonero, sí. Sí. Pues un vecino que va a ser muy divertido.
18: Pues tenemos la fiesta de la espuma, pero hay una equivocación y no termina a las 5 de la mañana. Sobre las 3, el DJ, que también lo proporciona el ayuntamiento,
19: sí.
18: DJ Romero.
19: Viene un grupo musical que se llama el dúo Nueva Ruta.
0: Y este jueves pone fin al ciclo Molina Suena Verano, organizado por las concejalías de Cultura y Fiestas Locales, con el concierto de la formación Essential of Music of ABBA. La cita será, como decimos, este jueves 27 de agosto en la Plaza de España a las 10 de la noche con acceso libre. Se trata de una oportunidad para redescubrir los grandes éxitos de la formación sueca, la banda que sin duda marcó una etapa importante en la historia de la música de los años 70 y 80. Tanto es así que este espectáculo recorrerá canciones tan míticas y reconocidas como Waterloo, Mamma Mia, Dancing Queen o Chiquitita, por mencionar tan solo algunos. Sus integrantes, tal y como relata Javier Ruiz, son compañeros de orquestas y de otros proyectos musicales. Sin embargo, todos coinciden en la admiración que sienten por esta formación y por sus grandes éxitos. De ahí surge este proyecto en el que manifiestan su respeto por las grandes canciones que han trascendido generaciones y que desde este tributo interpretan manteniendo la esencia. Así nos lo comentaba en una entrevista a Radio Compañía.
22: ABBA es un grupo que lleva 52 años desde que ganó Waterloo en Eurovisión y fíjate que todavía sigue presente en muchos sitios, ¿no? En muchas sintonías, en muchas, bueno, y musicales y por todos lados. Bueno, hace ya tiempo decidimos un poquito que somos una serie de músicos que llevamos toda la vida pues en el mundo del espectáculo, pues rendirle un tributo a ABBA, a este grupo sueco, y bueno, pues nos juntamos y con todo nuestro cariño hicimos un poco la selección de los mejores temas, porque son muchos.
0: Claro.
22: Pero bueno, la verdad es que el concepto que hemos creado yo creo que es bonito y que queda muy bien y que gusta mucho a la gente, porque respetamos un poquito el sonido de ABBA, pero le metemos también un poquito de originalidad nuestra y lo hacemos dinámico, ¿no?, el show, ¿no?, para que lo disfruten. Bueno, yo, si tienen la oportunidad de acercarse, les guste o no ABBA, yo se los recomendaría, porque la verdad es que es un espectáculo que es dinámico, suena muy bien, es muy bonito, y luego se lo van a pasar seguramente muy bien, porque también lo hacemos así con un poquito, con un toque de humor, y sobre todo que participan. La verdad, van a terminar participando y cantando seguro. Ajá. Eso sí se lo puedo garantizar.
0: Pues así, con la música de ABBA nos despedimos, llegamos al punto de cierre de este espacio informativo, deseándoles una feliz jornada.

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0: El canto del loco, que ya es conocido con las siglas ECDL. El canto del loco, la banda de Dani Martín, que últimamente está convirtiéndose en un gran actor. Una foto en blanco y negro era uno de los temas de la banda del año 2003.
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Momento para recordar ahora uno de los temas de Sergio Dalma, Galilea, del año 91.

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Uno de los grandes grupos de la música inglesa, del rock inglés, son ellos, sin duda. Han hecho historia, Pink Floyd. Recordamos ahora un tema del año 73 que nunca se pasará de moda. Era el fantástico Time.

0: Floyd editaron pocos sencillos, pero se hicieron famosísimos, tuvieron muchísimo éxito con un álbum llamado The Dark Side of the Moon del año 73, en el que se incluía este fantástico Time.
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0: han tenido grandes éxitos en su carrera, como Salta, por ejemplo, o como también el rock and roll en la Plaza del Pueblo, y también esta, Dime que me quieres, uno de los grandes temas de Tequila.
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Me encantaba esta mujer. Paula Abdul, una coreógrafa muy bajita, pero que se hizo súper popular allá por los años 90. Esta canción se llamaba Rush, Rush.

Era coreógrafa, además de gente muy importante, como por ejemplo los Jackson, Mick Jagger o también Janet Jackson. Paula Abdul después se hizo cantante y triunfaba en los años 90. Este tema concretamente era del 91, Rush Rush, de su segundo disco Spellbound, Paula Abdul.

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Recordamos ahora uno de los temas de la banda del desaparecido Kurt Cobain. Los Nirvana, desde Seattle, en el año 94, lanzaban este The Man Who Sold the World.

0: 2004, The Man Who Sold the World, el hombre que vendió al mundo, Nirvana.
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1: La Policía Nacional ha detenido a uno de los dos hombres que presuntamente participaron en un atraco a una gasolinera de Molina de Segura cometido el pasado 17 de agosto. Durante el asalto, los autores amenazaron con un arma de fuego al empleado del establecimiento y se llevaron dinero en efectivo, además de varios décimos de lotería, hechos que se produjeron alrededor de las 5 de la tarde, cuando dos individuos accedieron a la estación de servicio con el rostro parcialmente cubierto y utilizando guantes. Uno de ellos llevaba un arma de fuego con la que intimidaron al trabajador para obligarle a entregar la recaudación. Los asaltantes consiguieron hacerse con el cajetín de la caja registradora con un importe de 326 euros y dos décimos de lotería antes de abandonar de manera rápida el lugar. Tras recibir el aviso, agentes de la Brigada de Policía Judicial de la Comisaría Molinense iniciaron una investigación para esclarecer lo ocurrido y también proceder a la identificación de los responsables. Las primeras pesquisas permitieron poner nombre a uno de los sospechosos y organizar un dispositivo para su localización. Finalmente, el hombre fue arrestado en el barrio de Espinardo, en Murcia, a las 8 de la tarde, después de producirse ese mismo día, el robo. Durante la investigación, agentes localizaron también el vehículo que presuntamente había sido utilizado por los autores para huir tras el atraco. Además, en el registro de una finca situada en Molina de Segura, fueron intervenidas varias prendas de ropa que podrían guardar relación con las utilizadas durante el asalto. El detenido fue puesto posteriormente a disposición judicial como presunto autor de ese delito de robo con intimidación, quedando sometido a las medidas cautelares decretadas por la autoridad competente. La Policía Nacional mantiene abiertas diligencias para tratar de localizar al segundo sospechoso, cuya identificación y detención continúa siendo uno de los principales objetivos de la investigación. Los agentes trabajan igualmente para reconstruir todos los detalles del atraco y determinar el grado de participación de cada uno de los implicados en el asalto.
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1: Es el momento en el que unas 50 personas han desembarcado este miércoles de una lancha neumática en la cala de los Dentoles, conocida como Cala Dorada, entre Calarreón y Calblanque, en Cartagena. Un aviso del 112 recibido en torno a las 7:30 de la mañana, después de que un agente medioambiental alertara de la llegada de la embarcación al Parque Regional de Calblanque y del desembarco de estas personas, hechos que se producen en plena temporada de verano con un incremento de la llegada de embarcaciones con migrantes a las costas de la región de Murcia. La lancha neumática que ha alcanzado la costa en una zona del litoral cartagenero. El aviso permitió activar el dispositivo de atención tras la llegada de los migrantes a tierra. Por el momento, la información disponible sitúa en torno alrededor de medio centenar el número de personas que han desembarcado en esta nueva llegada a la región. Por su parte, el Sindicato Unificado de Policía denuncia caos organizativo y falta de atención adecuada a menores embarazadas en el Centro de Atención a Extranjeros de Cartagena. En lo que va de año, han llegado al litoral de la región 114 pateras, incluida la de este miércoles, más de 2.000 migrantes se trata del doble del año pasado por estas fechas, según el sindicato. La llegada de lanchas rápidas de más velocidad y envergadura que las tradicionales pateras está desbordando este verano los servicios de custodia y atención a inmigrantes, según el sindicato. Su secretario general, Adrián Rodríguez, asegura que es imposible atender y custodiar a estas personas, realizar el trabajo administrativo y cubrir los servicios que precisa la comisaría de Cartagena. Estiman necesario solo para atender entre 12 y 14 efectivos más. Así lo ha comentado en una entrevista a Onda Regional de Murcia.
2: La principal reivindicación es el tema del personal, porque nos pueden dotar de muchos medios, de muchos coches, de muchos vehículos, de vehículos adaptados para hacer los traslados, de zonas para custodia de pertenencias, pero si no tenemos personal que gestione todo eso, estamos perdidos.
1: El Sindicato Unificado denuncia deficiencias estructurales en el Centro de Atención a Extranjeros inaugurado hace 3 años, ausencia de zonas de sombra y un sistema de videovigilancia con 14 cámaras averiadas entre ellas. Además, alertan de falta de atención adecuada a menores embarazadas o mujeres con bebés que pueden pasar hasta 72 horas en un espacio sin condiciones.
2: Pues las instalaciones son las que son, están recogidas dentro de lo que son la normativa que regula estos centros de internamiento, pero luego la estancia, que son 72 horas, creemos que con determinadas personas, menores de edad, familias o mujeres en estado de gestación, o incluso, como se nos ha dado la circunstancia, con bebés de muy corta edad, las ONGs deberían de ser más ágiles y la administración, porque no es el lugar para que pasen 72 horas.
1: Los problemas de falta de personal no son nuevos. Los sindicatos policiales llevan pidiendo refuerzos en verano desde hace años. Coinciden en que esta época en la que hay más vacaciones también aumenta el número de llegadas de pateras.
2: A todos se les ha pedido por activa y por pasiva que solicitasen incluir a Cartagena en la operación Paso del Estrecho, que se solicitasen atribuciones temporales de funciones, comisiones de servicio, cualquier fórmula, que sobre todo en las épocas que por necesidad también de descanso de la plantilla hay menos efectivos, se reforzase de alguna forma. Desconocemos por qué nunca se ha hecho.
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1: Comienzan los actos de adjudicación de las últimas plazas vacantes para el cuerpo de maestros interinos. Comisiones Obreras critica que se haya retrasado el proceso a finales de este mes de agosto y que de esta manera se generen dificultades para que los docentes puedan organizar su incorporación a los centros. Por su parte, AMPE pide a la Consejería que se cubran las plazas de sustitución antes de que comience el curso. Educación asegura que las aulas contarán con todo el personal docente nombrado antes del inicio de las clases. Desde Comisiones Obreras se advierte que el acto de adjudicación general, que se inicia este miércoles y finaliza el próximo 28 de agosto, parte con un volumen de plazas muy bajo. Esto se debe a que la gran mayoría de vacantes estructurales ya han sido absorbidas por los 1.500 opositores que han logrado la plaza de funcionario en la última convocatoria. Nuria Sánchez es responsable de acción sindical en la Federación de Enseñanza del Sindicato de la Región, quien considera que la última semana de agosto es demasiado tarde para que el personal docente pueda conciliar y estructurar su vida familiar.
3: Nos hubiese gustado que hubiesen sido a finales de julio o muy principios de agosto, para poder así la gente hacerse su planificación en dónde iba a estar a partir del 1 de septiembre. Ahora nos parece demasiado justo de tiempo.
1: Por su parte, el sindicato AMPEC reclama a la Consejería de Educación que adjudique las plazas de sustitución de última hora, bajas médicas, reducciones de jornada o excedencias antes de que los escolares vuelvan a las aulas. José Antonio Martínez Robles es el presidente.
4: Lo que sí ha pedido el sindicato AMPE al consejero de Educación es que antes del inicio de las clases lectivas, tanto en el cuerpo de maestros como en el cuerpo de secundaria, se produzca un acto de adjudicación para poder cubrir todas esas vacantes de sustitución, para que todos los alumnos tengan un profesor o un maestro de referencia en las aulas desde ese momento de inicio de las clases lectivas.
1: El consejero de Educación, Víctor Marín, recuerda que los actos de adjudicación se han venido celebrando de forma escalonada en los meses de julio y agosto, con cerca de 6.000 vacantes para funcionarios e interinos, la inmensa mayoría de ellas ya resueltas el mes pasado. Según la Administración, el objetivo de los procesos telemáticos de esta semana y la próxima es asegurar que todas las plantillas estén nombradas antes de que comience el curso.
5: Casi 6.000 vacantes adjudicadas durante el mes de julio y las restantes, a las que se sumarán también aquellas vacantes que procedan de ITES, que procedan de sustitución por enfermedad, serán adjudicadas tanto esta semana como la que viene antes del inicio de las clases.
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1: COAG y la Federación de Consumidores y Usuarios CECU piden que se investigue si en los supermercados españoles se están vendiendo frutas y hortalizas procedentes de territorios palestinos ocupados, etiquetados como israelíes, algo prohibido expresamente por la legislación española. La denuncia se apoya en los sindicatos recogidos por el informe Importando la ocupación, que ha elaborado el Centro de Litigación Global Hecho, tras 4 años de investigación. Es lo que se arroja de una reciente investigación periodística. El secretario general de COAG es Andrés Góngora, quien pide al gobierno de España que haga cumplir la ley.
6: Se ha podido comprobar, y hubo de hecho un informe a nivel internacional, cómo algunas de las empresas que venden a supermercados españoles y también en el resto de la Unión Europea, parte de su producción, incluso en algunos casos centros de manipulados, centros logísticos, los tienen fuera de Israel, en esa zona denominada ocupada, ¿no? Por lo tanto, lo que hemos pedido al gobierno español es que haga cumplir su propia ley, que impide o prohíbe literalmente que que esto se pueda llevar a cabo, ¿no?
1: Así lo ha confirmado en una entrevista a Onda Regional, quien además subraya que se trata de, entre otros productos, de venta de cítricos en grandes empresas, no en pequeños supermercados.
6: Esto se empezó a detectar en base a una denuncia de una ONG que señalaba directamente a algunas empresas que trabajaban sobre todo cítricos y patatas, parece ser los más importantes. También algún pimiento de varios colores, pero claro, sabemos que hay relación comercial con grandes supermercados, no son pequeños supermercados, son grandes, pero de ahí a poder determinar dónde exactamente se encuentra este producto es imposible.
1: Desde COAG recalcan la importancia de que esté bien etiquetado el origen de los productos para que el consumidor pueda elegir.
6: Llevamos bastantes años intentando establecer precisamente esas alianzas con los consumidores, porque son fundamentales. Si queremos que el ciudadano de a pie, que la sociedad nos eche una mano, es precisamente optando por productos de origen español donde se nos pueda ayudar. Si no hay garantías por parte del Ministerio de Consumo de que la identificación geográfica de los productos sea la correcta, se genera esa incertidumbre en los consumidores a la hora de comprar.
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1: Conocíamos la noticia precisamente este martes. La asociación Hogar Compartido de Molina de Segura comunicaba al ayuntamiento su decisión de cesar la actividad de la residencia que gestiona en el edificio de Escuelas Blancas en la calle Adolfo Suárez. El ayuntamiento ha querido en primer lugar expresar su reconocimiento. Desde 2005 la asociación ha cuidado de personas del municipio en ese edificio con una labor que ha sido durante 20 años un ejemplo de compromiso social a la que el ayuntamiento debe gratitud. Un cierre así, decía el comunicado de prensa, nunca es una buena noticia, y menos cuando afecta a personas mayores y a las profesionales que las han atendido cada día. Por ello, el gobierno local traslada tres compromisos. El primero, con las personas residentes. El ayuntamiento ha trasladado a la comunidad autónoma la necesidad de que las 14 personas que viven hoy en el centro sean reubicadas en un recurso adecuado y estará pendiente de que el proceso se realice con las máximas garantías y con el menor impacto posible sobre ellas y sus familias. Dice además que nadie se va a quedar sin atención. El segundo de los compromisos va con los trabajadores, las 14 profesionales del centro en concreto, afectadas por el proceso que la asociación ha anunciado y que han sostenido durante años un servicio esencial para el municipio. El consistorio hará un seguimiento de la situación y pondrá a su disposición recursos municipales de empleo y formación que puedan facilitar su recolocación. Y finalmente, el tercer compromiso por parte del gobierno local va con el edificio y con el barrio. Escuelas Blancas es un bien municipal que en ningún momento ha dejado de pertenecer a los molinenses, por ello la asociación disponía únicamente de una concesión de uso privativo. Eso permite dar una garantía tranquilizadora a los vecinos, dice el comunicado. El inmueble, incluida la ampliación ejecutada durante estos años, revierte al patrimonio municipal, libre de cargas y sin coste alguno para el ayuntamiento. La concesión no puede venderse ni traspasarse a terceros. El edificio no puede destinarse a ningún uso que no sea la atención a personas mayores. Escuelas Blancas seguirá siendo, como lo ha sido desde el primer día, un espacio al servicio de nuestros mayores, apunta el consistorio en esa información arrojada. Así, el equipo de gobierno dice que está analizando ya, junto a servicios municipales de patrimonio y en diálogo con la propia asociación, la mejor vía para ordenar el fin de la concesión y que el edificio recupere cuanto antes su plena disposición municipal. El ayuntamiento, según informa el comunicado, lleva desde 2023 trabajando en el cuidado y la puesta en valor del patrimonio de todos, y que ese trabajo, además, afirma, hecho a tiempo y con rigor, es el que permite afrontar esta situación con serenidad y con certeza. Escuelas Blancas volverá a reabrir sus puertas para mayores en Molina. Por su parte, el Partido Socialista de Molina de Segura denuncia que el gobierno municipal, PP y Vox, no haya ofrecido una alternativa que permita mantener en el municipio a las personas mayores que viven actualmente en Escuelas Blancas. Dicen en un comunicado que las familias han mostrado su preocupación ante la posibilidad de que los familiares tengan que abandonar el municipio y que no quieren perder su entorno, las relaciones o la forma de vida que han construido durante años. Es lo que sostiene la portavoz socialista Isabel Gadea.
8: Lo más grave es que PP y Vox han dejado solos a nuestros mayores. Conocían los problemas de escuelas blancas y no han buscado una solución para evitar este cierre. Ahora pretenden que aceptemos como normal que estas personas tengan que abandonar Molina, su municipio. Nosotros no lo vamos a aceptar. Antes de hablar de reubicarlos, habría que sentarse, buscar alternativas y pelear para que pudieran seguir aquí, cerca de sus familias y de su entorno. Gobernar también es cuidar, y sobre todo a nuestros mayores. Y en este caso, PP y Vox han llegado tarde y sin ningún tipo de solución.
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1: El Partido Socialista de Molina asegura, denuncia al Estado, que presentan tramos en la ribera ante la proximidad del otoño y del periodo en el que históricamente aumenta el riesgo de episodios de lluvias intensas en la región de Murcia, según ha manifestado en una información enviada por nota de prensa. Por su parte, el gobierno local ha informado a través de esa vía acerca de la puesta en marcha de un amplio dispositivo coordinado desde las concejalías de vía pública, servicios municipales, protección civil y seguridad ciudadana, de modo que se aminoren los efectos de posibles danas durante el mes de septiembre, y además ha anunciado la inversión de 100.000 euros a este efecto. Desde la oposición aseguran que varias zonas muestran vegetación muy desarrollada junto al cauce, el arcén, el guardarraíl o llegando incluso a puntos hasta el borde de la carretera, lamentando que la situación exige prevención y coordinación entre administraciones y que no se espere a que se produzcan alertas meteorológicas. La portavoz del Grupo Socialista, Isabel Gadea, reclama al Gobierno Municipal de PP y Vox que determine de inmediato las actuaciones o intervenga antes del periodo de lluvias. La prevención, decía Gadea, no empieza cuando la EMET activa una alerta. Por ello, el Partido Socialista recuerda que Molina de Segura conoce perfectamente consecuencias vividas en episodios extraordinarios de lluvias, recordando aquella dana de septiembre de 2019, cuando se alcanzaron cerca de 380 milímetros de precipitación acumulada en el municipio, que fue sin duda uno de los registros más elevados, y aquel episodio provocó graves inundaciones y numerosos daños materiales en el sureste español. Por ello, reclaman los socialistas la prevención frente al otoño, y así lo manifestaba Isabel Gadea.
8: Estamos terminando agosto y Molina tiene que prepararse ya para el periodo de lluvias intensas. En septiembre del año 2019, nuestro municipio llegó a registrar más de 200 litros por metro cuadrado. Sabemos lo que puede ocurrir y precisamente por eso hay que prevenir. Exigimos al ayuntamiento que actúe y se haga cargo de la limpieza y el mantenimiento que determinen los técnicos. No podemos esperar a preocuparnos por las ramblas cuando empieza a llover. Así nos lo han pedido los vecinos de la ribera y así lo estamos denunciando.
1: Pues precisamente la respuesta del gobierno local llegó también en forma de comunicados, poniendo que las medidas tomadas se engloban en dos contratos destinados a reforzar el mantenimiento preventivo del municipio y mejorar la capacidad de respuesta frente a episodios de dana, fuertes vientos, lluvias torrenciales o incendios. Según detallan, las actuaciones cuentan con un presupuesto conjunto de 100.000 euros, IVA incluido, y contratos que comprenden, por una parte, la conservación y mantenimiento del arbolado urbano, con un presupuesto de 80.000, y por otra, desbroce y limpieza de las cunetas de las carreteras y caminos municipales, en esta ocasión dotado con 20.000 euros. El alcalde de Molina de Segura informa o destaca que esos contratos permitirán actuar de forma preventiva, responder con rapidez ante situaciones de riesgo en la localidad. El mantenimiento del arbolado y la limpieza de las cunetas son fundamentales para proteger a las personas o mantener operativas las vías municipales, además de reducir daños que puedan provocar lluvias torrenciales o vientos destacados. Además, el primer edil exige al Gobierno central celeridad para avanzar en la puesta en marcha del plan de avenidas extraordinarias, remarcando que esta es una competencia del Ejecutivo de España y su implementación acabaría de una vez con las riadas en Molina de Segura. Finalmente, la nota concluye asegurando que las concejalías implicadas están adecuando equipos de rescate y motobombas por si fuera necesario su uso en los episodios de lluvia y con el objetivo de garantizar la seguridad de las personas, además de que los operativos de Sercomosa llevan a cabo una campaña de limpieza de invernales para asegurar su correcto funcionamiento ante fuertes episodios de lluvias si se dieran.
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1: El escritor molinense Paco López Mengual acaba de publicar su novela titulada Come Lobo. Se trata de una novela de aventuras al estilo western hispano en la que no faltan bandoleros o escenarios propios de aquella época de pillería, como con localizaciones como la Sierra de la Pila, todo ello contado a través de los ojos de un viajero romántico como es el escritor Hans Christian Andersen. Y es que, tal y como relata Paco López Mengual, el viajero existió y se corresponde además con una parte, con la parte verídica que cuenta en la obra, aunque eso sí, luego el relato continúa basándose en la ficción. La idea de este libro, según comentaba el autor, comienza a fraguarse en su mente desde niño, y es que recuerda a Paco verse con 7 u 8 años frente al televisor disfrutando de la mítica serie Curro Jiménez, un germen que el escritor ha cultivado para volcar precisamente en un relato propio. Asegura que los españoles nunca hemos sabido aprovechar la materia prima que tenemos con el bandolerismo, el que fue nuestro western, al menos no tanto como los americanos, con el coetáneo Spaghetti Western, que dejó multitud de rodajes, por ejemplo, en Almería. Elementos paralelos, pero distintos, decía. Ellos tenían la figura del sheriff y sus ayudantes y nosotros la de la Guardia Civil. O en lugar de los salones, tenemos las tabernas o las ventas.
9: Yo me recuerdo con 7 u 8 años sentado delante de la televisión de mi casa y en el suelo viendo la mítica serie Curro Jiménez. Aquella serie yo creo que prendió en mí la afición por el bandolerismo, por saber más de este tipo de personajes. En aquellas películas que se rodaban, el Spaghetti Western, ¿no?, que se llamaba, directores italianos como Sergio Leone con actores norteamericanos, no estaban basadas exactamente en el bandolerismo, sino que estaban como ambientadas en México. Nuestra Almería daba un poco esa imagen. Pero los españoles nunca hemos sabido aprovechar la materia prima que teníamos con el bandolerismo, porque el bandolerismo fue un poco nuestro western. Son coetáneos el siglo XIX y nunca le hemos sacado provecho cultural. Si indaga un poco en el tema del bandolerismo, tiene muchos elementos comunes con el western. En vez del sheriff y su ayudante estaba la Guardia Civil. En vez de los salones de bebidas estaban las tabernas o las ventas de nuestra sierra. Existía la horca, existían los carteles de Se Busca, existían los cazarrecompensas.
1: El bandolerismo que surge en España y que empieza a convertirse precisamente en el momento en el que nuestro país dio un giro y comenzó a encontrarse más atrasado con respecto a los vecinos europeos, según comentaba Paco en esa entrevista, una etapa que alcanzó su punto álgido en los siglos XVIII y XIX. Por aquel entonces, la Sierra de la Pila, recuerda, era un territorio comanche. Quien cometía un delito se refugiaba en este lugar y allí la Guardia Civil no entraba. Un punto estratégico también por ser la vía natural entre Andalucía y el Levante, donde los bandidos daban el palo a los viajeros. Paco basa su argumentario en esta época dando vida al ficticio bandolero Comelobos, un personaje que tiene connotaciones y pinceladas de bandidos que existieron en la realidad. La novela, como bien comentábamos, comienza con un protagonista, Hans Christian Andersen, el escritor danés que realmente viajó a nuestro país y acabó escribiendo Viaje por España, una travesía de la que confesó el trayecto donde más miedo pasó fue en el que hizo desde Alicante a Murcia, donde vio a muchos bandoleros que mataban a viajeros e incluso llegó a temer por su propia vida.
9: Pues el bandolerismo surge cuando España empieza a convertirse ya en un país muy atrasado respecto a nuestros vecinos europeos. Los malos gobiernos, los malos reyes, el cúmulo de guerras civiles, de asonadas, fueron retrasando nuestro país hasta el punto de convertirlo en un país pobre, ¿no? Cuando había sido, unos siglos antes, la capital del imperio, ¿no? Sí. Eso hace que mucha gente tenga que buscarse la vida y tenga que echarse al monte, como decían, y vivir un poco de la delincuencia, ¿no? También quien cometía algún delito marchaba, se escondía en la sierra y allí no era buscado. Y de hecho nuestra Sierra de la Pila, que es donde está ambientada la novela Come Lobo, era un poco refugio de bandidos. En la Sierra de la Pila dicen que era un tampoco territorio comanche en el siglo XIX, quien cometía un delito en Murcia, si conseguía llegar a la Sierra de la Pila y era buscado por la justicia, allí podía vivir tranquilamente porque la Guardia Civil o el Ejército primero y después la Guardia Civil no entraban a buscar a nadie. Comelobos también es un personaje, un bandido ficticio, un bandolero ficticio, aunque también tiene muchas connotaciones y muchas pinceladas de bandidos que existieron en realidad. Christian Andersen, uno de los viajeros románticos que visitó nuestro país en el 19, y en su libro, que escribió un libro, se llama Viaje por España, en 1862, él dice que el trayecto donde más miedo pasó fue desde Alicante hasta Murcia, porque vio cómo los bandoleros mataban gente, vio gente muerta y entró asustado a la ciudad de Murcia buscando protección, porque llegó a temer por su propia vida, ¿no? Y ese es un poco el comienzo de la novela. El miedo que le tenían los bandidos va a tener un encontronazo cuando entra en la provincia de Murcia con un temido bandolero que es Comelobo.
1: Paco comenzará el curso con las presentaciones de este libro, también de su anterior obra, Tres cucharadas de lentejas, en diversas citas, entre ellas en Ex Libris, en Murcia, en esa feria que tendrá lugar a finales de septiembre, pero también en las próximas ferias del libro de Murcia o de Molina. Además, continuará con las visitas a institutos o las rutas que suele ofrecer en Murcia, el cementerio de Molina y otras ubicaciones.
9: Sí, porque aparte de la presentación del libro, porque ahora en septiembre es cuando Comelobo va a empezar va a echar a andar, tengo presentación en Ex Libri, que es un festival de literatura que se celebra en Murcia, a principios de octubre lo presentamos aquí en Molina. Y ya tengo también varias presentaciones, pero también continúo con los libros anteriores. Mi anterior libro, Tres cucharadas de lentejas, tengo varias presentaciones todavía pendientes. Tengo que ir a Cartagena, en Albacete, también me ha pedido que vaya a presentarlo. Y bueno, visita a institutos con otros libros que han empezado a leer y las rutas que suelo hacer.
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1: Y aludimos ahora a las previsiones para este jueves. En Los Valientes continúa la celebración de fiestas y lo hacen con la final del campeonato de fútbol, pero también con una sesión de zumba como alternativa deportiva. Además, habrá un momento especialmente destacado en las fiestas patronales que celebran por la lectura precisamente del pregón de fiestas que han querido mantener en incógnita. Será una sorpresa, comentaban en una entrevista ofrecida a esta emisora. La sesión finalizará con una fiesta de la espuma por todo lo alto y música.
10: Pues seguimos con la final del fútbol, que a las 7, porque en un día no daba tiempo a hacer las dos categorías y pues teníamos que meter la semifinal y la final en otro día. Entonces decidimos ponerlo el jueves y a la misma vez que el fútbol se hace la zumba en la plaza. Para la gente que no quiera el fútbol, pues zumba.
11: Pues luego tenemos el tributo de honor a la Virgen y después ya empezamos con el pregón, que es un día muy importante, el día del pregón.
12: Todavía sorpresa. Ya está la persona que va a hacer el pregón, ya está todo visto, pero vamos a dejarlo en sorpresa. Aparte de una sorpresa que tiene la propia comisión.
1: Vale.
12: Sí, aquí va todo con sorpresa. Sí. Hay que ir para disfrutarlo y verlo.
1: Pregonero.
12: Un pregonero, sí. Sí, pues un vecino que va a ser muy divertido.
10: Pues tenemos la fiesta de la espuma, pero hay una equivocación y no termina a las 5 de la mañana. Sobre las 3, el DJ, que también lo proporciona el ayuntamiento,
11: sí.
10: DJ Romero.
11: Viene un grupo musical que se llama el dúo Nueva Ruta.
1: Y este jueves pone fin al ciclo Molina Suena Verano, organizado por las Concejalías de Cultura y Fiestas Locales, con el concierto de la formación Essential of Music of ABBA. La cita será, como decimos, este jueves 27 de agosto en la Plaza de España a las 10 de la noche con acceso libre. Se trata de una oportunidad para redescubrir los grandes éxitos de la formación sueca, la banda que sin duda marcó una etapa importante en la historia de la música de los años 70 y 80. Tanto es así que este espectáculo recorrerá canciones tan míticas y reconocidas como Waterloo, Mamma Mia, Dancing Queen o Chiquitita, por mencionar tan solo algunos. Sus integrantes, tal y como relata Javier Ruiz, son compañeros de orquestas y de otros proyectos musicales. Sin embargo, todos coinciden en la admiración que sienten por esta formación y por sus grandes éxitos. De ahí surge este proyecto en el que manifiestan su respeto por las grandes canciones que han trascendido generaciones y que desde este tributo interpretan manteniendo la esencia. Así nos lo comentaba en una entrevista a Radio Compañía.
13: ABBA es un grupo que ya lleva 52 años desde que ganó Waterloo en Eurovisión, y fíjate que todavía sigue presente en muchos sitios, ¿no? En muchas sintonías, en muchas, bueno, y musicales y por todos lados. Bueno, hace ya tiempo decidimos un poquito, que somos una serie de músicos que llevamos toda la vida pues en el mundo del espectáculo, pues rendirle un tributo a ABBA, a este grupo sueco, y bueno, pues nos juntamos y con todo nuestro cariño hicimos un poco la selección de los mejores temas, porque son muchos.
1: Claro.
13: Pero bueno, la verdad es que el concepto que hemos creado yo creo que es bonito y que queda muy bien y que gusta mucho a la gente, porque respetamos un poquito el sonido de ABBA, pero le metemos también un poquito de originalidad nuestra y lo hacemos dinámico, ¿no?, el show, ¿no?, para que lo disfruten. Bueno, yo, si tienen la oportunidad de acercarse, les guste o no ABBA, yo se lo recomendaría, porque la verdad es que es un espectáculo que es dinámico, suena muy bien, es muy bonito, y luego se lo van a pasar seguramente muy bien, porque también lo hacemos así con un poquito, con un toque de humor, y sobre todo que participan. La verdad, van a terminar participando y cantando seguro. Ajá. Eso sí se lo puedo garantizar.
1: Pues así, con la música de ABBA nos despedimos, llegamos al punto de cierre de este espacio informativo, deseándoles una feliz jornada.

0: Pues esta mañana nos ponemos el sombrero y las botas, cogemos nuestro caballo y nos vamos hasta la Sierra de la Pila, por ejemplo, se nos ocurre. Y lo hacemos con la nueva obra de Paco López Mengual, que nos ha regalado este verano un título denominado Come Lobos. Así llega esta nueva novela de aventuras al estilo del western hispano, en la que no faltan pues bandoleros, lugares como la Sierra de la Pila, que pueden ser un escenario perfectamente western, y también pues figuras como la de la Guardia Civil o la Reina Isabel II. Eso sí, habrá alusiones precisamente temporales, sucesos como la inauguración del futuro Teatro Romea. Todo ello contado, narrado desde un punto de vista muy particular, los ojos de un viajero como Hans Christian Andersen, sí, efectivamente, el escritor de cuentos. Bueno, un cóctel de aventuras del que queremos saber más con su autor, por ello esta mañana nos visita Paco López Mengual. Muy buenos días.
1: Muy buenos días.
0: Bueno, oye, menuda historia. Hemos dado así algunas pinceladas, pero yo no sé cuánto tiempo llevas creando esta obra y hasta que ha visto la luz la cantidad de ideas que se te han podido pasar.
1: Sí. Bueno, siempre que saco un libro, la gente me dice cuánto tiempo has tardado en escribirlo, desde cuándo tienes esta idea. La idea que aparece en Come Lobo, la nueva novela de la que hoy vamos a hablar, yo creo que comienza a fraguarse en mi mente desde niño. Yo me recuerdo con 7, 8 años sentado delante de la televisión de mi casa y en el suelo viendo la mítica serie Curro Jiménez.
0: Vaya.
1: Curro Jiménez es una serie muy vista por los niños de mi edad. Ahora ya los críos ya no ven Curro Jiménez, nadie sabe lo que es un bandolero. Pero aquella serie yo creo que prendió en mí la afición por el bandolerismo, por saber más de este tipo de personajes. Así que siempre lo he llevado ahí dando vueltas y vueltas.
0: Claro, porque en esa época, aparte de Curro Jiménez, que era sin duda un referente del bandolerismo, también había mucho cine que aludía precisamente a los bandoleros, esas películas que se rodaban en Almería, en el desierto,
1: sí.
0: ¿No?
1: Sí, no era exactamente bandolero, porque aquellas películas que se rodaban, el spaghetti western, ¿no?, que se llamaba, directores italianos como Sergio Leone, con actores norteamericanos, muchos de ellos, Clint Eastwood, no estaban basadas exactamente en el bandolerismo, sino que estaban como ambientadas en México. Uh-huh. Nuestra Almería daba un poco esa imagen. Pero los españoles nunca hemos sabido aprovechar la materia prima que teníamos con el bandolerismo, porque el bandolerismo fue un poco nuestro western.
0: Ajá.
1: Son coetáneos el siglo XIX y nunca le hemos sacado provecho cultural. Se han hecho muy pocas películas, solamente la serie Curro Jiménez, alguna película que rodó, por ejemplo, Carlos Saura, Llanto por un bandido, sobre el Tempranillo, y poco más. Hay poca literatura también del bandolerismo, así que no hemos sabido sacarle el rendimiento que los norteamericanos, por ejemplo, han sabido sacarle a la conquista del oeste americano, ¿no?
0: Si es que nos quedamos siempre ahí como esperando que los demás hagan lo que tenemos que hacer nosotros, ¿no? A veces
1: sí,
0: da esa sensación.
1: Sí, porque se indaga un poco en el tema del bandolerismo, tiene muchos elementos comunes con el western. Por ejemplo, estaba, en vez del sheriff y su ayudante, estaba la Guardia Civil. En vez de los salones de bebida, estaban las tabernas o las ventas de nuestra sierra. Existía la horca, existían los carteles de Se Busca, existían los cazarrecompensas. Era un mundo muy muy parecido y muy violento también, ¿eh?
0: Ajá. ¿De dónde surgen esas figuras de los bandoleros?
1: Pues el bandolerismo surge cuando España empieza a convertirse ya en un país muy atrasado respecto a nuestros vecinos europeos. Los malos gobiernos, los malos reyes, el cúmulo de guerras civiles, de asonadas, fueron retrasando nuestro país hasta el punto de convertirlo en un país pobre, ¿no? Cuando había sido unos siglos antes la capital del imperio, ¿no?
0: Bastante rico, sí.
1: Eso hace que mucha gente tenga que buscarse la vida y tenga que echarse al monte, como decían, y vivir un poco de la delincuencia, ¿no?
0: Literalmente al monte.
1: Al monte, sí. También quien cometía algún delito marchaba, se escondía en la sierra y allí no era buscado. Y de hecho nuestra Sierra de la Pila, que es donde está ambientada la novela Come Lobo, era un poco refugio de bandidos. En la Sierra de la Pila dicen que era un poco territorio comanche en el siglo XIX, quien cometía un delito en Murcia, robo, asesinato, estafa, si conseguía llegar a la Sierra de la Pila y era buscado por la justicia, allí podía vivir tranquilamente porque la Guardia Civil, o el Ejército primero y después la Guardia Civil, no entraban a buscar a nadie. Así que estaba lleno de malhechores, ¿no? De gente con cuentas pendientes con la justicia.
0: O sea que realmente era un refugio, me imagino, porque tendrían pues agua, tendrían alimento, ¿no? Y ciertas cosas.
1: Hay muchas cuevas y después pues estaba muy cerca de las grandes vías de comunicación, a pesar de estar apartado, muy cerca, pues date cuenta que es la vía natural entre Andalucía y el Levante, pasa por detrás de la Sierra de la Pila, ahí los bandidos daban el palo a los viajeros, también lo que hoy es la carretera de Madrid, la autovía, también pilla muy cerca, y después la Guardia Civil cuando se crea en un cuerpo más ligero, que se crea precisamente para combatir a este tipo de personajes, pero el ejército era un cuerpo mucho más lento y les costaba trabajo combatir a estos personajes.
0: Estos malhechores. Bueno, entonces, claro, tú pensaste, bueno, me voy a basar en esta época, voy a redactar mis líneas sobre aquellos recuerdos y precisamente, bueno, tenemos por aquí a Curro Jiménez.
2: Volveré a tener la barca.
3: Yo no dormiría con esa esperanza.
2: Sé que te gustaría hacerme daño y también sé la razón. Hay cosas que no se compran ni con todo el dinero de tu padre.
3: ¿No te referirás a alguna mujer?
0: Bueno, por ahí dejamos y aprovechamos para, si alguien quiere y tiene curiosidad estos días, pues que se vuelva a poner la serie de Curro.
1: Sí, Curro Jiménez es una serie, no un personaje que existió, no un personaje histórico.
0: Es ficticio, ¿no?
1: Es un personaje ficticio, está basado en un bandido, en un bandolero, que era el barquero de un pueblo de la serranía de Ronda, que después de tener un problema con la justicia, que le embargaron el barco, se echó al monte. Comelobos también es un personaje, un bandido ficticio, un bandolero ficticio, aunque también tiene muchas connotaciones y muchas pinceladas de bandidos que existieron en realidad. De hecho, hay una especie de Frankenstein con muchos bandoleros.
0: Una recomposición.
1: Sí.
0: Bueno, entonces, aparte de Curro, ¿quién más, a quién más se alude, ¿no? Como, digamos, ¿qué otro bandolero ha servido de inspiración para esta historia?
1: Bueno, yo soy muy aficionado, como te digo, al bandolerismo. De hecho, suelo hacer una ruta por el Parque Vicente Blanes, contando historias de bandoleros que estuvieron en el Rellano, que estuvieron en la Pila. Y bueno, yo estoy fascinado, por ejemplo, con José María el Tempranillo, que es el gran bandolero que hubo. Pero aquí en Murcia, por ejemplo, hemos tenido a Jaime Alfonso el Barbudo, que precisamente estaba refugiado en la Sierra de la Pila. Ha sido el más legendario de los bandoleros que han habido por estas tierras. Él murió ajusticiado, lo ahorcaron el 5 de julio de 1824 en la plaza de Santo Domingo de Murcia, ¿no? Fue ejecutado. E incluso hicieron con él algo que se solía hacer con los bandoleros, que era, una vez muerto, descuartizaban su cadáver, le cortaban la cabeza, las manos y los pies, lo freían, todo eso, y esos restos de Jaime Alfonso el Barbudo los frieron en la plaza de Santo Domingo, y el juez ordenó colocarlo en lugares donde había cometido sus fechorías para que la gente supiese qué le pasaba a quien se hacía bandolero y que sirviera de escarmiento, ¿no? Y por ejemplo, su cabeza fue colocada en la Plaza Mayor de Crevillente, que él era de Crevillente, una mano en Fortuna, la otra en Hellín, y así.
0: Y fritos, ¿no?
1: Y fue frito para que aguantara más sin pudrirse la carne.
0: Ah, era esa
1: sí,
0: la
1: sí,
0: razón.
1: Ese era el motivo.
0: Para que aguantase más. Madre mía, qué curioso esto. ¿Otros malhechores de la zona así destacados?
1: Sí. Por ejemplo, estaba el Peliciego, otro de los grandes bandoleros. Él era de Jumilla, pero dio la casualidad que murió en Molina, murió asesinado también en Molina, por dos pastores que lo reconocieron y lo mataron para cobrar la recompensa. O sea, ofrecían recompensa.
0: Jugosa, ¿no?
1: Jugosa, sí. En aquel tiempo.
0: Entonces, claro, en ese momento no había internet ni nada, los carteles de ese.
1: Eran carteles con el rostro, con las características. El Peliciego, por ejemplo, este que matan en Molina, dos pastores, también por la zona del Rellano. Era un hombre que tenía le llamaban el Peliciego porque era pelirrojo y tenía también un ojo un poco a la virulé. Y entonces, con la contracción de esas dos características físicas, que también la ofrecían en el cartel.
0: Ajá.
1: Lo reconocieron y
0: era más fácil, ¿no? Teniendo esas características era más fácil de reconocer. Y así murió.
1: De todas formas, mataron también a mucha gente pensando que eran bandidos, intentaron cobrar la recompensa y al final el cazarrecompensas terminaba en prisión por haber cometido un asesinato.
0: ¿Ah, sí?
1: ¿No? Sí, sí. O sea, era un tiempo. Murcia era un tiempo peligroso. De hecho, la novela comienza con Christian Andersen. Christian Andersen, uno de los viajeros románticos que visitó nuestro país en el 19, precisamente un poco fascinado por ese retraso que ya tenía España respecto a sus vecinos del norte, pues un país lleno de gente ociosa, dedicada a tocar la guitarra, a hacer palmas, los toros,
0: ole, ole.
1: Los gitanos, los bandoleros, y entonces viene. Y en su libro, que escribió un libro, se llama Viaje por España, en 1862, él dice que el trayecto donde más miedo pasó fue desde Alicante hasta Murcia, porque vio cómo los bandoleros mataban gente, vio gente muerta y entró asustado a la ciudad de Murcia buscando protección porque llegó a temer por su propia vida, ¿no? Y ese es un poco el comienzo de la novela, porque en la novela le da voz a Christian Andersen, el que nos va a contar esa historia.
0: El contador, el narrador,
1: en,
0: ¿no?,
1: ese viaje que hizo a España. Él hizo ese viaje y escribió en ese libro, Viaje por España, pero esa es la parte verídica de la novela, pero el miedo que le tenían los bandidos va a tener un encontronazo cuando entra en la provincia de Murcia con un temido bandolero que es Comelobo, un personaje que tiene atemorizada a toda nuestra región, ¿no?
0: O sea que Cristian va a venir en ese viaje, va a contar su experiencia ficticia ya a partir, sí, de ese momento. ¿Hasta qué época duran los bandoleros en
1: sí,
0: España?
1: Bueno, hay bandoleros casi el último famoso bandolero fue Pasos Largos, en Ronda, y fue abatido por la Guardia Civil a mitad de la República, en 1934. O sea que hasta esa época hay conocimiento de bandoleros.
0: No hace ni un siglo de esto.
1: No. O sea que
0: más reciente de lo que pensamos.
1: Sí, sí, sí. Aquí en Murcia fue uno de los sitios donde más trabajo les costó a las autoridades meterlo en vereda. Y duró hasta finales del siglo XIX, principios del XX incluso. Uh-huh. Tenemos al Hilarito de nuestro pueblo, de Molina de Segura, que vivió en principios del siglo XX.
0: Claro, ya sobrevivió al cambio de siglo.
1: De siglo.
0: En este sentido, yo estoy entendiendo que Murcia en concreto era una de las zonas más peligrosas, sí, de toda España.
1: Sí. Andalucía se ha llevado la mapa y la fama por el del bandolerismo, quizás por la figura ficticia de Curro Jiménez, ¿no?, esa mítica serie de televisión, una de las mejores series que ha hecho Televisión Española, y también por la figura de José María el Tempranillo, ¿no?, una figura espectacular de bandolero. Pero Murcia era, como nos dijo Christian Andersen, un territorio bastante peligroso y bastante infectado por los bandoleros, que estaban sobre todo en la Sierra de la Pila, muy cerca de donde estamos nosotros ahora mismo.
0: Esto es tremendo, ¿eh? Sí, ¿quién lo iba a imaginar? Bueno, y así encontramos esta obra que, desde luego, yo tengo aquí el libro delante, te ha quedado precioso, tengo que decir que esta edición ha quedado muy bonita y que es un libro pues para llevarse hacia la playa, si todavía, sí, estamos en época, ¿no?, de coger vacaciones, que alguno habrá todavía. Veo personajes por aquí como la reina Isabel II, sí, la inauguración del futuro Teatro Romea. ¿Qué podemos avanzar sin,
1: sí,
0: destripar la
1: sin
0: historia?
1: Sin destripar mucho. Bueno, Hans Christian Andersen era un, por supuesto, un gran aficionado a la literatura, al teatro. Él se hizo mundialmente famoso por sus cuentos. Cuando viene a España ya era muy conocido en toda Europa, era una figura literaria, pero no en España, donde no estaba traducido, en 1862. Ajá. Se traduce un poco después. Él, quizás su cuento cumbre, es El traje del emperador, El traje nuevo del emperador, uno de los mejores cuentos que se han escrito nunca, pero ese cuento no es originariamente suyo. Él lo remoza, lo hace muy bonito, pero ese cuento ya estaba en El Conde Lucanor.
0: Ajá.
1: Estaba en un libro escrito por el infante don Juan Manuel. El infante don Juan Manuel ha sido el vecino más ilustre que hemos tenido en Molina. Él era el dueño del desaparecido castillo de Molina. Él pasaba temporada en su castillo de Molina, y por los años en los que está escrito esa joya literaria del medievo, que es El Conde de Lucanor, muchos de esos cuentos están escritos de Molina.
0: Qué curioso es.

0: la estación del ferrocarril del Carmen.
1: ¿En serio?
0: Porque la reina viene en tren la inauguración del Teatro Romea, en su momento el mejor teatro de España y uno de los mejores de Europa cuando se construye. Pero él no va a estar en esa fecha en Murcia porque vino un mes antes, aunque le hubiese encantado ver actuar a Julián Romea, que ya actuó en ese, el murciano, en esa obra de inauguración del teatro, porque ya había oído hablar de él por toda Europa como su dotes de actor.
1: Ajá. Y eso, claro, eso es todo ello, forma parte de la historia de la novela.
0: Forma,
1: también.
0: Sí, porque, bueno, la reina no solamente viene en presencia, sino que va a financiar con oro, con mucho oro, parte de
1: la construcción, ¿no?
0: De la construcción. Y claro, a Comelobo, el bandolero, le llama mucho la atención el oro de la reina.
1: Por lo que sea.
0: Hasta ahí podemos contar.
1: Por lo que sea, le llama mucho la atención el oro de la reina. Bueno, nos falta la catedral, que seguro que esto da para una historia más larga, sí. ¿No? Porque...
0: Bueno, yo he querido hacer una novela de aventura. Mientras estaba escribiéndola tenía muy presente autores que a mí me gustaban mucho en mi juventud: Julio Verne, Stevenson. De hecho, bueno, creo que tiene mucho de Stevenson esta novela, y quería recuperar el placer de una novela de aventura, como tú has dicho, sentarte, ¿no?, y tener ahí un ritmo trepidante, que van ocurriendo cosas en un lugar insólito, porque sabes que las novelas de aventuras pues bien se ambientaban en desiertos, en selvas, en islas desiertas. Aquí, como no tenemos de eso, pero tenemos la Sierra de la Pila,
1: claro.
0: Que es también un paraje paradisiaco, ¿no?
1: Reconocible también, claro que sí. Bueno, entonces ahí...
0: Y entonces un homenaje también a ese tipo de literatura, ¿no?, que hemos olvidado un poco. Y bueno, quiero con ella gastar un poco la atención del lector joven también, recuperar un poco a ese tipo de lector.
1: También más fácil cuando tienen escenarios que pueden reconocer, ¿no?
0: Sí, bueno,
1: precisamente.
0: Claro.
1: O sea que, ahí invitamos a que vayan a la Sierra de la Pila,
0: hombre,
1: de paso, y que se den una vuelta por allí, y ya, aparte, si estás tú por allí, le cuentas,
0: claro,
1: alguna historia más.
0: Y bueno, aparece Molina, por ejemplo, el barrio del Castillo, la zona que hoy ocupa la Casa de la Maita, el Molino de Olayo, por ejemplo, otro lugar reconocible. También en Murcia, pues la Plaza de Santo Domingo, el Teatro Romea, la Catedral...
1: Distintas zonas que vamos a reconocer. No solo
0: a mí me gusta mucho ambientar la historia en Murcia, ¿no?
1: Sí.
0: Creo que tenemos un escenario chulo, ya se está viendo en cine últimamente. Hay también un boom de películas, sobre todo con la con Sorda, ¿no?, nuestra bandera cinematográfica. Hay un montón de películas ambientadas en Murcia, y también de novelas que empiezan a estar ambientadas en Murcia.
1: Cortometrajes.
0: Creo que tenemos una región que es un buen escenario.
1: Sí, sí, series que están rodando, cortometrajes,
0: sí,
1: películas,
0: sí.
1: En fin, precisamente películas de western, que hay un director molinense,
0: sí,
1: muy interesado también en ese género. O sea que bueno, que el western, el bandolerismo, todo eso es algo arraigado a nuestra tierra que precisamente interesa. Mira, yo tengo por aquí el testimonio. Fíjate lo bonito que es esto de la radio, que pasa mucha gente por aquí, Paco, y te deja mensajes que pues se te pone la piel de gallina. Yo esto lo tenía que compartir contigo.
0: A ver.
1: Entonces, mira, lo que nos decía hace pues algunas semanitas una visitante.
2: Mi serie fotográfica Que perdure, en la que presenté en este certamen, habla sobre el territorio murciano, inspirado en Paco López Mengual, escritor de aquí, nuestra tierra. Y con el paso del tiempo me di cuenta de que me obsesionaba muchísimo lo que él escribía. Y básicamente esta serie fotográfica lo que hace es recoger... ahora mismo tengo 4 fotografías porque están hechas con gran formato, cámara de placa. Y por lo tanto es un proceso muy, muy lento. Y hablo de leyendas murcianas. Me encantaría poder hablar con él porque todos mis proyectos, por no decir el 80% de mis proyectos, están inspirados en su trabajo. Quería buscar el momento idóneo para poder hablarle de este proyecto y la serie fotográfica. Mi primer proyecto en ficción fue Olegario, y está inspirado en uno de los cuentos que él narra en su libro. Sí es cierto que me encantaría que él supiera de la serie, y en algún momento poder compartírselo, porque creo que es una persona que ha levantado tanto a este pueblo y al territorio, iba a decir español, que también, porque sí, es muy folclore, murciano. Yo recuerdo que vino a mi instituto, al Taber, a presentar uno de los libros, creo que era Mapa de un crimen en ese momento, y yo me quedé fascinada porque pensé, este hombre no para ni un segundo, y encima está hablando sobre

0: su hogar. Sí, perdón, la mercería en, aquí en Molina, y más de una vez yo me paso por allí, siempre que puedo, me he pasado para pues, ver si puedo comprar algún libro o comprarlo para dedicárselo a alguien o... Bueno, pero paso desapercibido, no voy...
1: Anónimo.
0: Anónimo totalmente.
1: Pues acabaremos...
2: Madre mía.
3: Madre mía, estoy alucinando ahora mismo, de verdad, ¿eh? Es un subidón lo que me estás dando.
2: Oye, ella se llama Eva Vanegas, es fotógrafa molinense, aunque ahora mismo pues reside en Madrid, según nos contaba, lleva unos años. Y bueno, es que claro, nos contó esto acerca de ti y nos quedamos enganchados con esta manera y esta pasión y sobre todo lo significativas que han sido tus obras, tus cuentos, como ella decía, para sus creaciones y sus colecciones.
3: Estoy emocionado ahora mismo, de verdad.
2: ¿Te has quedado?
3: Sí, me he quedado fuera de juego. Y más que, bueno, ha estado conmigo y no me ha dicho ni siquiera lo que estaba haciendo.
2: Sí, sí, sí. Queríamos incluirla en esta entrevista, pero no podía porque le pillábamos fuera de viaje estos días y por lo menos pues que quedara este testimonio. ¿Qué se siente al claro, porque los bandoleros te inspiraron a ti en este obras, pero tú también sirves de inspiración para nuevas generaciones.
3: No, la verdad es que alucino con estas cosas, ¿no? De ir a un instituto, a dar una charla, tener un encuentro con unos chavales que han leído tu libro y que después eso se les quede, de verdad que es muy fuerte, ¿no? Porque muchas veces los ve en el instituto, cada uno en lo suyo, pero les recala lo que está haciendo. Y la verdad es que estoy orgullosísimo y estoy deseando ver ese trabajo de Eva, ¿no?
2: Esa obra, sí, totalmente. Bueno, hace poco también te digo que en un instituto de Alguazas nos contaban que gracias a tu visita, esa historia sí la sabes.
3: Sí, es así muy reciente con el meteorito.
2: Con el meteorito, gracias a tu historia, bueno, pues le sirvió, ¿no?, de proyecto y ha enganchado a muchos chicos.
3: Por cierto, un inciso, porque he estado en Viena estos días de viaje y resulta que en el Museo de Historia Natural de Viena hay un trozo de nuestro meteorito, hay un trozo de Molina.
2: ¿En Viena?
3: En Viena. Sabes que, bueno, el Pedrusco Grande está en Madrid, en el Museo de Ciencias Naturales, pero hay pequeños fragmentos que están diseminados por todo el mundo. Hay en Chicago, hay en Washington, en Londres, en el Vaticano, y también un trozo está en Viena, ¿no?
2: Oye, no lo
3: sabía. Entonces es como encontrarte a alguien de tu pueblo allí en el museo.
2: Totalmente, 100%. Bueno, ya aprovechando que te tenemos por aquí, Paco, ¿cómo empieza el curso? ¿Va a haber visitas por el cementerio? Bueno, ¿va a haber rutas? A ver, cuéntanos.
3: Pues la verdad es que se presenta bastante apretado. sí, porque aparte de la presentación del libro, porque ahora en septiembre es cuando Come Lobo va a empezar va a echar a andar, tengo presentación en Ex Libri, que es un festival de literatura que se celebra en Murcia. A principios de octubre lo presentamos aquí en Molina. Y ya tengo también varias presentaciones, pero también continúo con los libros anteriores. Mi anterior libro, 3 cucharadas de lentejas, tengo varias presentaciones todavía pendientes. Tengo que ir a Cartagena, en Albacete, también me ha pedido que vaya a presentarlo. Y bueno, visita a institutos con otros libros que han empezado a leer y las rutas que suelo hacer. O sea,
2: que claro, esto es lo que
3: Murcia,
2: tiene.
3: Murcia, cementerio.
2: Ser tan productivo es lo que tiene, ¿no?
3: Sí, ahí está. Y como lo llevamos todo hacia adelante, pues.
2: Claro, entonces de momento lo más próximo es Ex Libris. Sí. Luego me imagino que alguna visitilla en la biblioteca también aquí.
3: Sí, se presentará en la biblioteca Salvador García Aguilar. Tengo antes presentación, por ejemplo, a mediados de septiembre en Cartagena, de 3 cucharadas de lentejas. Tenemos la Feria del Libro de Murcia, porque también con mi labor de editor, sabes que soy socio de Tirano Bandera, la editorial que ha publicado Come Lobo, y también de La Fea Burguesía, tenemos una amplia presencia en la Feria del Libro de Murcia, como editorial murciana, también después en la Feria del Libro de Molina. También estaremos.
2: ¿Qué será, finales de...?
3: Siempre finales de octubre,
2: ¿no?
3: Creo, sí.
2: Segunda edición.
3: Creo que es finales de octubre.
2: Ya de la Feria de Molina también. Bueno, hablando de esa editorial, ¿estáis publicando muchos libros?
3: Sí. De hecho, bueno, ahora vamos a dar un tirón fuerte, porque en septiembre, el día 1 de septiembre, lanzamos 9 títulos nuevos en Murcia, entre novela y poesía.
2: Son muchísimos.
3: Son bastantes, para una editorial de provincia, ¿no?, por así decirlo, y la verdad, bueno, ahora mismo estamos publicando a muchos murcianos. Hay un boom de la literatura murciana y eso hay que darle salida, ¿no? Entonces, bueno...
2: puede ser que el eclipse vivido este mes de agosto haya hecho efervescencia otra vez en esta tierra.
3: Sí.
2: Del meteorito, ¿no? Tal vez.
3: La verdad es que está surgiendo muchos autores con muy buenas obras. Vamos, por ejemplo, una de las que presentamos a finales de septiembre es también de un autor de Molina, Antonio Ruiz Munuera, otro de los autores del Meteorito, que están en el famoso Él vive en los conejos, y una novela negra muy interesante ambientada en el Mar Menor, o sea, de nuevo Murcia.
2: Como escenario,
3: un thriller con la degradación del Mar Menor y las mafias que de alguna forma también actúan detrás de esa degradación.
2: Es un gusto escucharte, desde luego no se extraña que esas visitas a los institutos dejen su sello y dejen ese recuerdo, como ese pedacito de meteorito, ¿no?, que mencionabas que te habías encontrado tú también cuando estabas fuera de viaje. Así que nosotros más que agradecidos. ¿No se nos queda nada en el tintero, Paco?
3: Pues nada, hemos hablado de todo tipo de literatura, de aventuras, de ambiente ambientada con escenarios murcianos, del bandolerismo, de Curro Jiménez. Pues hemos hablado un poco de todo.
2: Lo más importante, ¿dónde se puede comprar esta obra?
3: Sí, pues ya está en librería, se pueden comprar en todas las librerías de la región, de España. Si no la tienen, enseguida te la consiguen. También se puede comprar en librería web, donde está, también en la Mercería Las Marujas, donde estoy, y se la dedico con mucho gusto a quien se acerque, y también en la web de la propia editorial, donde por 12 euros, que es el precio que tiene el libro, te lo envían a tu casa sin gasto de envío.
2: Ah, ¿sí?
3: Sí.
2: Oye, qué bien, qué maravilla. Claro. Bueno, pues nosotros, más que recomendar esta obra, insistimos en que es necesaria leerla. Yo la tengo aquí delante y ya te digo yo que estaba para mi mesita de noche.
3: Muchas gracias.
2: Para acompañarme a dormir, ¿no? A conciliar el sueño y hacerlo además pensando en esa ficción, pero también en la alusión que se hace a otra etapa que vivió esta tierra.
3: Sí, porque hay que recuperar un poco nuestra historia, ¿no? Los españoles en general, pero los murcianos somos muy abandonados, aquí no hay nada, pero tenemos un gran pasado.
2: Así es. Paco López Mengual, ha sido un gusto, te esperamos por aquí cuando quieras.
3: Nada, el gusto ha sido mío, encantado de visitaros cuando queráis.
2: Nos veremos muy pronto, si ya viene por aquí Feria del Libro y demás, ¿no?, que hemos dicho, o sea que lo he dicho. Muchas gracias y hasta pronto.

Hasta nada.

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